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Oración para los esposos. Señor, haz de nuestro hogar un sitio de tu amor. Que no haya injuria porque tú nos das comprensión. Que no haya amargura porque tú nos bendices. Que no haya egoísmo porque tú nos alientas. Que no haya rencor porque tú nos das el perdón. Que no haya abandono porque tú estás con nosotros. Que sepamos marchar hacia ti en nuestro diario vivir. Que cada mañana amanezca un día más de entrega y sacrificio. Que cada noche nos encuentres con más amor de esposos. Haz, Señor, de nuestras vidas que quisiste

por tu camino. Que nos esforcemos en el consuelo mutuo. Que hagamos del amor un motivo para amarte más. Que demos lo mejor de nosotros para ser felices en el hogar. Que cuando amanezca el gran día de ir a tu encuentro, nos concedas el hallarnos unidos.

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4: Cuando pues el Señor entendió que los fariseos habían oído decir: Jesús hace y bautiza más discípulos que Juan, aunque Jesús no bautizaba.
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0: Lo esencial no está en ser poeta, ni artista, ni filósofo. Lo esencial es que cada uno tenga la dignidad de su trabajo, la conciencia de su trabajo, el orgullo de hacer las cosas bien, el entusiasmo de sentirse satisfecho, de querer lo suyo. Es la sana recompensa de los fuertes, de los que tienen el corazón robusto y el espíritu límpido. Dentro de los sagrados números de la naturaleza, ninguna labor bien hecha vale menos, ninguna vale más. Todos somos algo necesario y valioso en la marcha del mundo. El que construye la torre y el que construye la cabaña. El que teje los mantos imperiales y el que cose el traje humilde del obrero. El que fabrica las sandalias de seda imponderables y el que teje la ruda suela que defiende en la heredad el pie del trabajador. Todos somos algo, representamos algo, hacemos vivir algo. El que siembra el grano que sustenta nuestro cuerpo vale tanto como el que siembra la semilla que nutre nuestro espíritu. Como que en ambas labores va envuelto algo trascendental, noble y humano. Dilatar la vida. Tallar una estatua, pulir una joya, aprisionar un ritmo, animar un lienzo, son cosas admirables. Hacer fecunda la heredad estéril y poblarla de floresta y manantiales. Tener un hijo inteligente y bello y luego pulirle y amarle. Enseñarle a desnudarse el corazón y a vivir a tono con la armonía del mundo. Esas son cosas eternas. Nadie se avergüence de su labor. Nadie repudie su obra. Si en ella ha puesto el afecto diligente y el entusiasmo fecundo. Nadie envidie a nadie, que ninguno podrá regalarle el don ajeno ni restarle el propio. La envidia es una carcoma de las maderas podridas, nunca de los árboles lozanos. Ensanche y eleve cada uno lo suyo, defiéndase y escúdese contra toda mala tentación. Que si en la palabra religiosa de Dios nos da el pan nuestro de cada día, la satisfacción del esfuerzo legítimo nos brinda la actividad y el sosiego. Lo triste, lo malo, lo dañino es el enjuto del alma. El que lo niega todo, el incapaz de admirar y de querer. Lo nocivo es el necio, el inmodesto, el que nunca ha hecho nada y lo censura todo. El que jamás ha sido amado y repudia el amor. Pero el que trabaja, el que gana su pan y nutre su alegría, el justo, el noble, el bueno, para ese sacudirá el porvenir sus ramajes cuajados de flores y rocío, ya tale montes o cincele poemas. Nadie se sienta menos, nadie maldiga a nadie.
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Alegren la bella mañana que nos habla de nuestro Dios. Qué bonito, hermanos y hermanas, saludarles, abrazarles, acompañarles en este nuevo y hermoso día, nuevo mes. Hoy es nuevo mes. Hombre, ¿cómo pasa el tiempo? ¿Cómo pasa el tiempo? El viernes que hablamos, la última vez era 31 de julio. Y mire, ahora ya han pasado con este 3 días. 3 días del mes de agosto, mes del matrimonio, mes de la familia, mes de la Santa Biblia, mes de tantos acontecimientos que van a pasar y todos por fe van a ser positivos. Todos van a ser positivos. Hermanos y hermanas, no te pongas a ver lo duro que va a estar agosto. No llegues hasta el final, comienza a vivir este día. Comienza a vivir este ratito. Planea, analiza, construye, diseña y verás cómo las cosas se te van dando. Yo soy tu hermano Walter Alberto y muy contento por estar con ustedes, por animarte en este bendecido y nuevo día, por compartir esta mañana a los que están ya con nosotros en camino a la Conversión Radio Online y este espacio de Amanece en Sintonía con Jesús y María. Y también anochece, pues, porque también a las 8 de la noche, en repetición en esta casa de radio, se vuelve a transmitir este programa bonito. Mes bello. Y este celebró la 18ª semana del tiempo ordinario. Y desde ya, como siempre, te pido, escríbeme para orar por ti. No digamos a este inicio de mes. Ay, hombre, no te pierdas esa bendición de que Diosito en el cielo escuche tu nombre. Si es que escríbeme, por favor, para poder orar por ti, para poder saludarte en esta bendecida y nueva mañana. Ayer el evangelio que justamente me tocó monitar en misa de 4 de la tarde, ayer tuve el honor de estar allá en mi parroquia y hacer la munición. Y me encantó algo que pues el padre dijo. Dijo el padre, hermanos y hermanas, la multiplicación de los panes, dice, se ven reflejados, dijo, las 4 sumas matemáticas. La primera es la resta. ¿Qué le dicen los discípulos a Jesús? Despáchalos a los poblados porque no hay comida. Hay personas que restan en tu vida, hermano. Sí, hay personas que restan en mi vida. Gente que todo lo ven negativo. No hagamos nada. No se puede hacer nada. No vamos a llegar a la meta. Es que gente que no, diría un amigo, no sirve. Resta. ¿Sí? Esa es la primera operación matemática. La segunda es lo que hace Jesús. ¿Qué hay? Bueno, dice uno de los discípulos, hay 5 panes y 2 peces. ¡Ay! ¿Qué diferencia encuentras entre despáchalos a los poblados? No, hay 2, hay 5. Hay suma, ¿verdad? Y es un aliento, gente que viene a tu vida y te suma, poquito, pero te suma. Digamos como yo en camino a la conversión junto a Sandra, pues. Venimos en esta mañana a decirte, se puede, vamos, atrévete, levántate, la cruz es pesada, pero se puede, hay esto y hay esto, ¿ves? Sumamos. Ah, pero luego viene la división, pues, porque vino Jesús y mandó a aquellos panes y peces a dividirlo en pedacitos. Vuelve la división. Cuenta la historia que eran más de 5.000 hombres, sin contar mujeres y niños. Ya, la división estuvo difícil. Pero luego vino él con su multiplicación y sobraron 12 canastas. Ahí están patentizadas las 4 operaciones matemáticas. ¿Sí? Sumar es buenísimo, multiplicar es bellísimo. Restar y dividir no sirve, hermano. Así que, si se quiere, ese es mi mensaje en esta mañana nueva. Yo hace muchos años conocí a un político hondureño que se llamó don Jaime Rosenthal Oliva. Ahí en San Pedro Sula anduve acompañando a un buen amigo que era político y me tocó ver a su hijo, a don Gianni Rosenthal Oliva, en una reunión allá política, pues. Y llegó este señor y dijo algo parecido a lo del evangelio. Dijo, un hombre millonario, ¿verdad? Un hombre con hoteles, con canales, con radios, con equipos de fútbol. Un hombre muy millonario en Honduras que ya murió. Él decía, a mí, dijo, solo me enseñaron a sumar y a multiplicar.
a dividir y a restar nunca aprendí, dijo. Entonces, hermano, qué bonito mensaje para ti y para mí, Sandra, para ustedes, hermanos oyentes. Mi vida, no creas, es igual que la suya, hermano. Con todas las curvas, con toda la subida que usted quiera. Sí, yo ni terminé bien un mes y ya estoy pensando en cómo culmino este, en toda mi finanza. Y no es que no estoy trabajando, hermano, claro que sí. Estamos haciendo todo lo posible por salir adelante. Pero si me detengo ahí o me voy hasta el final, mejor me quedo con hoy y lo disfruto, lo trabajo y lo vengo y lo programo. Así es que, hermanos y hermanas, aprendamos a sumar. Aprendamos a multiplicar, ¿sí? A eso aprendamos. Hermanos, antes de irme a esto, este bonito tema de la oración al matrimonio y a la familia, e irme a la alabanza que quiero regalarte, que es la oración a la familia, quiero, pues, no venderte así como negocio. Pero mira que sí han llegado a mis manos dos teléfonos celulares a igual precio, a 4,000 lempiras. Uno de ellos se vende porque la persona va a viajar y necesita venderlo, y el otro es americano. Uno es un Samsung A07 y el otro es un Samsung A16. Lo bueno es que tienen 128 gigas cada teléfono. Estos teléfonos normalmente andan costando entre 5,500 y 6,000 lempiras. Así es que 4,000 lempiras. Tengo dos teléfonos. El A07 está nuevo y el otro es americano. Si te interesa, hermano, no en calidad de negocio para mí, ahí te lo tengo. Dos teléfonos que te puedo vender hoy por si ocupa para un familiar o para ti mismo y has pensado invertir. Pues bueno, mejor oportunidad económica y buenísima no vas a encontrar, ¿sí? Ahí te dejo por si te interesa, me escribes y con mucho gusto, ¿sí? Bien, te regalo este bonito que es la oración del movimiento, la alabanza, oración a la familia, y te ruego, escríbeme para orar por ti. Sé que me estás oyendo, no te quedes solo oyéndome, escríbeme para orar por ti. ¿Dónde me estás escuchando? ¿Tienes estos minutitos? Para que al retorno ore por ti y por tu familia, ¿sí? En esta mañana, en Amanece en Sintonía con Jesús.

Oración para los esposos. Señor, haz de nuestro hogar un sitio de tu amor. Que no haya injuria porque tú nos das comprensión. Que no haya amargura porque tú nos bendices. Que no haya egoísmo porque tú nos alientas. Que no haya rencor porque tú nos das el perdón. Que no haya abandono porque tú estás con nosotros.

En el nombre del Padre, del Hijo y del Espíritu Santo. Amén. Dios Todopoderoso, en este bello y nuevo día 3 de agosto venimos ante ti, papá, a alabarte, a darte gracias infinita por este nuevo lunes, por esta nueva semana, por este nuevo mes, por todos estos acontecimientos que se vienen para nuestra vida, papá. Te presentamos en tus manos de amor esta gracia. Padre, vengo yo a pedirte por la vida de Flor, allá en la comunidad, Señor, de lo de Reina, en Playitas, nos sintoniza. Tú le conoces, tú sabes lo que anhela su corazón. Padre, bendícele en sobremanera este día. Padre, a Edgar y a su madre en Chorreritas, allá en Siguatepeque, bendícele, Señor, a Edgar en esta nueva mañana. Padre, te pido por la vida de Giovanni. Sí, Señor, por la vida de mi hermano Giovanni. Tú le conoces, tú sabes, Señor, lo que anhela su corazón. Dale salud, dale sabiduría a él, a su esposa, a sus hijos, a sus compañeros de trabajo. Dale, Señor, aquello que tú sabes que este buen hombre necesita. Padre, por la vida de Heidi, allá en Guarajao, Jesús, por sus hijas, por su madre, por su entorno familiar, acompáñale en este nuevo mes. Por Angelita, allá en Cane La Paz, por toda la familia, Señor, bendice la vida de Angelita. Por la vida de Olivia, por Jorgito, por sus hijos ahí en el Bijagual, bendice, Padre, la vida de mi hermana Olivia. Padre, por Belinda, sí, Señor, por Belinda, allá en la vía de San Antonio, tú, Señor, sabes los pensamientos y todo lo que le acompaña a mi hermana Belinda y lo que necesita su corazón. Padre, te pido por los bienhechores, por la vida de Rosa en Estados Unidos, por la vida de Neri, por Juanita, Señor, en Estados Unidos, que están ahí seguro escuchando, Señor, esta oración. Y quiero que todos hagamos esta oración ante Dios, ¿sí? Señor Dios Todopoderoso, en este nuevo y bendecido día, te abro mi mente y mi corazón. Tú conoces mis sueños, mis anhelos, mis preocupaciones. Te pongo, Señor, este nuevo mes, este nuevo día. En el hueco de tu mano pongo toda mi historia, este presente. Dame, papá, la fuerza para poder continuar. A ti te lo pido porque eres Dios, vives y reinas por los siglos de los siglos. Amén, amén y amén. Quiero también agradecer por la vida, Sandrita, en esta mañana de mi querido hermano Patricio, ¿sí? ¿Qué tal? En Siguatepeque, qué bonito saber que está en su tierra, hermano Patricio. Gracias por estar ahí. Por Azucena, que también está en Ajanuna. Bueno, y la hermana Toñita, hoy sí que he extrañado el WhatsApp de mi hermana Toñita. Espero que esté bien, junto a Leslie, acá en las agüitas. Esos son WhatsApp que no me pueden faltar a mí tempranito. De Loani, Motatal, de mucha gente bella que junto a nosotros se levanta, la hermana María y en Lempira, mis hermanas en Santa Bárbara, ahí están con nosotros. ¿Sabe cuál es el mal del hombre? Detenerse. Una liebre iba por el bosque y vio en arriba que estaba un cuervo. Y le dijo la liebre al cuervo, que lo vio tan tranquilo en la sombra de un gigantesco árbol: ¿qué está haciendo, cuervo? Nada, le dijo, nada. Nada, sí, nada. Ah, bueno, dijo la liebre, si este no hace nada, pues yo tampoco. Se sentó. En lo que se sentó pasó la zorra y se lo comió. Y el cuervo que estaba arriba vio la escena y dijo: pucha, dijo, lo comieron. Y en eso cayó un rayo del cielo y murió. ¿Qué estaban haciendo los dos, Patricio? Nada. Un ser humano como ustedes y como yo no podemos darnos el lujo de estar haciendo nada. Decía Monseñor Roberto Camilleri, obispo de Comayagua: Monseñor, descanse. Y él decía: ya va a haber tiempo cuando me muera. Ya va a haber tiempo. Mientras tanto, decía, hay que moverse. Hay que moverse. Yo creo, hermano, que todo con responsabilidad, ¿verdad?
pero estar como que descansando todo un santo día y estar haciendo nada, porque no es lo mismo estar haciendo descanso a nada. Descanso es eso, descanso, pero nada es ni pensar, pues. Entonces yo sí les invito a ustedes y a mí a que no nos estemos quietos, nos movamos, seamos proactivos. Esta palabra es estar siempre activo, estar siempre en ruta a mi desarrollo. Esa es la palabra clave, en ruta a mi desarrollo. Vamos, hermanos, que se puede. Se puede, ¿sí? Sandrita, ahí tengo una alabanza bonita. Yo, Día Grande, vamos a ver si la encontramos, esta canción tuya, que no solo es para cumpleaños, pues. Es un día muy grande en tu vida, un momento sagrado y solemne. Expresar imposible sería. Y por ahí va la canción bonita. Es un día grande, claro que sí. Es un día grande, grande para eso, para triunfar, y que no nos va a pasar lo de la liebre, que no nos vaya a pasar lo del cuervo, que por estar haciendo nada nos caiga un rayo. La tenemos, Andrita. Día grande. Y usted me cuenta, hermano, ¿dónde estás escuchando la radio? Vamos, escríbanos, escríbanos. 3 de agosto, en camino a la conversión.

Bueno, hermanos y hermanas, quiero saludar en esta bendecida mañana, 5:29 de la mañana, 5 de la madrugada más 29 minutos, 8 más 29 en hora de la noche. Luani ya me escribió desde el Motatal, qué bonito, saludos, hermana Luani, a usted, a su esposo, a la familia, que allá están escuchándonos en la radio, ¿sí? A mi hermano Giovanni, que le sigo saludando hasta el paraíso, el Tintel. Ahí está también mi querido hermano y familiar, ¿verdad? Allá en el Tintel. Saludos, saludos, hermanos y hermanas. Así es que, hermano Martín, allá en el Tintel, en el paraíso. Azucena, qué bueno oírte aquí en las Anonas. Un abrazo grande, ya le trasladé el saludito a Sandrita en esta mañana. Bueno, hermanos, ayer 2 de agosto la iglesia, y de manera especial en Costa Rica, se celebró el día Nuestra Señora de los Ángeles. A Nuestra Señora de los Ángeles. La historia de la Virgen de los Ángeles es que en el año de 1635 la Virgen Santísima se aparecía en una gruta, en una piedra, a una joven, a una campesina llamada Paula Fuentes. Y bueno, cuantas veces la agarraba, la imagen la traía, ella volvía a aparecer en el mismo sitio. Un sacerdote tomó la imagen, se puso en un nicho con llave y también se desapareció. Entonces ahí se erguió el templo a Nuestra Señora de los Ángeles, a la Negrita, como le llaman en Costa Rica. Por eso voy a regalarte la alabanza Nuestra Señora de los Ángeles, porque este mes pues se venera a la Virgen Santísima bajo la advocación de Nuestra Señora de los Ángeles. Y en mi bonito lugar donde nos acobijó por más de 12 años que vivimos con Sandra, en Valle de Ángeles, Parroquia La Merced, también le veneran a la patrona. Entonces allá vamos a estar cantando misa este 15. Este 15, ¿va a estar, Madrita? El 15, ¿verdad? Bueno, Valle de Ángeles. El 14 se celebra la Asunción de la Virgen al cielo. Y el 15 es el gran evento, el 15. La Eucaristía, los bautizos. Y durante, Dios me dé vida, talento en mis manos y en mi voz para cantar, vamos a estar cantando misa con este bonito lugar. Así que vamos a estar allá en el pueblo el 15 de agosto. Lástima que voy con poco tiempo, pero vamos a estar cantando misa allá en Valle de Ángeles. Así es que, hermanos y hermanas, contento de estar con ustedes por acá celebrando, ¿sí? Mi hermana Tina, qué bonito. Saludos, abrazos, bendiciones. Hermana Tina en la colonia Jerusalén. Conocí a su esposo el otro día, muy amable. Sé que usted andaba cuidando a su santa madre por ahí en esos pueblos de la paz. Seguro que ya está otra vez en la Jerusalén. Gracias por escucharnos y por estar ahí oyendo la radio. Saludos, hermana Tina. Entonces aquí les voy a regalar este bonito tema a la luz de que se veneró a Nuestra Señora de los Ángeles el 2, y lo que les conté que el 15 en Valle de Ángeles también se celebra en Piedras Azules. Y porque yo pregunté cierto día por qué habían movido la fecha del 2 al 15, dice que fue el quien en aquel momento era obispo, Geraldo Escarpone, decidió cambiarle el nombre y le puso Valle de Ángeles al pueblo, y también pues en honor a la fecha 15, ese día lo hizo, y ese día quedó a Nuestra Señora de los Ángeles, como lo hacen en Costa Rica. Así canta Sol este himno bonito a Nuestra Señora de los Ángeles.

Bueno, iglesia oyente, avanzamos en el tiempo. 5:35 de la madrugada. Hola, hermana Erin, ¿cómo está usted? Un abrazo grande, Erin, qué bueno que está ahí escuchando la radio. Saludes a todos los suyos, un abrazo fuerte. Edwin es saludado hoy por su santa madre, la hermana Tina, allá en la colonia Jerusalén. Faustina me dice, salúdenme a mi cipote, a mi hijo que hoy cumple años, familia Maya. ¿Qué familia más noble la suya, hermana? Conocí a su esposo, como le dije hace rato, y muy amable su esposo. Y qué bueno que Edwin hoy cumple años, y deseo que Dios le dé salud, salud, salud y más salud. No hay mejor regalo para un cumpleañero, para una persona que tenga salud. Aunque no haya lo demás, dinero, pero si hay salud, hermano, lo tenemos todo. Lo tenemos todo. Si es que, hermanos y hermanas, a valorar nuestra vida desde el punto de vista de que es un regalo de Dios, que tenemos salud, y si tenemos salud, lo podemos hacer todo. Aunque a veces duele una pata, duele aquí, duele allá, pero si estamos vivitos, estamos bien, ¿verdad? Estamos bien. Sandrita, tenemos lista la alabanza. Mis dos mamás, y vuelvo a hacer este aviso yo, porque no quiero quedarme con ellos ni que lleguen hasta las 8 a Radio Comayagua y que no los aprovechen ustedes. Y este para mí sí que no es un negocio, hermano. Aquí no voy yo ganando nada. Estoy vendiendo dos teléfonos celulares, hermana Tina. 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Aquí queda cerquita de mi casa. Y esto se lo cuento por si usted me ha escuchado lo que yo vendo. Las vitaminas. 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Ahí está Yadira en Santa Bárbara, ¿ves? Saludos, hermana Yadira, que Dios le bendiga en este bendecido y nuevo día. Pues estas vitaminas valen 2,200, pero ahí lo tiene todo, hermano. Usted, como cuando usted compra una casa, pues ahí le viene todo: el carro, la lavadora, el microondas, la refri, todo. Así es esta vitamina. Lo trae todo, todo. No le falta ninguna cosita. Pero eso sí es cara. Es cara, pero es que es buena, es buenísima. Es que si a alguien le interesa estos dos celulares o esta vitamina buenísima, hermana, hermano, si voy a pasar de los 40, por ejemplo, vos, hermano Giovanni, que trabajas tanto, que utilizas la inteligencia constantemente en el tema de la electricidad, es importante que nos cuidemos. Es importante que nos cuidemos. Es importante, no crean. Las vitaminas, hermano, en nuestro cuerpo es como tener equilibrada las sustancias positivas en nuestro cuerpo. Pero si nos falta vitamina D, si nos falta vitamina C, si nos falta fósforo, hermano, falta fósforo, hermano, por eso es que nos enfermamos. Al no tener

preocupaciones, tantas cosas, y solo le damos trabajo, cansancio, preocupación al cuerpo y no lo cuidamos. 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Si tienes un familiar, un conocido, háblale de esto. Tratamiento para poder ir al baño tranquilamente, tratamiento para la bacteria, tratamiento para el azúcar. Ay, hombre, ahí tengo yo una persona muy querida para mí, ya tiene 10 días de estar hospitalizada por no cuidarnos con esto del azúcar, hermano. Aunque no sientas síntomas, cuídate. Si tú no te cuidas, no te va a cuidar nadie. Esa es parte de la vida también, hermanos, cuidarnos. Así es que, ya te digo, tengo este montón de vitaminas buenísimas. 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Y tampoco quiero ser egoísta. 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En casa, si tú te fijas, todos lloramos por la economía. 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Escríbeme y con gusto te ayudo. Mis dos mamás en camino a la conversión.

5:47, 13 nos separan de las 6 de la mañana. Sí, 13 minutos nos separan de las 6 de la mañana. Qué bueno, ya me escribió la primera persona interesada por las vitaminas. Dice que es cierto. ¿Sabe qué vitamina tengo, hermanos? Una vitamina buenísima para la vista. Esta no te va a quitar catarata ni cruzado, pero te va a agudizar la vista. Es un multicaroteno. Esto te va a ayudar mucho para la vista y no es cara, 750 lempiras. Así que cualquier cosa, hermano, hermana, aquí estoy para ayudarte. Sí, con todos estos procesos que por acá hacemos con Sandrita para ayudarte y para ayudarnos y para poder salir adelante. 5:47, ya 48 de la mañana. Hoy, ¿qué tendremos para el día? Bueno, con Sandrita hoy estamos en la radio de 8 a 9. Enlazado a todos nuestros medios en la noche, no al día, pues desde la oficina, y estaremos en Comayagua moviéndonos por acá y con gusto te ayudamos en Comayagua hoy si algo necesita. Por la tarde tenemos reuniones y aquí estamos, hermano, para acompañar tu día y tu mañana. Vámonos con música, Sandrita. María de mi niñez, qué bonito tema, todos la conocemos, es tan antigua, hombre, como nuestras abuelas, nuestros abuelos. Mire qué bonito le quedó a Sandra esta rancherita. María de mi niñez, en Amanece en Sintonía con Jesús.

0: Buenos días.
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4: Bueno, hermanos y hermanas, 5 de la mañana, 55 minutos. Llegamos ya al final de nuestro espacio radiofónico. Usted está en sintonía de su radio católica Camino a la Conversión y este espacio que se llama Amanece en Sintonía con Jesús y María, que se difunde de lunes a viernes de 5 a 6 de la mañana. Le invitamos a que durante las 24 horas del día se edifique, se alimente, se musicalice, escuchando toda nuestra variada, pues, carpeta musical, es cantidad de alabanza para que usted esté siempre con nosotros. Gracias, Iglesia. A las 5 todos los días la Santa Misa, no lo olviden, 5 de la tarde todos los días la Santa Eucaristía. Bueno, nos vamos a despedir, Iglesia oyente, y nos escucharemos, pues, a las 8 allá en Radio Católica y por acá también, en Camino a la Conversión Online. Acuérdate que la oración tiene poder, la fe mueve montañas, no lo olvides, ¿sí? Y Dios nunca, pero nunca te falla. Nos despedimos, Sandrita. Entramos ya a la programación normal de la radio. A las 6 en punto viene mi tío Juan. Esas historias bonitas. No vayas a cambiar de radio. Ahí quédate porque vienen dos historias bonitas de mi tío Juan, que son, pues, esas paradojas de la vida que las cuenta el tío Juan. Con eso nos despedimos, Sandrita. Ahí a las 8 estamos de nuevo a cuenta, hermanos, durante el día. Aquí estamos para servirle a Dios y a cada uno de ustedes. Bendiciones, bendiciones. Y esto es Camino a la Conversión.

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El reloj más antiguo de América, ubicado en la torre de la Catedral de Comayagua, te proporciona la hora. Son las 9 de la noche, como los 9 coros de ángeles que alaban al Señor. 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
2: Santa Lucía, la santa de los ojos bonitos. Santa Lucía nació a finales del siglo III en Siracusa, Italia, Sicilia. Provenía de una familia noble y cristiana, aunque su padre murió cuando ella era niña. Siendo adolescente, consagró su virginidad a Cristo y dedicó su vida a la oración y la caridad, rechazando un matrimonio arreglado por su madre. Sufrió el martirio en el año 304 después de Cristo, durante la persecución romana de Diocleciano. Fue acusada de ser cristiana y de negarse a renunciar a su fe y su virginidad. Se dice que, para mantener su castidad, se arrancó los ojos, pero Dios le concedió unos nuevos y aún más hermosos, lo que refuerza su patronazgo de la vista. Fue martirizada y murió por espada, convirtiéndose en un ejemplo de fe y amor a Jesús. Es la patrona de los ciegos, de las enfermedades oculares y de la vista. Se la representa a menudo con una vela encendida, ojos en un plato o una palma de martirio. Se celebra el 13 de diciembre, día en que se realizan procesiones con velas en muchas comunidades. Es venerada en la Iglesia Católica, Ortodoxa y Luterana, y su nombre aparece en el canon de la misa. La historia de Santa Lucía, más allá del martirio, es un relato de fe, luz y perseverancia, que ilumina los caminos difíciles, recordando el sacrificio y el amor cristiano.
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2: Esta alabanza es para ti, que quizás hoy estés atravesando una prueba muy difícil. Ánimo, levántate.

puedes más, que tu mundo se derrumba. Ven a Jesús. Él siempre estará contigo.

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1: Su Santidad, yo quería preguntarle qué debemos hacer nosotros los niños para poder amar más a los pobres.
2: La primera parte de la respuesta, que las distinciones las hacemos los adultos. Somos todos seres humanos, ricos y pobres. Y amar a los pobres, pues, es amar a un hermano, una hermana. Sin hacer esas distinciones y respetar a la persona por ser hijo de Dios, hija de Dios. A veces pensamos, no voy a acercarme ahí porque tiene una casa un poco fea o no tiene casa, tiene esto, aquel, no se viste bonito con las últimas modas. Y el Señor nos enseña algo muy...
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4: San Juan 23, el Papa Bueno. San Juan 23 nació el 25 de noviembre de 1881 en Soto il Monte, Bérgamo, Italia, en una familia humilde de aparceros. Ingresó al seminario a los 11 años y fue ordenado sacerdote en 1904, sirviendo primero como secretario de su obispo. Fue capellán y sargento médico durante la Primera Guerra Mundial, viviendo de cerca el sufrimiento humano. Trabajó en el servicio diplomático de la Santa Sede, siendo visitador apostólico en Bulgaria y luego nuncio en Turquía, Griega y Francia, lugares donde cultivó el ecumenismo y la amistad interreligiosa. Fue nombrado cardenal y patriarca de Venecia antes de ser elegido papa. A los 77 años, fue elegido papa en 1958, considerado por muchos un papa de transición, pero su pontificado marcó un antes y un después. Su gran legado fue convocar este concilio ecuménico para la renovación de la Iglesia, promover la unidad cristiana y adaptar la Iglesia al mundo moderno. Rompió protocolos, saliendo del Vaticano para visitar prisiones y hospitales, ganándose el apodo de el Papa Bueno por su simpatía y optimismo. Publicó encíclicas importantes como Mater et Magistra y Pacem in Terris, que abordaban temas sociales y la paz mundial. Fue beatificado en el año 2000 por Juan Pablo II, declarado santo por el Papa Francisco en 2014, destacando su vida virtuosa y el impulso renovador del Concilio Vaticano II.
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1: 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San Antonio de Padua, el hombre que nació para ser santo, tanto en su vida como después de su muerte, realizó muchos prodigios y milagros. Nació en Lisboa, Portugal, en el seno de una familia adinerada y noble, siendo bautizado como Fernando. Ingresó a los 15 años a la Orden Agustina en el monasterio de Santa Cruz en Coimbra, donde estudió teología y latín. Se sintió atraído por el estilo de vida de los franciscanos, inspirados por San Francisco de Asís, y se unió a ellos en 1220, adoptando el nombre de Antonio. Asistió al capítulo general de Asís, conociendo a San Francisco, quien lo animó a predicar debido a su gran elocuencia. Se convirtió en un predicador itinerante, atrayendo multitudes que no cabían en las iglesias y combatiendo herejías en el sur de Francia. Fue nombrado ministro provincial de la orden y enseñó teología en universidades. Famoso por sus sermones, fue llamado Arca del Testamento por el Papa. Murió el 13 de junio de 1231 en Padua, a los 35

0: San Antonio de Padua, el santo más milagroso en la iglesia.
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Padre nuestro que estás en los cielos, santificado sea tu nombre. Venga a nosotros tu reino. Efectúese tu voluntad en el cielo como en la tierra. Y danos hoy nuestro pan de cada día. Perdona nuestras ofensas, así como nosotros perdonamos a los que nos ofenden.

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1: Madre Teresa de Calcuta nació el 26 de agosto de 1910 en Skopje, actual Macedonia del Norte, en una familia albanesa. A los 18 años, ingresó a las Hermanas de Loreto en Irlanda y fue enviada a la India, donde enseñó en una escuela de Calcuta. En 1946, sintió un llamado dentro del llamado, una inspiración divina para dejar el convento y servir a los más pobres entre los pobres en los barrios marginales de Calcuta. En 1948, comenzó su trabajo con los enfermos y desamparados, adoptando el sari, el vestido tradicional indio, como hábito para sus hermanas. En 1950, fundó la Congregación de las Misioneras de la Caridad, que recibió aprobación papal en 1950 y se convirtió en pontificia en 1965, expandiéndose por más de 90 países. Recibió numerosos premios, incluido el Nobel de la Paz en 1979, por su incansable trabajo humanitario. Fundó hospitales para enfermos terminales, centros para ciegos, ancianos y leprosos, y estableció orfanatos y escuelas. Fue beatificada por el Papa Juan Pablo II en 2003 y canonizada como Santa Teresa de Calcuta por el Papa Francisco en 2016, con una celebración el 5 de septiembre. Falleció en Calcuta el 5 de septiembre de 1997, a los 87 años, tras sufrir problemas cardíacos. Sus escritos revelaron que pasó la mayor parte de su vida adulta en una profunda oscuridad espiritual, una noche oscura del alma, sintiendo la ausencia de Dios, aunque nunca abandonó su fe ni su servicio. Santa Madre Teresa de Calcuta y su frase más célebre: el que no vive para servir, no sirve para vivir.
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El reloj más antiguo de América, ubicado en la torre de la Catedral de Comayagua, te proporciona la hora. Son las 11 de la noche, como los 11 discípulos que quedaron

Oración para los esposos. Señor, haz de nuestro hogar un sitio de tu amor. Que no haya injuria porque tú nos das comprensión. Que no haya amargura porque tú nos bendices. Que no haya egoísmo porque tú nos alientas. Que no haya rencor porque tú nos das el perdón. Que no haya abandono porque tú estás con nosotros. Que sepamos marchar hacia ti en nuestro diario vivir. Que cada mañana amanezca un día más de entrega y sacrificio. Que cada noche nos encuentres con más amor de esposos. Haz, Señor, de nuestras vidas que quisiste

0: que nos esforcemos en el consuelo mutuo, que hagamos del amor un motivo para amarte más, que demos lo mejor de nosotros para ser felices en el hogar, que cuando amanezca el gran día de ir a tu encuentro, nos concedas el hallarnos unidos para siempre en ti. Amén. Sagrada Familia,
1: ruega por nosotros.
2: Señor Jesús y Madre Santísima, gracias por mi vida, mi familia y mi trabajo. Reconozco que he fallado y te pido perdón. Enséñame a dar sin medida y a compartir lo que tengo, a ver en los demás un digno reflejo tuyo. Lo que hoy es mi prueba, por fe, mañana será mi testimonio. Dos cosas tan solo te pido: no me des riqueza ni pobreza, porque en la riqueza me puedo olvidar de ti, y en la pobreza puedo llegar hasta blasfemar. Dame tan solo la ración de pan de cada día, y conduce mi mente y corazón camino a la conversión. Amén.
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1: Paz y bien, hermanos y hermanas, un saludo a nuestra radio Camino a la Conversión Radio. 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

El reloj más antiguo de América, ubicado en la torre de la Catedral de Comayagua, te proporciona la hora. Son las 12 de la madrugada, como los 12 discípulos.

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yo te digo, tú eres Pedro, o sea, piedra, y sobre esta piedra edificaré mi iglesia. Los poderes de la muerte jamás la podrán vencer. ¡Alto mando es el Señor!

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frente a ti para entregarte mi existencia. Porque gracias a ti pude comprender que si estoy en este mundo es para cumplir con una misión.

tantos días, tantos años sumido en la oscuridad, disfrutando a mi manera del mundo falso en que he vivido. Pero hoy, la luz maravillosa de tu amor ha brillado en mi alma. Hoy he comprendido que si estoy aquí, es para multiplicar ese mensaje maravilloso de tu bondad infinita. Tómame entre tus manos. Recoge mis pecados. Toma mis cargas y mis culpas. Y sobre todo, dame la oportunidad de vivir plenamente. Sí, Señor. Tómame entre tus manos. Condúceme. Guíame por el camino de tu misericordia, para que cuando llegue a ti y te mire de frente, sea para glorificar tu nombre y exclamar que soy feliz. Sí, Señor. Soy feliz porque he vivido nuevamente gracias a ti.

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El reloj más antiguo de América, ubicado en la torre de la Catedral de Comayagua, te proporciona la hora. Es la 1:00 de la madrugada, como un solo Dios verdadero.

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Me desperté una mañana y le pregunté, ¿por qué permites la violencia? Dime por qué. Dime, Señor, si tú eres el amor, ¿por qué es más fuerte el amor por el poder que el poder del amor?

Oh Señora mía, oh Madre mía, yo me ofrezco todo a ti y en prueba de mi filial afecto te consagro en este día mis ojos, mis oídos, mi lengua, mi corazón. En una palabra, todo mi ser. Ya que soy todo tuyo, oh Madre de bondad, guárdame, defiéndeme y utilízame como instrumento y posesión tuya. Amén.

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El reloj más antiguo de América, ubicado en la torre de la Catedral de Comayagua, te proporciona la hora. Son las 2 de la madrugada, como las dos naturalezas de Jesús.

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ustedes y juntos cantándole una canción a la Virgen Santísima, una oración que seguramente nos enseñaron nuestras abuelas o nuestras mamás cuando éramos pequeñas. Y yo quiero recordar especialmente a mi mamá en Chile y a todas las mamás del mundo que hacen tanto, tanto, tanto por nosotros como lo está haciendo María Santísima por nosotros desde el cielo.

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El reloj más antiguo de América, ubicado en la torre de la Catedral de Comayagua, te proporciona la hora. Son las 3 de la madrugada, como las 3 divinas personas de la Santísima.

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0: Jenny Sánchez, yo me enamoré. ¿Y tú?
1: Con todo el corazón. ¿Qué tal tú, Alex?
2: Yo también me enamoré.

Sientes que no puede más, que todo a tu alrededor se derrumba, no hay luz en tu camino. Anda, no temas, cuando creas que ya no puedes más, aquí está Jesús. Ánimo, ánimo, levántate, que aquí está el Señor.

¿Crees que ya no puedes más? Sí, tú puedes. Vamos que tú puedes. Aquí está Jesús. Y hoy te lo dice. Tú puedes. Ven, yo estoy contigo. No temas. Donde estés y como estés, siempre te amaré.

estás perdido y que todo es oscuridad? El mar es profundo, no puedes salir de la tormenta. No tienes salida por ningún camino. Anda, aquí está Jesús. Y hoy te lo sigue repitiendo. Levántate, porque es tan grande su amor para ti en este día de hoy, que Jesús te toma de las manos y te dice: ven conmigo.

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Señor Jesús y Madre Santísima, gracias por mi vida, mi familia y mi trabajo. Reconozco que he fallado y te pido perdón. Enséñame a dar sin medida y a compartir lo que tengo, a ver en los demás un digno reflejo tuyo. Lo que hoy es mi prueba, por fe, mañana será mi testimonio. Dos cosas tan solo.

El reloj más antiguo de América, ubicado en la torre de la Catedral de Comayagua, te proporciona la hora. Son las 4 de la madrugada. Como los cuatro evangelistas que...

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1: Padre nuestro que estás en el cielo,
2: santificado sea tu nombre.
1: Venga a nosotros tu reino.
2: Hágase tu voluntad, así en la tierra como en el cielo.
1: Danos hoy nuestro pan de cada día.
2: Y perdona nuestras ofensas,
1: como también nosotros perdonamos a quienes nos ofenden.
2: Y no nos dejes caer en tentación.
1: El ángel del Señor anunció a María,
2: y concibió por obra y gracia del Espíritu Santo.
1: He aquí la esclava del Señor.
2: Hágase en mí según tu palabra.
1: Y el Verbo se hizo carne
2: y habitó entre nosotros.
3: Creo en un solo Dios, Padre Todopoderoso, Creador del cielo y de la tierra, de todo lo visible y lo invisible. Creo en un solo Señor Jesucristo, Hijo único de Dios, nacido del Padre antes de todos los siglos. Dios de Dios,

0: vamos a considerar los misterios dolorosos que se rezan martes y viernes.
1: Trae a tu memoria lo que sucedía en el corazón de nuestra Madre del Cielo al pie de la cruz. Es tan intenso su dolor que permanece impertérrita ante su Hijo crucificado, pero no puedes decir que haya sido abandonada. Al contrario, ¿cuándo la amó más y mejor que cuando sufría y ni siquiera le era posible llorar?
0: Primer misterio doloroso, la agonía en el huerto de los olivos.
1: Padre nuestro que estás en el cielo, santificado sea tu nombre, venga a nosotros tu reino, hágase tu voluntad en la tierra como en el cielo.
2: Danos hoy nuestro pan de cada día, perdona nuestras ofensas, como también nosotros perdonamos a los que nos ofenden. No nos dejes caer en la tentación, y líbranos del mal. Amén.
0: Jesús llegó con ellos al huerto llamado Getsemaní, y comenzó a entristecerse y a angustiarse.
1: Dios te salve María, llena eres de gracia, el Señor es contigo. Bendita tú eres entre todas las mujeres, y bendito es el fruto de tu vientre Jesús.
2: Santa María, Madre de Dios, ruega por nosotros pecadores, ahora y en la hora de nuestra muerte. Amén.
0: Después les dijo, mi alma está mortalmente triste, quedaos aquí y velad conmigo.
1: Dios te salve María, llena eres de gracia, el Señor es contigo. Bendita tú eres entre todas las mujeres y bendito es el fruto de tu vientre Jesús.
2: Santa María, Madre de Dios, ruega por nosotros pecadores, ahora y en la hora de nuestra muerte. Amén.
0: Y apartándose un poco, se postró con el rostro en tierra y oró.
1: Dios te salve María, llena eres de gracia, el Señor es contigo. Bendita tú eres entre todas las mujeres y bendito es el fruto de tu vientre Jesús.
2: Santa María, Madre de Dios, ruega por nosotros pecadores, ahora y en la hora de nuestra muerte. Amén.
0: Padre, si quieres, aparta de mí este cáliz, pero que no se haga mi voluntad, sino la tuya.
1: Dios te salve María, llena eres de gracia, el Señor es contigo. Bendita tú eres entre todas las mujeres y bendito es el fruto de tu vientre Jesús.
2: Santa María, Madre de Dios, ruega por nosotros pecadores, ahora y en la hora de nuestra muerte. Amén.
0: Y mientras oraba, se le apareció un ángel venido del cielo y lo confortaba.
1: Dios te salve María, llena eres de gracia, el Señor es contigo. Bendita tú eres entre todas las mujeres y bendito es el fruto de tu vientre Jesús.
2: Santa María, Madre de Dios, ruega por nosotros pecadores, ahora y en la hora de nuestra muerte. Amén.
0: Y entrando en agonía, oraba sin cesar.
1: Dios te salve María, llena eres de gracia, el Señor es contigo. Bendita tú eres entre todas las mujeres y bendito es el fruto de tu vientre Jesús.
2: Santa María, Madre de Dios, ruega por nosotros pecadores, ahora y en la hora de nuestra muerte. Amén.
0: Y su sudor era como gotas de sangre que caía sobre la tierra.
1: Dios te salve María, llena eres de gracia, el Señor es contigo. Bendita tú eres entre todas las mujeres y bendito es el fruto de tu vientre Jesús.
2: Santa María, Madre de Dios, ruega por nosotros pecadores, ahora y en la hora de nuestra muerte. Amén.
0: Viene donde los discípulos y los encuentra durmiendo y les dice, ¿no habéis podido siquiera una hora velar conmigo?
1: Dios te salve María, llena eres de gracia, el Señor es contigo. Bendita tú eres entre todas las mujeres y bendito es el fruto de tu vientre Jesús.
2: Santa María, Madre de Dios, ruega por nosotros pecadores, ahora y en la hora de nuestra muerte. Amén.
0: Velad y orad, para que no caigáis en tentación.
1: Dios te salve María, llena eres de gracia, el Señor es contigo. Bendita tú eres entre todas las mujeres, y bendito es el fruto de tu vientre Jesús.
2: Santa María, Madre de Dios, ruega por nosotros pecadores, ahora y en la hora de nuestra muerte. Amén.
0: El espíritu dispuesto está, mas la carne es débil.
1: Dios te salve María, llena eres de gracia, el Señor es contigo. Bendita tú eres entre todas las mujeres, y bendito es el fruto de tu vientre Jesús.
2: Santa María, Madre de Dios, ruega por nosotros pecadores, ahora y en la hora de nuestra muerte. Amén.
1: Gloria al Padre, al Hijo y al Espíritu Santo.
2: Como era en el principio, ahora y siempre, por los siglos de los siglos. Amén.
1: María, Madre de Gracia, Madre de Misericordia,
3: en la vida y en la muerte, ampáranos, Gran Señora.
0: Segundo misterio doloroso, Jesús es azotado y atado a la columna.
1: Padre nuestro que estás en el cielo, santificado sea tu nombre, venga a nosotros tu reino, hágase tu voluntad en la tierra como en el cielo.
2: Danos hoy nuestro pan de cada día, perdona nuestras ofensas, como también nosotros perdonamos a los que nos ofenden. No nos dejes caer en la tentación, y líbranos del mal. Amén.
0: Después de atar a Jesús, lo entregaron a Pilato, y este le preguntó, ¿eres tú el rey de los judíos?
1: Dios te salve María, llena eres de gracia, el Señor es contigo. Bendita tú eres entre todas las mujeres y bendito es el fruto de tu vientre, Jesús.
3: Santa María, Madre de Dios, ruega por nosotros pecadores, ahora y en la hora de nuestra muerte. Amén.
0: Contestó Jesús, mi reino no es de este mundo, pero como dices, soy rey.
1: Dios te salve María, llena eres de gracia, el Señor es contigo. Bendita tú eres entre todas las mujeres y bendito es el fruto de tu vientre, Jesús.
3: Santa María, Madre de Dios, ruega por nosotros pecadores, ahora y en la hora de nuestra muerte. Amén.
0: Yo para eso nací y para eso vine al mundo, para dar testimonio de la verdad, y todo el que es de la verdad, escucha mi voz.
1: Dios te salve María, llena eres de gracia, el Señor es contigo. Bendita tú eres entre todas las mujeres y bendito es el fruto de tu vientre, Jesús.
3: Santa María, Madre de Dios, ruega por nosotros pecadores, ahora y en la hora de nuestra muerte. Amén.
0: Pilato le preguntó, ¿qué es la verdad? Y salió y dijo a los judíos, yo no encuentro culpa alguna en él.
1: Dios te salve María, llena eres de gracia, el Señor es contigo. Bendita tú eres entre todas las mujeres y bendito es el fruto de tu vientre, Jesús.
3: Santa María, Madre de Dios, ruega por nosotros pecadores, ahora y en la hora de nuestra muerte. Amén.
0: Por tanto, lo mandaré castigar y lo dejaré en libertad. Entonces Pilato ordenó que lo azotara.
1: Dios te salve María, llena eres de gracia, el Señor es contigo. Bendita tú eres entre todas las mujeres y bendito es el fruto de tu vientre, Jesús.
3: Santa María, Madre de Dios, ruega por nosotros pecadores, ahora y en la hora de nuestra muerte. Amén.
0: Fue un hombre despreciado, el desecho de los hombres, varón de dolores.
1: Dios te salve María, llena eres de gracia, el Señor es contigo. Bendita tú eres entre todas las mujeres y bendito es el fruto de tu vientre, Jesús.
3: Santa María, Madre de Dios, ruega por nosotros pecadores, ahora y en la hora de nuestra muerte. Amén.
0: Fue maltratado y se humilló sin decir palabra, como cordero que es llevado al matadero.
1: Dios te salve María, llena eres de gracia, el Señor es contigo. Bendita tú eres entre todas las mujeres y bendito es el fruto de tu vientre, Jesús.
3: Santa María, Madre de Dios, ruega por nosotros pecadores, ahora y en la hora de nuestra muerte. Amén.
0: Fue traspasado por nuestros pecados, quebrantado por nuestras culpas.
1: Dios te salve María, llena eres de gracia, el Señor es contigo. Bendita tú eres entre todas las mujeres y bendito es el fruto de tu vientre, Jesús.
3: Santa María, Madre de Dios, ruega por nosotros pecadores, ahora y en la hora de nuestra muerte. Amén.
0: Él, en verdad, ha tomado sobre sí nuestro sufrimiento, ha cargado con nuestros dolores.
1: Dios te salve María, llena eres de gracia, el Señor es contigo. Bendita tú eres entre todas las mujeres y bendito es el fruto de tu vientre, Jesús.
3: Santa María, Madre de Dios, ruega por nosotros pecadores, ahora y en la hora de nuestra muerte. Amén.
0: El castigo cayó sobre él y a través de sus llagas hemos sido curados.
1: Dios te salve María, llena eres de gracia, el Señor es contigo. Bendita tú eres entre todas las mujeres y bendito es el fruto de tu vientre, Jesús.
3: Santa María, Madre de Dios, ruega por nosotros pecadores, ahora y en la hora de nuestra muerte. Amén.
1: Gloria al Padre, al Hijo y al Espíritu Santo.
3: Como era en el principio, ahora y siempre, por los siglos de los siglos. Amén.
1: Sagrado Corazón de Jesús,
3: en vos confío.
0: Tercer misterio doloroso, la coronación de espinas.
1: Padre nuestro que estás en el cielo, santificado sea tu nombre, venga a nosotros tu reino, hágase tu voluntad en la tierra como en el cielo.
3: Danos hoy nuestro pan de cada día, perdona nuestras ofensas, como también nosotros perdonamos a los que nos ofenden. No nos dejes caer en la tentación y líbranos del mal. Amén.
0: Los soldados lo condujeron al pretorio, lo despojaron de sus vestidos y lo revistieron con un manto de color púrpura.
1: Dios te salve María, llena eres de gracia, el Señor es contigo. Bendita tú eres entre todas las mujeres y bendito es el fruto de tu vientre, Jesús.
3: Santa María, Madre de Dios, ruega por nosotros pecadores, ahora y en la hora de nuestra muerte. Amén.
0: Trenzaron también una corona de espinas y la colocaron sobre su cabeza y pusieron una caña en su mano derecha.
1: Dios te salve María, llena eres de gracia, el Señor es contigo. Bendita tú eres entre todas las mujeres y bendito es el fruto de tu vientre, Jesús.
3: Santa María, Madre de Dios, ruega por nosotros pecadores, ahora y en la hora de nuestra muerte. Amén.
0: Y doblando la rodilla delante de él, lo escarnecían diciendo, Salve, Rey de los judíos.
1: Dios te salve María, llena eres de gracia, el Señor es contigo. Bendita tú eres entre todas las mujeres y bendito es el fruto de tu vientre, Jesús.
3: Santa María, Madre de Dios, ruega por nosotros pecadores, ahora y en la hora de nuestra muerte. Amén.
0: y escupiendo sobre él, tomaban la caña y lo golpeaban en la cabeza.
1: Dios te salve María, llena eres de gracia, el Señor es contigo. Bendita tú eres entre todas las mujeres y bendito es el fruto de tu vientre Jesús.
3: Santa María, Madre de Dios, ruega por nosotros pecadores, ahora y en la hora de nuestra muerte. Amén.
0: Pilato tomó agua y se lavó las manos delante del pueblo diciendo, yo soy inocente de la sangre de este justo.
1: Dios te salve María, llena eres de gracia, el Señor es contigo. Bendita tú eres entre todas las mujeres y bendito es el fruto de tu vientre Jesús.
3: Santa María, Madre de Dios, ruega por nosotros pecadores, ahora y en la hora de nuestra muerte. Amén.
0: Entonces Jesús salió con la corona de espinas y el manto de color púrpura.
1: Dios te salve María, llena eres de gracia, el Señor es contigo. Bendita tú eres entre todas las mujeres y bendito es el fruto de tu vientre Jesús.
3: Santa María, Madre de Dios, ruega por nosotros pecadores, ahora y en la hora de nuestra muerte. Amén.
0: He aquí al hombre, dijo Pilato, pero ellos se pusieron a gritar, crucifícalo, crucifícalo.
1: Dios te salve María, llena eres de gracia, el Señor es contigo. Bendita tú eres entre todas las mujeres y bendito es el fruto de tu vientre Jesús.
3: Santa María, Madre de Dios, ruega por nosotros pecadores, ahora y en la hora de nuestra muerte. Amén.
0: ¿Por qué? ¿Qué mal ha hecho? Pero ellos gritaron más fuerte, crucifícalo.
1: Dios te salve María, llena eres de gracia, el Señor es contigo. Bendita tú eres entre todas las mujeres y bendito es el fruto de tu vientre Jesús.
3: Santa María, Madre de Dios, ruega por nosotros pecadores, ahora y en la hora de nuestra muerte. Amén.
0: A vuestro rey he de crucificar, a lo cual los sumos sacerdotes respondieron, nosotros no tenemos más rey que el César.
1: Dios te salve María, llena eres de gracia, el Señor es contigo. Bendita tú eres entre todas las mujeres y bendito es el fruto de tu vientre Jesús.
3: Santa María, Madre de Dios, ruega por nosotros pecadores, ahora y en la hora de nuestra muerte. Amén.
0: Entonces Pilato, queriendo calmar a la turba, lo entregó para ser crucificado.
1: Dios te salve María, llena eres de gracia, el Señor es contigo. Bendita tú eres entre todas las mujeres y bendito es el fruto de tu vientre Jesús.
3: Santa María, Madre de Dios, ruega por nosotros pecadores, ahora y en la hora de nuestra muerte. Amén.
1: Gloria al Padre, al Hijo y al Espíritu Santo.
3: Como era en el principio, ahora y siempre, por los siglos de los siglos. Amén.
1: María, Madre de Gracia, Madre de Misericordia.
3: En la vida y en la muerte, ampáranos, Gran Señora.
0: Cuarto misterio doloroso. Jesús lleva la cruz a cuestas.
1: Padre nuestro que estás en el cielo, santificado sea tu nombre. Venga a nosotros tu reino. Hágase tu voluntad en la tierra como en el cielo.
3: Danos hoy nuestro pan de cada día. Perdona nuestras ofensas, como también nosotros perdonamos a los que nos ofenden. No nos dejes caer en la tentación y líbranos del mal. Amén.
0: Si alguien quiere venir en pos de mí, que renuncie a sí mismo.
1: Dios te salve María, llena eres de gracia, el Señor es contigo. Bendita tú eres entre todas las mujeres y bendito es el fruto de tu vientre Jesús.
3: Santa María, Madre de Dios, ruega por nosotros pecadores, ahora y en la hora de nuestra muerte. Amén.
0: Tome su cruz de cada día y sígame.
1: Dios te salve María, llena eres de gracia, el Señor es contigo. Bendita tú eres entre todas las mujeres y bendito es el fruto de tu vientre Jesús.
3: Santa María, Madre de Dios, ruega por nosotros pecadores, ahora y en la hora de nuestra muerte. Amén.
0: Y a él, llevando su cruz, lo condujeron al lugar llamado Gólgota.
1: Dios te salve María, llena eres de gracia, el Señor es contigo. Bendita tú eres entre todas las mujeres y bendito es el fruto de tu vientre Jesús.
3: Santa María, Madre de Dios, ruega por nosotros pecadores, ahora y en la hora de nuestra muerte. Amén.
0: En el camino, echaron mano de un cierto Simón de Cirene, obligándole a ir cargando la cruz detrás de Jesús.
1: Dios te salve María, llena eres de gracia, el Señor es contigo. Bendita tú eres entre todas las mujeres y bendito es el fruto de tu vientre Jesús.
3: Santa María, Madre de Dios, ruega por nosotros pecadores, ahora y en la hora de nuestra muerte. Amén.
0: Tomad sobre vosotros mi yugo y aprended de mí.
1: Dios te salve María, llena eres de gracia, el Señor es contigo. Bendita tú eres entre todas las mujeres y bendito es el fruto de tu vientre Jesús.
3: Santa María, Madre de Dios, ruega por nosotros pecadores, ahora y en la hora de nuestra muerte. Amén.
0: Que soy manso y humilde de corazón.
1: Dios te salve María, llena eres de gracia, el Señor es contigo. Bendita tú eres entre todas las mujeres y bendito es el fruto de tu vientre Jesús.
3: Santa María, Madre de Dios, ruega por nosotros pecadores, ahora y en la hora de nuestra muerte. Amén.
0: Y encontraréis reposo para vuestras almas, porque mi yugo es suave y mi carga ligera.
1: Dios te salve María, llena eres de gracia, el Señor es contigo.
4: Bendita tú eres entre todas las mujeres, y bendito es el fruto de tu vientre, Jesús.
3: Santa María, Madre de Dios, ruega por nosotros pecadores, ahora y en la hora de nuestra muerte. Amén.
0: Lo acompañaba una gran muchedumbre del pueblo y de mujeres que se lamentaban y lloraban por él.
4: Dios te salve María, llena eres de gracia, el Señor es contigo. Bendita tú eres entre todas las mujeres y bendito es el fruto de tu vientre, Jesús.
3: Santa María, Madre de Dios, ruega por nosotros pecadores, ahora y en la hora de nuestra muerte. Amén.
0: Mas Jesús, volviéndose hacia ellas, les dijo: Hijas de Jerusalén, no lloréis por mí, sino por vosotras y vuestros hijos.
4: Dios te salve María, llena eres de gracia, el Señor es contigo. Bendita tú eres entre todas las mujeres, y bendito es el fruto de tu vientre, Jesús.
3: Santa María, Madre de Dios, ruega por nosotros pecadores, ahora y en la hora de nuestra muerte. Amén.
0: Porque si esto hacen con el leño verde, ¿qué no harán con el seco?
4: Dios te salve María, llena eres de gracia, el Señor es contigo. Bendita tú eres entre todas las mujeres, y bendito es el fruto de tu vientre, Jesús.
3: Santa María, Madre de Dios, ruega por nosotros pecadores, ahora y en la hora de nuestra muerte. Amén.
1: Gloria al Padre, al Hijo y al Espíritu Santo.
3: Como era en el principio, ahora y siempre, por los siglos de los siglos. Amén.
1: Sagrado Corazón de Jesús,
3: en vos confío.
0: Quinto misterio doloroso, la crucifixión de Jesús.
1: Padre nuestro que estás en el cielo, santificado sea tu nombre, venga a nosotros tu reino, hágase tu voluntad en la tierra como en el cielo.
3: Danos hoy nuestro pan de cada día, perdona nuestras ofensas, como también nosotros perdonamos a los que nos ofenden. No nos dejes caer en la tentación y líbranos del mal. Amén.
0: Cuando llegaron al lugar llamado Calvario, lo crucificaron.
4: Dios te salve María, llena eres de gracia, el Señor es contigo. Bendita tú eres entre todas las mujeres y bendito es el fruto de tu vientre, Jesús.
3: Santa María, Madre de Dios, ruega por nosotros pecadores, ahora y en la hora de nuestra muerte. Amén.
0: Y Jesús dijo: Padre, perdónales porque no saben lo que hacen.
4: Dios te salve María, llena eres de gracia, el Señor es contigo. Bendita tú eres entre todas las mujeres y bendito es el fruto de tu vientre, Jesús.
3: Santa María, Madre de Dios, ruega por nosotros pecadores, ahora y en la hora de nuestra muerte. Amén.
0: Y uno de los bandidos crucificados con él le dijo: Jesús, acuérdate de mí cuando llegues a tu reino.
4: Dios te salve María, llena eres de gracia, el Señor es contigo. Bendita tú eres entre todas las mujeres y bendito es el fruto de tu vientre, Jesús.
3: Santa María, Madre de Dios, ruega por nosotros pecadores, ahora y en la hora de nuestra muerte. Amén.
0: Y Jesús le respondió: en verdad te digo, hoy estarás conmigo en el paraíso.
4: Dios te salve María, llena eres de gracia, el Señor es contigo. Bendita tú eres entre todas las mujeres y bendito es el fruto de tu vientre, Jesús.
3: Santa María, Madre de Dios, ruega por nosotros pecadores, ahora y en la hora de nuestra muerte. Amén.
0: Junto a la cruz de Jesús estaba de pie su madre y el discípulo que amaba.
4: Dios te salve María, llena eres de gracia, el Señor es contigo. Bendita tú eres entre todas las mujeres y bendito es el fruto de tu vientre, Jesús.
3: Santa María, Madre de Dios, ruega por nosotros pecadores, ahora y en la hora de nuestra muerte. Amén.
0: Jesús dijo a su madre: Mujer, he ahí a tu hijo. Y después dijo al discípulo: He ahí a tu madre.
4: Dios te salve María, llena eres de gracia, el Señor es contigo. Bendita tú eres entre todas las mujeres y bendito es el fruto de tu vientre, Jesús.
3: Santa María, Madre de Dios, ruega por nosotros pecadores, ahora y en la hora de nuestra muerte. Amén.
0: Y desde ese momento, el discípulo la recibió en su casa.
4: Dios te salve María, llena eres de gracia, el Señor es contigo. Bendita tú eres entre todas las mujeres y bendito es el fruto de tu vientre, Jesús.
3: Santa María, Madre de Dios, ruega por nosotros pecadores, ahora y en la hora de nuestra muerte. Amén.
0: Las tinieblas cubrieron toda la tierra y el velo del templo se rasgó en dos.
4: Dios te salve María, llena eres de gracia, el Señor es contigo. Bendita tú eres entre todas las mujeres y bendito es el fruto de tu vientre, Jesús.
3: Santa María, Madre de Dios, ruega por nosotros pecadores, ahora y en la hora de nuestra muerte. Amén.
0: Jesús, clamando con voz potente, dijo: Padre, en tus manos encomiendo mi espíritu.
4: Dios te salve María, llena eres de gracia, el Señor es contigo. Bendita tú eres entre todas las mujeres y bendito es el fruto de tu vientre, Jesús.
3: Santa María, Madre de Dios, ruega por nosotros pecadores, ahora y en la hora de nuestra muerte. Amén.
0: E inclinando la cabeza, entregó el espíritu.
4: Dios te salve María, llena eres de gracia, el Señor es contigo. Bendita tú eres entre todas las mujeres y bendito es el fruto de tu vientre, Jesús.
3: Santa María, Madre de Dios, ruega por nosotros pecadores, ahora y en la hora de nuestra muerte. Amén.
1: Gloria al Padre, al Hijo y al Espíritu Santo.
3: Como era en el principio, ahora y siempre, por los siglos de los siglos. Amén.
1: María, Madre de Gracia, Madre de Misericordia.
3: En la vida y en la muerte, ampáranos, Gran Señora.
1: Padre nuestro que estás en el cielo, santificado sea tu nombre. Venga a nosotros tu reino. Hágase tu voluntad en la tierra como en el cielo.
3: Danos hoy nuestro pan de cada día. Perdona nuestras ofensas, como también nosotros perdonamos a los que nos ofenden. No nos dejes caer en la tentación y líbranos del mal. Amén.
1: Dios te salve María Santísima, templo y trono de la Santísima Trinidad, Virgen concebida sin la mancha del pecado original. Dios te salve, Reina y Madre de Misericordia, vida y dulzura y esperanza nuestra, Dios te salve. A ti llamamos los desterrados hijos de Eva, a ti suspiramos gimiendo y llorando en este valle de lágrimas. Ea pues, Señora abogada nuestra, vuelve a nosotros esos tus ojos misericordiosos, y después de este destierro muéstranos a Jesús, fruto bendito de tu vientre. Oh clemente, oh piadosa, oh dulce Virgen María, ruega por nosotros, Santa Madre de Dios, para que seamos dignos de alcanzar las promesas de nuestro Señor Jesucristo. Amén. Señor, ten piedad.
3: Señor, ten piedad.
1: Cristo, ten piedad.
3: Cristo, ten piedad.
1: Señor, ten piedad.
3: Señor, ten piedad.
1: Cristo, óyenos.
3: Cristo, óyenos.
1: Cristo, escúchanos.
3: Cristo, escúchanos.
1: Dios Padre Celestial, que eres Dios,
3: ten piedad de nosotros.
1: Dios Hijo Redentor del mundo, que eres Dios,
3: ten piedad de nosotros.
1: Espíritu Santo, que eres Dios,
3: ten piedad de nosotros.
1: Santísima Trinidad, que eres un solo Dios,
3: ten piedad de nosotros.
1: Santa María,
3: ruega por nosotros.
1: Santa Madre de Dios,
3: ruega por nosotros.
1: Santa Virgen de las Vírgenes,
3: ruega por nosotros.
1: Madre de Jesucristo,
3: ruega por nosotros.
1: Madre de la Divina Gracia,
3: ruega por nosotros.
1: Madre Purísima,
3: ruega por nosotros.
1: Madre Castísima,
3: ruega por nosotros.
1: Madre Intacta,
3: ruega por nosotros.
1: Madre Sin Mancha,
3: ruega por nosotros.
1: Madre Amable,
3: ruega por nosotros.
1: Madre del Buen Consejo,
3: ruega por nosotros.
1: Madre del Creador,
3: ruega por nosotros.
1: Madre del Salvador,
3: ruega por nosotros.
1: Madre de la Iglesia,
3: ruega por nosotros.
1: Virgen Prudentísima,
3: ruega por nosotros.
1: Virgen Venerable,
3: ruega por nosotros.
1: Virgen Digna de Alabanza,
3: ruega por nosotros.
1: Virgen Poderosa,
3: ruega por nosotros.
1: Virgen Misericordiosa,
3: ruega por nosotros.
1: Virgen Fiel,
3: ruega por nosotros.
1: Espejo de Justicia,
3: ruega por nosotros.
1: Trono de la Sabiduría,
3: ruega por nosotros.
1: Causa de nuestra alegría,
3: ruega por nosotros.
1: Vaso Espiritual,
3: ruega por nosotros.
1: Vaso Honorable,
3: ruega por nosotros.
1: Rosa Mística,
3: ruega por nosotros.
1: Torre de David,
3: ruega por nosotros.
1: Torre de Marfil,
3: ruega por nosotros.
1: Casa de Oro,
3: ruega por nosotros.
1: Arca de la Alianza,
3: ruega por nosotros.
1: Puerta del Cielo,
3: ruega por nosotros.
1: Estrella de la Mañana,
3: ruega por nosotros.
1: Salud de los enfermos,
3: ruega por nosotros.
1: Refugio de los pecadores,
3: ruega por nosotros.
1: Consoladora de los afligidos,
3: ruega por nosotros.
1: Auxilio de los cristianos,
3: ruega por nosotros.
1: Reina de los ángeles,
3: ruega por nosotros.
1: Reina de los patriarcas,
3: ruega por nosotros.
1: Reina de los profetas,
3: ruega por nosotros.
1: Reina de los apóstoles,
3: ruega por nosotros.
1: Reina de los mártires,
3: ruega por nosotros.
1: Reina de los confesores,
3: ruega por nosotros.
1: Reina de las vírgenes,
3: ruega por nosotros.
1: Reina de todos los santos,
3: ruega por nosotros.
1: Reina concebida sin pecado original,
3: ruega por nosotros.
1: Reina subida al cielo en cuerpo y alma,
3: ruega por nosotros.
1: Reina del Santísimo Rosario,
3: ruega por nosotros.
1: Reina de la Orden Capuchina,
3: ruega por nosotros.
1: Reina de la Paz,
3: ruega por nosotros.
1: Cordero de Dios que quitas el pecado del mundo,
3: perdónanos, Señor.
1: Cordero de Dios que quitas el pecado del mundo,
3: escúchanos, Señor.
1: Cordero de Dios que quitas el pecado del mundo,
3: ten piedad y misericordia de nosotros.
1: Bajo tu amparo nos acogemos, Santa Madre de Dios. No desprecies las súplicas que te dirigimos en nuestras necesidades, antes bien líbranos de todos los peligros, oh Virgen gloriosa y bendita. Ruega por nosotros, Santa Madre de Dios,
3: para que seamos dignos de alcanzar las promesas de nuestro Señor Jesucristo.
1: Recemos esta oración compuesta por el Padre Pío. Oh Jesús, destruye en mí todo lo que no sea de tu agrado y escribe tus dolores en mi corazón con el fuego de tu caridad. Apriétame fuertemente junto a ti, suave y eternamente, para que nunca te abandone en tus dolores. Que yo pueda reposar sobre tu corazón en los sufrimientos de la vida para conseguir de este modo mi recuperación. Que mi espíritu no tenga otro deseo que vivir a tu lado en el huerto, y saciarme de las penas de tu corazón. Que mi alma se llene de tu sangre y se alimente contigo con el pan de tus sufrimientos. Amén.

Señor Jesús y Madre Santísima, gracias por mi vida, mi familia y mi trabajo. Reconozco que he fallado y te pido perdón. Enséñame a dar sin medida y a compartir lo que tengo, a ver en los demás un digno reflejo tuyo. Lo que hoy es mi prueba, por fe, mañana será mi testimonio. Dos cosas tan solo te pido: no me des riqueza ni pobreza, porque en la riqueza me puedo olvidar de ti, y en la pobreza puedo llegar hasta blasfemar. Dame tan solo la ración de pan de cada día, y conduce mi mente y corazón camino a la conversión. Amén.

El reloj más antiguo de América, ubicado en la torre de la Catedral de Comayagua, te proporciona la hora. Son las 5 de la madrugada. Como las 5 ya...

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Claro que amanecer es bueno, amanecer es bueno, amanecer es bueno este 4 de agosto. Buenos días, hermanos, buenos días, hermana. Un abrazo grandotototote. ¿Cómo están, ah? ¿Cómo han amanecido? Bueno, aquí nosotros contentos, con ánimo de poder llegar a la madrugada de este 4 de agosto de este 2026. ¿Qué tal? ¿Cómo están? Pues muy alegre de veras por saludarles desde los estudios de Camino a la Conversión Radio, en tu programa Amanece en Sintonía con Jesús y María. Y a, también anochece, pues, porque se repite en hora de la noche. Ya están conmigo los hermanos. Qué bonito abrir el teléfono y saber que ya me está escuchando Edgar en Chorreritas y Guatepeque. Qué bueno saber que ya está mi querida hermana Toñita, que ayer le extrañé, pero ya amaneció en buena sintonía también el celular, la hermana Toñita. Bendito Dios. Loani, allá en el Motatal. Qué agradable saber que está ahí escuchando la radio. Gracias, mi querida hermana Loani, por estar con nosotros en esta mañana. Rosa en Estados Unidos, buenos días, qué gusto saludarte en esta nueva mañana. Arrancamos nuestro programa mientras yo espero que usted me escriba para orar por usted, para ponerle siempre en las manos a papá Dios su nombre, su vida y su historia. ¿Cómo avanza el tiempo? 4 de agosto, aquí va. ¿Qué detalles, Señor, has tenido conmigo? En Amanece en Sintonía con Jesús y María.

En el nombre del Padre, del Hijo y del Espíritu Santo. Amén. Padre nuestro que estás en los cielos, santificado sea tu nombre, venga a nosotros tu reino, hágase tu voluntad en la tierra como en el cielo. Danos hoy nuestro pan de cada día, perdona nuestras ofensas, como también nosotros perdonamos a quienes nos ofenden. No nos dejes caer en la tentación y líbranos del mal. Amén. Padre celestial, en este nuevo día de martes 4 de agosto del año 2026, yo vengo, Jesús, ante ti a presentarte a toda esta iglesia bonita oyente que ya está escuchando la radio. Padre, te pido por Olivia, por su familia, por su esposo, por su comunidad. Bendice, bendice, Señor, dale salud, salud y más salud a mi hermana Olivia y a su esposo, para que puedan continuar y avanzar en la vida. Padre, te pido por la salud de mi querido hermano Martín en el Tintel, que está un poquito en proceso de mejorar. Te pido, Padre, por mi querido hermano Martín allá en el paraíso. También, papá, te pido por mi hermano Giovanni, por su esposa en esta bendecida y nueva mañana. Por Angelita, como siempre, te pido por Angelita, Señor, en Cane. Por la hermana Toñita, que con alegría ya me escribió, junto a la hermana Leslie, un abrazo grande, Jesús. Abrázales con tu amor a estas queridas mujeres y a su familia. A mi hermana Rosa en Estados Unidos, Señor, cúbrele, guárdale y bendícele en este 4 de agosto. A Edgar en Siguatepeque, te pido por él, Jesús, por su madre, por Loani y por mi hermana Loani allá en el Motatal. Bendícele, Señor, y guárdale en este nuevo día. Padre, todo esto te lo aclamo y te lo pido a ti, ¿sí? A ti que eres Dios, vives y reinas por los siglos de los siglos. Amén, amén y amén. Me han pedido una alabanza bien bonita, Sandrita. El Padre creó un dibujo. Pero antes, mira esto que te voy a decir. Mira esto que te voy a contar. Si algún día te sientes así, como que alguien te ve de menos, o se siente pisado así, como que te aplastan, pues, o si en algún momento de la vida te sientes como presionada, como presionado por todo lo que vives, u otro día también te sientes que estás en oscuridad. Sí, te repito, si algún día, espero que no sea hoy, que te sientas así como pisado, como presionado, o como que estás en la oscuridad en un túnel, ahora mira esto bonito que te voy a decir. Acuérdate que la uva, para que dé su mejor vino, es necesario que la pisen en el lagar. ¿Sabías, hermano, que la uva la meten en sendo recipiente y hay personas se meten a esos recipientes y con los pies la machacan? De ahí sale el vino de uva. Ahora ha cambiado, seguro que hay máquina, pero hace años así era, Sandrita. Metían las uvas en un recipiente gigante y las pisaban hasta deshacerla, y de ahí salía el vino de la uva. Entonces ve, la uva se deja pisar para sacar su mejor vino. Y el diamante es necesario que lo metan a presiones para tallarlo y que salga de él lo mejor. Tal vez hoy en esta mañana tú estás presionada o presionado por algo económico, por algo familiar, alguna situación de pensamiento. Pues eres un diamante. Eres un diamante que necesita pasar por la presión. Y si estás en un túnel, mira la semilla. La semilla está bajo tierra y tiene que morir para nacer un fruto. Entonces la oscuridad no es signo de muerte, también es signo de vida. Así que, iglesia oyente, ahí la tienes. Si te sientes presionado, acuérdate del diamante. Si te sientes pisado, acuérdate de la uva. Y si te sientes que estás en oscuridad, acuérdate de la semilla que da frutos. Y complaciendo peticiones,
qué detalle has tenido conmigo, cantamos. Y ahora el Padre creó un dibujo en Amanece en Sintonía con Jesús y María.

cuando nos sentimos como el profeta Elías y decimos, basta Señor, no puedo seguir, llegue el Señor para darnos la fuerza que necesitamos y nos acompaña, a veces nos empuja, nos levanta y nos dice, sigan caminando. Y una de las maneras que nos dice, sigan caminando, es precisamente cuando estamos reunidos en comunidad. Solos quizás no logramos, pero si estamos con las hermanas y los hermanos, si estamos con los amigos, si hemos aprendido a formar una comunidad donde recibimos apoyo, ánimo, consuelo también, pues reconocemos que como Jesús mismo prometió, donde dos o tres están reunidos en mi nombre, allí estoy yo con ellos.

Oración para los esposos. Señor, haz de nuestro hogar un sitio de tu amor. Que no haya injuria porque tú nos das comprensión. Que no haya amargura porque tú nos bendices. Que no haya egoísmo porque tú nos alientas. Que no haya rencor porque tú nos das el perdón. Que no haya abandono porque tú estás con nosotros.

5 de la madrugada, 24 minutos, hermano. Buenos días, buenos días, buenos días. ¿Qué te pareció esa canción, hermana Toñita? ¿Te gustó, hermana Leli? Espero que esté bien de salud. Hay días que no les miro a las 2. Saludos, a ver qué día nos saludamos. Y gracias por quererme, por estar siempre ahí con nosotros. Sandrita, volveme a regalar este fondo bonito que tengo. Una historia muy bonita por contar. Y ahorita te la voy a tararear, como decía aquel cantante. A tararear. Saludos, hermana Toñita. Aquí me escribe Delmi en el Níspero. Buenos días, Delmi en el Níspero. Buenos días, buenos días, buenos días. En el Níspero. Sí, Sandrita. Es que mira la historia que te voy a contar. Más que todo es una reflexión, no es una historia. Vamos a ver, todos imagínense esto y al final me van a decir, sí, hermano Walter, es cierto. Si le parece cierto, lo que voy a decir me dice, sí, hermano Walter, tiene razón, si no, no. ¿Sí? Vamos a ver. Estamos en la vida, estamos viviendo un momento de la vida que todos nos gusta que la gratificación sea instantánea. Lo que ya lleva esfuerzo, lo que ya lleva trabajo, lo que lleva sacrificio, no nos gusta, no nos gusta. Entonces mira lo que te voy a contar y préstame atención. Por eso yo insisto que los libros, ¿cómo nos enseñan? ¿Cómo nos enseñan los libros? Aquí voy. Sandrita y hermano oyente, imagínense que usted llega, va a consumir, va a comer. ¿Qué diferencia hay entre ir a comer en cuanto al pago, verdad? Usted va a comer a una gasolinera, a un Starbucks. Usted va a comer, en otro ejemplo, a un restaurante. Un comedor, pues. Y usted come en su casa. ¿Qué diferencia hay comer en esos tres lugares? Yo te lo aclaro. Cuando usted va a comer a una gasolinera, a un pronto, usted ahí paga y luego le dan lo que ha pedido, ¿verdad? Usted dice un café, una dona, un croissant y un churro, paga, allí paga. Y después se va a sentar y se lo come y lo disfruta. Si va a un restaurante, usted pide lo que quiera. Y después de que ya usted disfrutó y se sintió timboncito, timboncita, viene un muchacho, una muchacha de allá del escritorio, ¿y qué trae? La factura, ¿verdad? Es como el saborcito, ¿verdad? Amarguito. Hasta ahí preguntó usted cuánto valía la carne o el pincho. Y lo tercero es en la casa. En la casa comemos hasta parado, pues, porque... Sobre todo las mujeres, Basandrita, están haciendo el guiso sabroso, pero ahí agarrando una tortilla, probando lo otro. Cuando llega el momento ya no tienen tanta hambre. O ya no tienen hambre porque ya olieron tanto y vieron tanto que le han perdido, pues, el gustito. Ahí está la historia. Hermanos, comer en una gasolinera representa que lo que yo quiero lo pago ahora. Y lo pago para luego disfrutarlo. Y a veces en la vida nosotros no queremos pagar. Queremos que sea como el comedor. Comemos y comemos y comemos y después pagamos. Y este es el mayor ejemplo de la vida, Toñita. Porque nosotros en la vida le metemos al cuerpo de todo. Manteca, coca, churros, problema. Nos... metemos la familia de 10 hijos, andamos, no le paramos bola a las enfermedades, no reparamos en la iglesia, en Dios, en cambiar. Llega un momento que la vida nos pasa factura, hermano. Viene el azúcar, viene la preocupación, viene, ahí sí ya ese comedor de la vida nos está pasando factura y tenemos que pagarla, querramos o no, o la miremos alta o baja. Que la pagamos, la pagamos. Me encantó el otro día un ejemplo que vi en el Super Consol, Sandrita, hermano oyente. Yo tengo fama, hermano, de ser tacaño y lo acepto en alguna medida.
Si yo no soy responsable con mis finanzas, el único que va a perder soy yo. Entonces prefiero que me llamen tacaño y no después andar quitando prestado. Pues el otro día estaba en el súper yo y dijo una señora a un montón de muchachos: cuidadito, agarran cosas que no ocupan, porque el que la agarra la paga. Y de reía Sol, porque dijo: oiga, papá. Sí, es que bonito, hermano. Y usted lo ha comprobado, hermana Josefa. Cuando usted va en familia y usted puede pedir de todo, o todos pueden pedir sin límite. Hombre, piden, hombre. Piden sin límite, como no pagan. Como no pagan. Cuando ya me toca pagar a mí, es que ya me vuelvo responsable. Pero cuando le toca pagar al papo, entonces pidan, pidan. Entonces, hermano, la vida es como un restaurante. Nadie se va sin pagar. Y la tercera, que es la más dura. En el hogar, comer en el hogar, nadie paga. Uno come lo que tenemos, lo que hay, pues. Y siempre es sabroso. Pero no es valorado. No es valorado. Y no me dejarán mentir todas las que me están oyendo. No se come en ningún lugar más rico que no sea en casa. En casa usted come en chancleta, le mete los dedos a la comida, se limpia los bigotes. Ahí no anda con pases de fino usted, hermana Rosita en Estados Unidos, Juanita en Estados Unidos, no. Ahí no hay ahí como que el trinchecito, como que el cubiertito, no, con los cinco dedos y arriba, abajo, al centro y para adentro. Pero no valoramos el hogar. ¿Cuántas veces hemos dicho qué rico me quedó? Qué rico te quedó, mamá, qué rico te quedó, esposa, esposo. Por lo menos valorar, pues. Así es que, hermanos, en este ejemplo de vida, valoremos el hogar. No olviden que la vida es como un gran restaurante. Si no pides ahorita, la vas a pedir o vas a pagarla después. Pero es mejor que sea así como en una gasolinera, pues, porque mira que en una gasolinera, ¿por qué vamos ahí? Porque vamos rápido, porque llevamos prisa. Y la vida en alguna medida, hermano, pues se vuelve así. Andamos de pasada, andamos instantáneamente en esta tierra. Entonces lo que consuma, páguelo y disfrútelo. Páguelo, disfrútelo. Vuelvo a repetir. No te niegues nada, disfruta lo que hoy pueda, cómetelo, bébetelo, porque en esta vida andamos de viaje. ¿Te gustó? Si te gustó, me dices, es cierto, ¿sí? ¿No te gustó? Pues, ¿verdad? Espero que te haya gustado. Sandrita, ¿con cuál alabanza nos vamos, mi niña? A la de Paloma, ¿cuál tenemos ahí? ¿Sí? Mientras Sandrita me busca algo y usted me escribe, si le gustó la historia de hoy, yo te voy a aprovechar a saludar aquí en, bueno, Toñita, que me dé un audio, que ya lo voy a escuchar. Hermano Josefa, ya voy a escuchar su audio. Manatina, ya extrañaba su audio también. Buenos días, hermana Tina. Carlita en Concepción Sur. Buenos días, hermana Carla. Qué bueno escucharle y saber que está allá en la hermosa comunidad de Concepción Sur. Ya, mi niña, tenemos lista. Venga, pues, en Amanece en Sintonía, me escribe si le gustó esta historia en camino a la conversión.

5 de la madrugada, 37 minutos. Me hace un ejemplo por acá la hermana Lely, que es cierto, ella cocina muy sabroso y debo yo reconocerlo. Allá en casa de Toñita se come tan higiénico, tan sabroso. Y por aquí reclamando un pollo chuco con tajada. Pero me pone un ejemplo ella bien bonito, hermana Lely, de veras. Hermana Lely, allá cuando me da comida, yo no sé de dónde saca ella, pero hay unos vasos desechables y unos platos bien finos. Y eso debe ser caro. Es lo mismo en la vida y volviendo al restaurante. Entre más fino le pongan a usted la cuestión ahí, más caro le va a salir. Más caro le va a salir. Y mire, en esta empresa que yo trabajo, Lely, de venta de vitaminas, de medicina, hay una cosa que a mí me gusta, hermana Rosa, en Estados Unidos, que a uno le elevan el nivel de merecimiento. Uno cree que no se merece las cosas. Uno cree que no se merece las cosas. Dice, no, ¿y qué? ¿Uno de indio para qué? ¿Cómo yo voy a comer? ¿Cuándo yo? Eso es una broma. Pero mire que en estas palabras uno va bajando el nivel de merecimiento, porque solo los ricos, los malos, los narcotraficantes, los políticos tienen derecho a cosas finas. Uno también, y debe aspirar a eso. Y qué mejor y qué bonito que con el sudor de nuestra frente. ¿Por qué no podemos usar una loción original? Ahorre y cómpresela. Usted se la merece. Es su cuerpo. Es su cuerpo. Elevemos el nivel de merecimiento. De merecer las cosas. Usted tiene derecho, hermano. A mí me encantó por acá, por ejemplo, la hermana Toñita, cómo se regaló una de las vitaminas más caras. Porque tenemos que elevar nuestro nivel de merecimiento, hermano. Todas esas papadas materiales aquí van a quedar. Y muchos de nosotros, no, eso es muy caro, yo no lo compro. Que para ir a una tienda, a Carrión, a Mendel, no, hombre, al bulto. Mire, sí, está bueno que de vez en cuando usted vaya al bulto, sí, sí. Pero también de vez en cuando es bueno que usted vaya a una tienda y se compre algo bueno. Algo que a usted le guste. Algo que a usted le guste. Sí, hermana Tina. Sí. Es bueno entrar a una tienda de esas y comprarse una blusa, un pantalón, un par de sandalias. Aunque usted sepa que es caro. ¿Sabe qué valoraba ayer yo? Pensando en los aguacates que me dijo la hermana Toñita. Andaba yo 38 lempiras y me dijo, ¿qué dan aguacates? 20. Mire que tú me andan 38. Le digo, ¿me los da? Claro, me dijo, claro, tenga. Y yo dije, pucha, si con estos 38 pesos me voy al corral, que voy obligado, por cierto, cuando me toca comprar. Si yo vale 40 los dos aguacates y ando 39.90 centavos, no me los venden. Y usted lo sabe. Ellos le dan valor y respeto a su negocio. ¿Y por qué uno a veces no se puede dar valor? Entre los pobres tenemos que ayudarnos. Hermanos, podemos agarrar miles de reflexiones sobre la vida, pero lo más valioso es llevarlas a nuestra práctica. Hay muchos que dicen, yo nunca voy a tener un carro, nunca voy a tener. Claro que puede, si usted quiere, puede. Luche, luche, ahorre. Y cuando pueda darse un gustito, hermano, déselo, déselo. Mire que hay muchas personas con este tema de los masajes, Lely, que dicen, ay, no, es que yo ir a tener un masaje, ese es muy caro. Pero si es para vos, si es para tu cuerpo, no es para nadie más. Pucha, yo me asombro. Y seguro que ustedes van a estar de acuerdo, hermana Angelita, hermano Olivia en el Bijahual. A mí me da como no se va. Es mi concepto y me van a perdonar. Hay personas que llevan a un chucho al veterinario, pero ellos no van al médico. Hay personas que le compran champú al perro y a veces les duele comprar algo para ellos. El otro día una señora me dio como cólera, así se lo voy a confesar, hermana Toñita. Ahí andaba la uña encarnada y no atendía en el hospital y cada día se le encarnaba más. Le digo, hermano, ¿y usted qué espera? ¿Que le corten el dedo? Es que muy caro en la clínica, dice. Y bien que le pagaba al hijo un colegio de 3.000 lempiras al mes, aquel haraganísimo. Yo digo, ¿qué es más importante, pagar un mes de colegio a ese haragán o que deba sacar la uña a una clínica? Mira, una clínica bonito, hermano. Y hombre,
yo lo he vivido, pues. Miren, a mí cuando me operaban en el hospital San Felipe de mis ojitos, ay, hermano, si me preguntan en privado lo que yo hacía, se lo voy a contar para mitigar el dolor. Sí, se lo cuento, si me escribe y me llama al privado, yo le cuento lo que yo hacía, porque ahí, ¿cuál que? Vamos a ponerle la inyeccioncita, acuéstese bien, ¿cuál? Solo el pollón, y si se preparó bueno y si no malo. Y un día pues fui a la clínica donde el doctor Chus, así se llama este chino que opera en Honduras, me llevaron a la clínica, me dijeron, acuéstese aquí con aire acondicionado y tome este juguito. Y no es que me ha bajado un gran sueño, hermano. Allá cuando me desperté ya estaba operado. Ah, digo yo, este juguito era la anestesia. Sí, hay que pagarlo, sí, sí, hay que pagarlo, pero uno se lo merece, hermano. Entonces, en esta mañana, si algo puedo yo enseñarte es a que eleves el nivel de merecer las cosas. Regálate ahora que puedes, hermana, ahora que puedes, hermano. Yo te hago la broma por la radio y como sé que estamos adultos, pues te hablo así en forma de broma. ¿Cuántas de ustedes, hermana bella, y se van a reír con lo que voy a decir, andan una cola más estirada que el mecate donde tienen la ropa? ¿Tienen la ropa, ¿Cuándo fue la última vez que te compraste un tratamiento para tu pelo, ah?

quebraste. ¿Cuándo? Ahí andas ese teléfono más quebrado que el mapa mundi. Yo sé que la vida está cara, que la gasolina sube, pero es que todo el tiempo va a estar así de caro, y si no te regalas hoy, no te vas a regalar nunca. Mire, el otro día, hermanito Martín, porque sé que tiene moto usted, tiene moto Giovanni, tiene moto algunos de los que me escuchan en la radio, verlos en la moto es un peligro, le suena a todo, no sirven los frenos, no anda pito, no anda luces, las llantas melones. Es un peligro para él y para la humanidad. Miren, yo tengo por acá un carro bien bonito. Debo a las 11,000 vírgenes, pero lo ando bonito. Lo ando bonito porque si yo no me cuido, hermano, ¿quién me va a cuidar? Eleva tu nivel de merecimiento. Regálate una comida bonita, algo sabroso hoy que puedes. ¿Sí? Vamos a ver, pues me sigues escribiendo. Espero que no te enojes, pero estos regaños, consejos bellos, tienen que servirte. Tienen que servirte. Tienen que servirte. Para que te des cuenta que tú no eres hijo de cualquier cosa, hombre. Tú no tienes el oro del mundo, pero eres hijo del dueño. Qué bonito me salió. ¿Va? Tú no tienes oro, pero eres hijo del dueño del oro del mundo. Y Dios no quiere que vivas mal, no. Si alguna vez vos te has creído que Dios quiere que nosotros, los hijos y las hijas del rey, vivamos mal, no, no es cierto. Dios no quiere que tú sufras, que si vas a tener pobreza, que sea en orgullo, si vas a tener pobreza, que sea en vanidad, en maldad, ahí sí, mucha pobreza, pero Dios quiere que seas próspero. Sí, sí, Dios quiere que tengas una buena camita, una buena, un buen micro, una buena taza, un buen, sí, sí, Dios quiere. Por ejemplo, Sandrita, yo se lo digo a mi Sandrita y no le gusta mucho, se lo voy a decir a usted y me la voy a echar así como media molesta, pero ¿cuántas tazas, cuántos platos tiene usted que ni usa? Tiene 20, 40, 50, 70 vasos, tazas, ahí los tiene alzados. Hombre, véndalo, regálelo, pero ¿para qué tiene tanta papada alzada que ni disfruta? ¿Cuántas blusas, pantalones, zapatos que ni usa? Véndalo, regálelo, cambie, vístase nuevo. O por lo contrario, si tiene un plato de pichinado, bótelo, hermano, no llame la desgracia. Una taza sin oreja, pucha, hermana Rosa, hay que botarla. Hombre, Juanita, en Estados Unidos, qué barbaridad. El otro día yo comí, hermano Olivia, y no fue en su casa, lo aclaro, ¿verdad? Estaba quemado, Sandrita, la mitad del plato se había chucharrado porque lo acercaron al juego y se quemó. Ahí tenía el plato. No, hermano, es de llamar la pobreza. Así es que, hermana Loani, ¿cuántas escobas hay en la casa que están quebradas, hermano? Le va a doler la columna por andar agachada. Mire, con una escoba vieja como que fuera pitufa usted. Bote esa papada de trepedor, ya se quebró y busquemos otro. Vivamos bien, hermanos, vivamos bien, hermana, se puede. Y para esto no se ocupa pisto. No se ocupa pisto, se ocupa una actitud de merecimiento. Bueno, después de este regaño bello, escríbame, hombre, para que llegamos más amena la mañana. Sandrita, nos vamos con música. En Amanece, en sintonía con Jesús. Busquemos alguna bonita. ¿Cuál tenemos a mano? En Amanece en sintonía, mientras me escriben, con Jesús y María.

Hermano lindo, hoy hemos tenido un gran programa. Qué montón de WhatsApp tengo, hermana Luani. Me escribe, es más, lo voy a volver a leer y a saludarlos a todos para que cada día estén siempre pendientes a nosotros, ¿verdad? Mi hermana Olivia en el Bijagual, un abrazo grande y fuerte, hermana Olivia, para usted, hermano Jorgito. Y le agradezco por apoyarnos en el programa. Y aprovecho para decir que allá en el Bijagual, allá ella tiene todo lo que yo vendo por acá con Sandrita, allá también en el Bijagual el Rosario está. También allá en la laguna con mi hermana Arely y Glory, ¿sí? ¿Ya, Sandrita? Gracias, señor. Muy bien. Agradezco a mi hermana María en la Unión, en Lempira. Gracias. También bendecido día para usted, hermana María en Lempira. A mi querido hermano Martín en el Tintel. A Giovanni. También aprovecho a saludarle a Toñita y a Leslie. A mi hermana Josefa allá en lo de Reina. A mi hermana Tina allá en la colonia Jerusalén. A Carla en Concepción Sur. Carla, espero que esté disfrutando el programa como siempre. A Delmi allá en el Níspero, gracias. A Angelita en Cane, a Rosa en Estados Unidos, a Juanita, a Neri, a Carlos, a tanta gente hermosa que en la Unión Americana nos escucha. A Edgar, allá está Edgar escuchándonos en Siguatepeque. Bueno, ¿qué te quiero contar más antes de irme? Hoy, Mana Belinda, hola, acá en la vía de San Antonio, en la vía de San Antonio, Belinda. Marlen también seguro que me está escuchando ahí en la vía. Carmen en Rancho Chiquito, Luz en Siguatepeque, mi hermano Patricio. Ay, cantidad de hermanos que siempre están pendientes a nosotros. Hoy durante el día, ¿qué voy a hacer? Bueno, tengo estar en Comayagua. Hoy en la tarde tenemos misa y asamblea del Movimiento Familiar Cristiano. Hoy en punto de las 5:30 ya estamos en parroquia y estamos hasta las 9. Hoy con Sandrita estamos en San Sebastián. Y durante el día, hermanos, como hay agua, cualquier cosa que necesite, ¿verdad? Masaje, música, lociones, consejo, oración. Estamos para ti, vitaminas, ¿sí? ¿Qué más? Te recuerdo también que estoy, bueno, tenía dos celulares, solo tengo uno. Y no me lo compraron el otro porque venía desde allá, desde Marcala. Entonces muy largo. Si quieres un teléfono, tengo celulares a 4,000 lempiras. Si ocupas uno, me llamas, me escribes y con gusto te ayudo. Con gusto te ayudo hoy. Bueno, nos vamos con este tema bonito de Sandrita y Sol. Gracias, Señor. Acuérdate que la oración tiene poder. La fe mueve montaña y Dios nunca te falla. Soy tu hermano Walter Alberto. Que Dios nos bendiga y nos escuchamos a las 8. Voy a estar con el Dr. Hopper hablando en radio hoy. Que Dios te bendiga. 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
1: Al atardecer, sus discípulos bajaron hasta el mar y subiendo en una barca, se dirigieron al otro lado del mar, hacia Capernaum. Ya había oscurecido y Jesús todavía no había venido a donde ellos estaban. Y el mar estaba agitado porque soplaba un fuerte viento.

0: Cuando habían remado unos 5 kilómetros, vieron a Jesús caminando sobre el agua. Y que se acercaba a la barca, y se asustaron.
1: No tengan miedo. Soy yo.

0: Entonces ellos querían recibir a Jesús en la barca. Pero la barca llegó enseguida a la tierra donde iban. Al día siguiente, la multitud que había quedado al otro lado del mar se dio cuenta de que allí no había más que una barca y que Jesús no había entrado en ella con sus discípulos, sino que sus discípulos se habían ido solos. Vinieron otras barcas de Tiberias cerca del lugar donde habían comido el pan después de que el Señor había dado gracias. Por tanto, cuando la gente vio que Jesús no estaba allí, ni tampoco sus discípulos, subieron a las barcas y se fueron a Capernaum buscando a Jesús. Cuando lo hallaron al otro lado del mar, le dijeron: «Rabí, ¿cuándo llegaste acá?».
1: «En verdad les digo, ustedes me buscan porque comieron hasta saciarse, no porque hayan visto señales. No trabajen por lo que perece, sino por el alimento que permanece para la vida eterna. Esta es la comida que les dará el Hijo del Hombre, porque Dios el Padre ha puesto su sello en él».
2: ¿Qué debemos hacer para poner en práctica las obras de Dios?
1: Esta es la obra de Dios, que crean en el que Él ha enviado.
3: ¿Qué señal puedes darnos para que al verla te creamos?
2: ¿Qué obra haces?
4: Nuestros antepasados comieron el maná en el desierto, como está escrito. Les dio a comer pan del cielo.
1: En verdad les digo, no fue Moisés que les dio el pan del cielo. Es mi Padre quien les da el verdadero pan del cielo. Porque el pan que Dios da es el que ha bajado del cielo y da vida al mundo. Yo soy el pan de la vida. El que viene a mí no tendrá hambre. Y el que cree en mí nunca tendrá sed. Ya les dije que aunque me han visto, ustedes no creen. Todo lo que el Padre me da vendrá a mí. Y al que viene a mí, de ningún modo lo echaré fuera. Porque he descendido del cielo no para hacer mi voluntad, sino la voluntad del que me envió. Y la voluntad del que me ha enviado es que yo no pierda a ninguno de los que Él me ha dado, sino que es para que los resucite en el día final. La voluntad de mi Padre es que todo aquel que ve al Hijo y cree en Él tenga vida eterna. Y yo mismo lo resucitaré en el día final.
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7: Juan, yo sé que a ti no te gusta que te hable de eso, pero...
8: Pero hablo.
7: ¿Y cómo no voy a hablar? ¿Quién se va a preocupar por ti sino yo? Vamos, hermano, sé razonable. Ya tienes tus años. Ya es tiempo de dejar esa vida. Ya no es para tus años andar vagando por el mundo.
8: Pero la oye, dice, vagando por el mundo como si no supiera que es mi trabajo. ¿Y qué quieres? Que viva sin trabajar.
7: ¿Y quién te dice que viva sin trabajar? Pero dime una cosa, ¿cuántas veces te han ofrecido trasladarte a las oficinas?
8: Yo en una oficina, pero Polita, tú lo que quieres es matarme.
7: Matarte. Nadie se muere por trabajar en una oficina. Lo que pasa es que tú no tienes ningún amor por tu país ni por nosotros, eso es lo que pasa.
8: Ya comenzamos al capítulo reproches.
9: Era una discusión que se repetía en mi casa con matemática regularidad. Cada vez que el tío Juan volvía, mamá volvía a la carga. Y no le faltaba razón, porque en verdad tío Juan ya tenía sus años y sus achaques. Pero ¿quién metía a ese gran pajarraco en una jaula?
7: Y sí, serán reproches, pero no me digas que no son justos. Tú no quieres a tu país.
8: Vamos, Polita, vamos. ¿Cómo no lo voy a creer?
7: Sí, de lejos. Linda manera de quererlo y de querernos.
8: Tienes razón, es una linda manera. ¿Sabes? De lejos no se le ven los defectos. La cosa es como contigo. Más lejos estoy, más te quiero.
7: Sí. Tú ríete nomás. Tú sigue nomás vagando por el mundo. Vamos a ver qué pasa si
8: y
7: al final...
8: Y otra vez vagando por el mundo. Y fue vagando por el mundo que encontré gente que quería su patria. Aquella gente, por ejemplo. Aquella gente sí que quería su patria. Vaya si la había.
7: Pero seguramente esa gente no necesitaba irse lejos para quererla, ¿no?
8: Erraste la puntería. Esa gente estaba lejos. Bien lejos de su tierra.
7: Ah, eran emigrantes. Habrán tenido que irse. Y claro, yo comprendo. Es duro tener que irse. Debe ser muy duro dejar la tierra en que se nació.
8: Pero esa gente no nació en su tierra. Nació en Esmirna, en Turquía.
7: ¿Y dónde estaban?
8: En Esmirna.
7: ¿Qué? Ay, Juan, no estoy para bromas.
9: Pero tío Juan ya no la escuchaba. Tenía la mirada como perdida en un ensueño. Por sus ojos pasaban gentes, paisajes, vidas. Lió un cigarrito, lo encendió. Le sonrió a mamá para tranquilizarla.
8: Mi barco llegó a Esmirna. Salí a caminar como siempre que llego a un puerto. Caminaba sin rumbo, todo me era extraño allí. La lengua, los olores. Me sentí más extranjero que en ninguna parte. No entendía y no me entendía. Ninguna posibilidad de contacto con la gente. De pronto. Alguien. Una mujer. Y cantaba en español. Presté atención. No era nuestro español el que nosotros hablamos. Parecía español antiguo. Parecía venir de un patio. Allí, al final de la calleja. Me acerqué atraído por aquella música y entré en un patio lleno de tiestos a la manera española. Una muchacha, rodeada por un grupo de jóvenes y chiquillos, cantaba acompañándose con un pan.

0: Cuando terminó de cantar, giró la cabeza y me vio. Quiso huir. La detuve con un gesto. No, no, no, no, no se vaya, por favor. Canta usted también.
1: Pero habláis español, señor.
0: ¿Y usted también? ¿Es española?
1: Sí. Digo, no. Yo no, pero...
0: ¿Pero sus padres sí?
1: No. Mis padres nacieron aquí, lo mismo que mis abuelos.
0: ¿Pero y entonces?
2: Vinimos de Sefar.
0: ¿De Sefar?
2: De España, pues. Así la llamamos nosotros. Los abuelos de nuestros abuelos vinieron de allí hace mucho, mucho tiempo. Dicen los ancianos que por allá, por el 1500.
0: ¿Por el 1500? Ah, sí, claro, claro. La expulsión de los judíos de España.
1: Sí, señor, sí. Fuimos expulsados por el rey don Fernando.
0: Y aquella muchachita de menos de 20 años dijo, fuimos. Como seguramente lo había dicho llorando la abuela de su abuela. ¿Y siguen ustedes hablando el español?
2: Pues sí, señor, claro. Es nuestra lengua. No ha de perderse, ¿verdad?
0: ¿Y ese romance que cantaba?
2: ¿Le ha gustado a usted? Pues mi hermanica Rosa sabe muchos.
1: Nuestra abuela y nuestra madre los cantan.
0: ¿Los cantan? Después de tanto tiempo. ¿Por qué? ¿Por qué?
1: ¿Cómo por qué? Uno ama su tierra, ¿no?
2: Ay, es tan hermosa la tierra de Sefar. No hay tierra más hermosa que ella.
0: Dijo el muchacho con una sonrisa llena de amor y de nostalgia. Tomó su guitarra y entonaron una de aquellas dulces melodías de su tierra lejana y perdida.

0: patria, amor a la patria. Se dice fácil amor a la patria, pero ¿qué es amar a la patria? Es hablar, decir grandes palabras, es pelear contra otras patrias para conseguir un pedazo más de suelo, un poco más de prestigio. No, no. Eso no es amor. Amor es otra cosa. Es sentir dentro de uno, en las mismas raíces de uno, todo. Todo lo que tiene de bueno, de hermoso, de noble, la tierra de uno. Pero ojo, que los otros quieren a su tierra de la misma manera. De la misma manera que uno.
1: El tío Juan cayó. Mamá también. Hasta se olvidó de seguir peleándolo. Los dos estaban pensando en aquellos muchachos que amaban a una tierra que nunca habían visto, porque hombres que se sintieron con más derecho que otros echaron a los abuelos de sus abuelos de su tierra.
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El niño. En una familia normal vivían el papá, la mamá, el niño y un abuelo. Siempre almorzaban juntos. Pero con el paso del tiempo, al anciano se le era difícil, por su avanzada edad, llevarse la comida a la boca. Por ende, todo se le derramaba a su alrededor. A la pareja se le hacía un poco difícil comer con el abuelo en la mesa. Por tanto, el papá del niño pensó y le dijo a la esposa: "Mira, mi papá ya no puede comer en la mesa porque hace que a todos se nos quite el apetito. Mejor le construiremos un plato grande y lo sentaremos en el suelo para que él pueda degustar muy bien los alimentos". Por mucho tiempo, el abuelo fue excluido de la mesa y se le construyó un enorme plato de madera donde el abuelo comía solo en un rincón. Una tarde, mientras el papá regresaba del trabajo, buscó afanadamente a su hijo y después de muchos minutos lo encontró en la parte trasera de la casa con un enorme pedazo de madera y le preguntó: "Hijo, ¿qué haces aquí en el patio? ¿Y qué haces con ese enorme pedazo de madera?" El niño le replicó: "Papi, de este trozo de madera te construiré también a ti un plato tan grande como el de mi abuelo, para que a ti también no se te caiga la comida". Aquel hombre se le llenaron de lágrimas sus ojos, abrazó fuertemente a su hijo, fue donde su esposa y le contó lo acontecido. Y desde ese entonces, el abuelo volvió a la mesa y no importó más que derramara la comida. Aquel pequeño niño les enseñó la más grande lección. No desprecie a las personas de avanzada edad por sus actitudes. Dese cuenta que donde ellos están, algún día, si Dios lo permite, también llegaremos nosotros.

Hola hermanos y hermanas, les saluda Walter Alberto. Hoy voy a contarles sobre mi vida profesional, espiritual y gremial. Tuve la oportunidad de poder nacer en la parte costera de mi país, Honduras, en Puerto Cortés, un 2 de septiembre de 1982. Los años pasaron y me trajeron muy pequeño a Comayagua. Cuando tenía 3 años, cuenta mi abuela y mi madre, que me puyaron con un lápiz mi ojito derecho. Y a mis 5 años, pues cuentan mis familiares que yo había perdido ya ese ojo. Pues crecí, fui a la escuela. Desde muy pequeño me enseñaron los valores. Trabajé en los mercados de Comayagua, al lado de mi madre, que era madre soltera. Trabajamos duro. Mi primaria la hice en la escuela José Trinidad Cabañas. Luego mi colegio en el Instituto Privado Comayagua. Luego fui a la Escuela Normal Centroamérica, donde egresé de bachiller técnico en Administración de Empresas Agrícolas. También me formé como maestro en folclore. Me gustó mucho la danza folclórica de este hermoso país, Honduras. También, al lado de este proceso profesional y laboral, también conocí lo más bello en mi vida, a Dios. A mis 14 años, en parroquia Santos Mártires, que actualmente es todavía mi parroquia, llegué al sacramento de la confirma y desde ahí nunca me he salido de la iglesia. También pues aprendí en ella a ejecutar guitarra, me integré a los distintos grupos eclesiales juveniles, aprendí por gracia divina de todo, no solo a cantar, sino también en el equipo de liturgia, a formar grupos, a coordinar, a asesorar a nivel diocesano, a nivel nacional, y mi vida prosiguió. También laboré para instituciones importantes como Delicias y Fincas del Carmen, también para la Alcaldía Municipal de Comayagua con mi amigo Carlos Miranda Canales, porque más que un alcalde para mí es un amigo personal. También laboré para Coca-Cola. Y en ese proceso de iglesia, en ese proceso juvenil, en ese proceso laboral, fue cuando llega el año 2006 a mis 24 años y comienza mi proceso de quedar ciego. Porque desde el 2004 comienzo con serias dificultades visuales en mi ojo único, me hacen 10 cirugías y en el 2006 quedo completamente ciego. Un 2 también de septiembre. Me rehabilité en Escuela para Ciegos en Comayagua y como venía de una situación económica muy difícil, pues temprano incursioné en los medios de comunicación. Es así como nace mi primer programa llamado Tu Voz es mi Voz, un 19 de noviembre del año 2006. El mismo año que quedo ciego, el mismo año, con ayuda de una muy buena amiga ciega, la licenciada Aleida Álvarez, pues me ayuda y me impulsa y juntos comenzamos a crear Tu Voz es mi Voz. Era una radiorrevista dominical de 2 horas, de 10 a 12 del mediodía. Me acuerdo que fue mi esposa Sandra la que le dio ese nombre. En ese momento Sandra era mi novia, ciega también, una espléndida mujer que hoy por hoy estamos a punto de cumplir 17 años de casados. Y mi vida pues prosiguió y es así como un año más tarde, un domingo 27 de mayo del año 2007, nace Camino a la Conversión, programa en Radio Católica. Era los domingos de 7 a 8 de la mañana, era un programa juvenil. En ese tiempo yo también era asesor y creador de grupos juveniles, tenía 3 a mi poder, uno en la comunidad de Piedras Azules, otro en la comunidad de Valle de Ángeles y otro en mi parroquia Santos Mártires. Con esos 3 grupos, pues hicimos Camino a la Conversión y eso se fue transformando, una metamorfosis bonita, hasta que se transformó en Ministerio de Alabanza. Luego ese Ministerio de Alabanza creció tanto que comenzamos a grabar música. Hoy por hoy tenemos más de 150 alabanzas grabadas, más de 60 videos en redes sociales. También incursionamos en la televisión, pues trabajé 17 años en Canal 34 con una telerevista llamada Entre Nosotros.
también vino el tiempo de las redes sociales y comenzamos a trabajar en Facebook, en YouTube, en TikTok y esta nueva faceta, Camino a la Conversión Radio. Hoy por hoy puedo decirles con alegría que gracias al apoyo de mi esposa Sandra de Alberto, pues tenemos todo esto que se puede llamar Camino a la Conversión Medios. Hoy por hoy nuestros programas se transmiten de lunes a viernes de 8 a 9 de la mañana a través de Radio Católica de Comayagua 93 FM, a través de Radio Juan Pablo II en Siguatepeque 91.5 FM, a través de nuestro Facebook Walter Alberto Camino a la Conversión, también a través de nuestro canal en YouTube Entre Caminos TV, al igual difundimos a diario a través de nuestro TikTok y con esta bella idea de Camino a la Conversión Radio Online. Hoy por hoy Dios ha sido tan bueno con nosotros que nos concede la gracia de poder evangelizar, de poder tener una vida muy satisfactoria como matrimonio, como ciegos, como amigos, como empresarios, como líderes de iglesia. Formamos parte del movimiento familiar cristiano de nuestra parroquia Santos Mártires. Al igual también hemos sido líderes patronales. Su servidor también ha tenido la oportunidad de ser presidente de la Asociación Nacional de Ciegos y también fundador de la filial en Comayagua. Actualmente ostento también la presidencia del Comité Interinstitucional de Personas con Discapacidad, que aglutina 11 asociaciones en mi departamento. O sea que Walter Alberto es una persona multifacética. En la iglesia, un líder eclesial. En la sociedad, una persona emblemática. En los medios de comunicación, 18 años de carrera. Y me satisface mucho. Y con esta faceta importante de Camino a la Conversión Radio. Así es que, hermanos y hermanas, quería pues compartirle estas vivencias hermosas de mi vida para que se den cuenta que lo que están ustedes sintonizando ha sido todo un esfuerzo de varios años, de varios amigos, de varios colaboradores y de varias personas que han tomado bien creer en mí y darme la mano en estos procesos hermosos de evangelización. Así es que también que sirva de motivación para ustedes si yo he logrado escalar tantos peldaños con muchas dificultades, ¿por qué ustedes que hoy escuchan esta hermosa frecuencia no lo pueden hacer? Claro que sí. Cuando uno quiere, uno puede. Mi lema personal es, he perdido la vista, mas no la visión. Desde Comayagua, Honduras, un poco de su hermano en Cristo, Walter Alberto. Paz y bien.

soy Walter Alberto desde la antañona ciudad de Comayagua, ciudad de los burros. Y hoy en este espacio cultural quiero hablarte de esta pues, realidad y bonito mote que lo dan a nosotros los comayagüenses. Hoy lo vas a conocer aquí en Camino a la Conversión. Es normal que otras personas se refieran a nuestra ciudad llamándole la ciudad de los burros. Con esto no crean que nos ofenden. Ahora te contaré esta historia. Dice la misma que el origen de los burros, escucha bien, tiene más de 7000 años antes de Cristo. Y los nombres que ha venido recibiendo en la historia han sido pollinos, asnos, burros, jumentos, caballitos pequeños. Bueno, este vocablo justamente tiene que ver mucho con el caballo, porque al decir burro o burriquito significa caballo chiquito o caballo pequeño. Pero como tú y yo lo conocemos, los burros. ¿Sabías que con tantos años de existir, los burros poseen inteligencia? Sí, su terquedad no obedece al mismo nombre, a que son burros. No, es que la inteligencia a ellos les permite darse cuenta que pueden estar en un momento de peligro. Son capaces de reconocer mucho mejor ciudades, rutas, camino, destino y sobre todo a sus amos. Los respetan, los cuidan y los celan. ¿Sabías eso de los burros? En la ciudad de Comayagua, cuando fue la época pujante, allá por 1537, en el momento que fuimos creados como ciudad, los burros

para sus comunidades. Entonces, cuando venían propios y extraños a la ciudad de Comayagua, miraban la línea enorme de asnos o burros. Por eso es la ciudad de los burros. ¿Sabías que un burro puede vivir entre 30 y 50 años si es domesticado y está bajo las órdenes de un amo? Y si está de manera pues libre, puede vivir 15 años porque pueden ser comidos por otros animales más fuertes y poderosos. También los burros y los asnos, como le llaman a los pobladores de la ciudad de Comayagua, desde su inteligencia, ellos pueden también hacer labores por sí solo. No necesita estarles guiando la ruta, basta que se las muestres y ellos la harán solos. En los años de 1880, cuando don y doctor Marco Aurelio Soto se lleva la capital de Comayagua a Tegucigalpa, lo hace por situaciones políticas. Se creía que en Tegucigalpa comenzaba la gloria de las minas y se creían los adelantados. Entonces, por eso es que también malamente y equivocadamente se decía que Comayagua se había quedado en el retraso como los burros. Pero nada que ver. Venir a Comayagua y conocer nuestra historia, te darás cuenta de la gran riqueza cultural que tenemos. Y he sido amplio en la explicación de los burros para que ahora sepas que cuando digan Comayagua, ciudad de los burros, se están refiriendo a la abundancia de estos y escasez actual de los burros. Son inteligentes, tienen miles de años de existir, viven entre 30 y 50 años, son verdaderamente cuidadores y celosos de sus patrones y pueden ser más inteligentes que muchos animales. Ahora, tú también lo sabes. Yo soy Walter Alberto y este es un poco de la cultura comayagüense, de nuestra realidad bellísima que tenemos en nuestra Comayagua colonial, desde donde se transmite Camino a la Conversión Radio Online. Ahora, tú también.

Hola, hola. Un saludo para la radio Camino a la Conversión Online del hermano Walter Alberto. Para que todos escuchemos, soy la hermana Gladys Padilla Cervantes de la parroquia San Pedro Apóstol Tutule La Paz, que dirige el padre Cristian Parada. Mi misión como delegada de la palabra de Dios en mi aldea. Estoy felizmente casada con mi esposo Felipe Santos. Tenemos 39 años y de andar en la misión tenemos 30 años. También tenemos nuestro programa también que hacemos unión con Camino a la Conversión, Los Amados de Jesús, que lo transmitimos por Radio Montecillos de Santiago Puringla, La Paz. Así que invitados todos a escuchar su programación de Camino a la Conversión Radio Online.

Oración para los esposos. Señor, haz de nuestro hogar un sitio de tu amor. Que no haya injuria porque tú nos das comprensión. Que no haya amargura porque tú nos bendices. Que no haya egoísmo porque tú nos alientas. Que no haya rencor porque tú nos das el perdón. Que no haya abandono porque tú estás con nosotros. Que sepamos marchar hacia ti en nuestro diario vivir. Que cada mañana amanezca un día más de entrega y sacrificio. Que cada noche nos encuentres con más amor de esposos. Haz, Señor, de nuestras vidas que quisiste.

por tu camino. Que nos esforcemos en el consuelo mutuo. Que hagamos del amor un motivo para amarte más. Que demos lo mejor de nosotros para ser felices en el hogar. Que cuando amanezca el gran día de ir a tu encuentro, nos concedas el hallarnos unidos.

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1: Santa Clara de Asís, la plantita de Cristo, la amiga inseparable de San Francisco. Santa Clara nació en Asís, Italia, en una familia noble y adinerada, el 16 de julio de 1194. A los 18 años, escuchó a Francisco de Asís predicar y la llamó a una vida de evangelio, lo que la inspiró a renunciar a su vida de lujos para seguirlo. En la noche del Domingo de Ramos de 1212, huyó de su hogar, se despojó de sus ricas vestiduras y con el cabello cortado por Francisco, se consagró a Dios en la Porciúncula, ingresando en la orden franciscana. Fue trasladada al monasterio de San Damián, donde vivió el resto de su vida como abadesa, liderando a un grupo de mujeres bajo el ideal de pobreza, obediencia y castidad, que le permitiera a su orden vivir sin poseer nada, algo que se logró poco antes de su muerte. Redactó la primera regla escrita por una mujer, aprobada por la Iglesia, enfocada en la pobreza, y se le atribuyen milagros, como la defensa de su convento contra invasores usando la Eucaristía. Murió el 11 de agosto de 1253 en San Damián, y fue canonizada por el Papa Alejandro IV en 1255, solo 2 años después. Su orden se convirtió en las Clarisas, dedicadas a la oración y la vida contemplativa. Es patrona de la televisión y las telecomunicaciones, debido a la visión que tuvo de la misa a distancia en Nochebuena y de la ciudad de Asís. Santa Clara, la santa de la perpetua oración.
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0: 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San Juan Pablo II, el Papa de la Juventud. San Juan Pablo II nació como Karol Józef Wojtyła en Wadowice, Polonia, en 1920. Vivió la ocupación nazi y trabajó en una cantera y fábrica para sobrevivir. Ingresó al seminario clandestino de Cracovia en 1942 y fue ordenado sacerdote en 1946. Fue obispo auxiliar en 1958, arzobispo de Cracovia en 1964 y nombrado cardenal por Pablo VI en 1967. Participó activamente en el Concilio Vaticano II y fue profesor de teología. Elegido papa en 1978, fue el primer papa eslavo y no italiano en más de 400 años. Realizó 104 viajes internacionales, el pontífice más viajero de la historia. Jornadas Mundiales de la Juventud, JMJ, las creó en 1985, reuniendo a millones de jóvenes. Sobrevivió a un intento de asesinato en 1981 y perdonó a su atacante. Su apoyo a Polonia fue clave para la disolución del bloque soviético. Promulgó el nuevo catecismo de la Iglesia Católica y la teología del cuerpo. Murió el 2 de abril de 2005, víspera del Domingo de la Divina Misericordia, festividad que él mismo instituyó. Fue beatificado por Benedicto XVI en 2011 y canonizado por el Papa Francisco en 2014, siendo su fiesta litúrgica el 22 de octubre. Es recordado por su fe profunda, su humanismo y su testimonio de servicio y oración, encapsulado en su lema Totus Tuus, todo tuyo. 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
3: Oración para los esposos. Señor, haz de nuestro hogar un sitio de tu amor. Que no haya injuria porque tú nos das comprensión. Que no haya amargura porque tú nos bendices. Que no haya egoísmo porque tú nos alientas. Que no haya rencor porque tú nos das el perdón. Que no haya abandono porque tú estás con nosotros. Que sepamos marchar hacia ti en nuestro diario vivir. Que cada mañana amanezca un día más de entrega y sacrificio. Que cada noche nos encuentres con más amor de esposos. Ah, Señor de nuestras vidas, que quisiste

tu camino, que nos esforcemos en el consuelo mutuo, que hagamos del amor un motivo para amarte más, que demos lo mejor de nosotros para ser felices en el hogar, que cuando amanezca el gran día de ir a tu encuentro, nos concedas el hallarnos

0: Alegre la mañana que nos habla de nuestro Dios. Buenos días, iglesia oyente. Bienvenidos y bienvenida a esta mañana nueva y de calor de 4 de agosto del 2026, en este mes del matrimonio y la familia. Y desde los estudios de Radio Católica de Comayagua, de Radio Católica Camino a la Conversión Online, enlazados a Seno Radio y también viéndonos completamente en vivo en nuestro Facebook, Walter Alberto Camino a la Conversión. Sandrita, la paz de Dios contigo y bienvenida a Camino
1: Conversión. Buenos días a todos. Feliz martes. Hoy es martes, un día pues que Dios nos ha regalado para disfrutarlo y disfrutar de Camino a la Conversión.
0: Amén. Hoy el Santo Evangelio habla de que un ciego no puede guiar a otro ciego. Habla de que los escribas de la época se acercaron a quienes seguían a Jesús y lo criticaban por algunas cosas y se escandalizaban. Mas sin embargo, Jesús les hace ver de que alguien que está equivocado, ¿cómo puede venir a guiar a alguien que está en lo correcto? Por eso, hermanos y hermana, tú y yo no debemos aceptar críticas, ni aunque aquellas sean constructivas, escucha bien, ni aunque sean constructivas de personas que nunca han construido nada. No puede venir alguien a ti, hermano, a decirte estás equivocado, estás actuando mal, si la vida la tiene en desorden. Alguien que no está casado no puede venir a cuestionar y a criticar tu matrimonio. Alguien que está en el error no puede venir queriendo aconsejarte a ti. Hay otra parábola muy bella bíblica que dice: no puedes ver la pelusa de tu hermano si no miramos primero la viga que andamos dentro. Así es que en este mes del matrimonio y la familia, analizar, a ir a la conversión, que es el único camino que nos queda para triunfar en la vida. Con esa experiencia bonita arrancamos nuestro bendecido y gustado programa. Vamos a escuchar, hermano Néstor, ahora el Santo Evangelio, que ya lo compartimos en algún pedacito bello ahorita, y luego la oración. Escuchamos la proclamación del Santo Evangelio y luego la oración en esta mañana de 4 de agosto, Sandrita, en Camino
1: a la Conversión. 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
3: Proclamación del Santo Evangelio según San Mateo. En aquel tiempo se acercaron a Jesús unos escribas y unos fariseos venidos de Jerusalén y le preguntaron: ¿por qué tus discípulos quebrantan la tradición de nuestros mayores y no se lavan las manos antes de comer? Jesús llamó entonces a la gente y le dijo: escuchen y traten de comprender. No es lo que entra por la boca lo que mancha al hombre, lo que sale de la boca, eso es lo que mancha al hombre. Se le acercaron entonces los discípulos y le dijeron: ¿sabes que los fariseos se han escandalizado de tus palabras? Jesús les respondió: las plantas que no haya plantado mi Padre Celestial serán arrancadas de raíz. Déjenlos, son ciegos que guían a otros ciegos, y si un ciego guía a otro ciego, los dos caerán en un hoyo.
4: Palabra del Señor, gloria a ti, Señor Jesús.
0: Y por la palabra del Santo Evangelio,
1: sean perdonados nuestros pecados en alabanza a ti, oh Cristo.
0: En el nombre del Padre, del Hijo y del Espíritu Santo. Amén. Amén. Padre bueno, en esta mañana nueva de 4 de agosto, ¿qué te decimos, Señor? Gracias, gracias, gracias, gracias por el don de la vida, por este día, por todo lo que nos concedes, Padre. Hoy amanecimos bien, tenemos alimento, lo tenemos todo, Jesús. Pero aún así, papá, pues tenemos algunas realidades que tú conoces y queremos comenzar pidiéndote perdón por aquellos pecados grandes, chiquitos y alzados que andamos en el corazón. Pero también, papá, como sabemos que eres un Dios de amor, te presentamos a esta iglesia oyente por sus sueños, sus metas. Llévate, Señor, dolores, enfermedades, preocupaciones. Quédate, Jesús, en lo más profundo de nuestro ser y regálanos cosas que solo tú das, Dios. Salud, paz, alegría, confianza, esperanza y muchas ganas de vivir. Gracias, Padre, por la iglesia, el Papa, nuestro obispo, los sacerdotes, delegados, catequistas, mamás, papás, matrimonios, líderes de iglesia. Bienhechores, devuélveles, Padre, a todos los que hacen una misión el 100 por 1. Y al que más necesita de esta oración, anímale, a ti que eres Dios, te lo aclamamos, vives y reina por los siglos de los siglos.
1: Amén y amén.
0: Nos quedamos reunidos en el nombre del Padre, del Hijo y del Espíritu Santo. Amén. Bueno, Sandrita, después de esta oración bonita y con ese fondo nuestro, buscame tiempos mejores. Tengo por acá ya la presencia de mi querido doctor Hopper. Vamos a hablar con él de salud y también de vida. Hoy le he escrito muy de madrugada el hecho de doctor. Vamos a hablar de vida hoy. Hablemos de qué cosas él como ser humano puede regalarnos a muchos de nosotros. Y comenzando lo que decía en horas muy tempranas yo en camino a la conversión online. ¿Vos alguna vez en la vida, Sandrita, o ustedes, hermanos oyentes, se han sentido que alguien los pisa, los menosprecia? ¿Ha sentido usted, hermano? Claro. Sí. ¿Y cómo hemos reaccionado? O con timidez o con violencia, ¿verdad? O enojados o dando la vuelta. Pero sí, más de alguna vez nos han pisado en la vida. ¿Cuántos de los que me están escuchando se han sentido alguna vez, Sandrita, como presionados? Ay, Dios, sí. Presionados, dice. Toda la vida, ¿verdad? Todos los que somos jefes de hogar, todas las hermanas que son jefas de hogar, todos los que tenemos un trabajo y llegamos el pan a la casa, todos sentimos presión. Claro que sí. Yo creo que el que no se siente presionado solo es aquel, y son feas mis palabras, pero debo decirlo, el que usted ve relajado como el mango es aquel que no tiene responsabilidades, es aquella que lo mantienen, que la mantienen, que no le importa nada. Pues entonces, ¿de qué se va a sentir presionado? Si tiene alguien que quien se preocupa por él y le resuelve todo. Por ejemplo, ayer le comentaba a Sandrita, yo, una persona que me pide oración fuertemente por un familiar que está pasando por un momento duro en su salud y está allá en Tegucigalpa, y está así pues porque por su aburrencia. Y cómo sufre mamá, cómo sufre abuela, cómo sufre sus familiares por una decisión que él tomó, y ahora le está tocando vender hasta lo que no tiene por ver recuperada su salud. Entonces, las presiones de la vida vienen, hermanos, y tarde o temprano todos las vamos a sentir. Y la última, ¿cuánto nos hemos sentido, Sandrita, que estamos en un túnel oscuro, sin salida? Todo, ¿verdad? Pues bueno, aquí vengo a contarte esto. La uva, para que dé su mejor vino, tiene que ser pisada. Entonces, cuando a ti te pase algo, así como que te humillan o te lastimen, que eso no te derrumbe por completo, sino que te sirva para sacar lo mejor de ti. Y número dos, cuando te sientas presionado, acuérdate del diamante. El diamante necesita ser muy presionado para sacar su mejor brillo y que alcance su mayor valor. Y la semilla necesita entrar a la tierra, estar en oscuro para dar frutos, y frutos en abundancia. Quédate con eso, hermano o hermana, en esta bendecida mañana. Y al retorno después de la alabanza tendremos por acá al doctor Hopper para hablar de estas realidades de vida. Néstor, y si escuchamos tiempos mejores en este camino a la conversión a través de todos nuestros medios, Sandrita, y mis hermanos se pueden comunicar con nosotros al
1: 99 49 47 67.
0: Ahí está. Tiempos mejores en camino
1: a la conversión.

0: Y claro que sí, hermanos, como dice la canción de Sandrita, siempre van a venir tiempos
1: mejores.
0: Mejores, sí, sí, aunque hoy estemos pasando por una nube oscura, hermano, siempre van a venir, hombre, tiempos mejores, siempre así va a ser, es así, siempre va a ser así.
1: Son las 8:18 de la mañana y voy a saludar a Kenia Euceda, dice que siempre nos escucha aunque no nos escriba en el Tamarindo.
0: Excelente.
1: Y también a Martín Aster.
0: Tintel. Bueno, hoy tengo un invitado y lo voy a tener minutos como medio y minutos como persona. Me preguntó temprano, ¿y de qué vamos a hablar, Walter? Bueno, hoy lo voy a agarrar así como a quemarropa, pero como sé que a él, al que no es locutor, pero por hablar no tiene ningún problema. Este buen amigo, doctor Jorge Luis Hopper, pediatra. No nació en Honduras, pero después de 20 y tantos años acá, 30 años, se conoce más Honduras, ha comido más cosas hondureñas que cualquiera de nosotros, por eso su acento es extremadamente hondureño. A él no le gusta que yo diga estas cosas, pero ¿por qué solo a veces lo malo de las personas? ¿Y por qué no lo bueno? Hopper nació en Marruecos, estudiado en Alemania, Estados Unidos, un hombre con universidad en Honduras, quisiera dos. Se especializa constantemente, un hombre que tiene una familia, tiene hijos ya grandes, ya Hopper ronda la tercera edad, pero es un hombre que más que médicamente ha vivido una experiencia en lugares donde no llegan los médicos ni muchos, allá en La Mosquitia, allá en Patuca. Este señor creo que mezcló la historia con la medicina, y Hopper, pues aparte de ser un gran ser humano, pues eso, un hombre que no tendría necesidad, así como tanta, ¿verdad?, de estar hoy por hoy en una clínica. Ha trabajado mucho, y ya le repito, viene de una familia, bueno, donde pues siempre no fueron millonarios, pero sí lo tuvieron todo. Ser médico no es barato, y ustedes lo saben. Así que con ese preámbulo, doctor, qué gusto tenerlo acá como médico y como persona, y le agradezco por regalarme estos minutos, y sé que el tema de hoy le va a gustar, porque le va a caer como anillo al dedo. Bienvenido, doctor, a Camino a la Conversión.
2: Muchas gracias, Walter. Buenos días para todas las personas que están ahí detrás o enfrente de ese radio. Sabemos que la Voz Católica de Comayagua tiene un sitio preferencial en sus hogares. Gracias, se lo decía también a Walter, a Sandrita, a Néstor. Gracias por la amistad, gracias por la relación. Gracias por habernos conocido en algún momento. Gracias porque el día que venía como loco porque ya se hacía tarde, sintonicé y escuché una voz que la verdad sí me impactó. Y dije yo, este siervo, esta persona, no sé quién será, pero este es un personaje. Tengo que conocerlo, tengo que hablar con él. Tengo que comentarle de algunos proyectos, no solamente de medicina, sino de trabajo social, de poder llegar a la gente, de poder llegar hasta lo recóndito de Montecillos, de la reserva de Comayagua, del Patuca, de Lloro, de Lepaterique. Todas las zonas montañosas tienen acceso en AM o FM de emisoras icónicas, y creo que la Voz de Comayagua está dentro de ellas. No me confundí, pues igualmente agradeciéndole también a Sandrita por puyarlo de vez en cuando a Walter.
0: Sí, sí.
2: Yo creo que nosotros los hombres hemos aprendido a que nuestra costilla, nuestra pareja, nuestra esposa está ahí para estarnos incomodando, y aunque a veces no sepamos qué sucede, creo yo que ellas tienen ese sexto poder que las involucra, que las compenetra, y que además de eso están allá, ¿verdad? Están en constante consonía, ¿verdad?, con el universo, con nuestro Dios, y sobre todo que está prodigando pues valores y principios.
0: Amén.
2: Para que a través de este siervo, mi persona, podamos entrar a lo calentito de su casa, poder, amén, hablar, poder dar una palabra y poder también comentarles que la vida es bella, ¿verdad? La tierra es hermosa, Dios nos dio esta tierra para vivir en ella, para fructificarla, para prosperarla, pero lógicamente con valores que a veces son complicados y a la vez sencillos de poderlos conocer para poder vivir en armonía y mejorar la calidad de vida de cada uno de nosotros.
0: Amén. Néstor, regálame el fondo Pajaritos y Río para ver esa experiencia. Comenzar con Hopper. Vamos a tratarle de Hopper en esta mañana y luego nos ponemos la camisa de médico y por ahí vamos hablando. Doctor, hoy quiero hablarle yo de un tema que le va a gustar a usted. El merecimiento. Todo ser humano debe elevar su nivel de merecimiento. Mire el ejemplo. Mire, Sandrita y hermanos oyentes, ¿qué diferencia hay cuando vamos a una gasolinera, vamos a un Starbucks y vamos a pedir un café, una burrita? Lo que vayamos a pedir hay que pagarlo allí, en el momento. Si no, no lo podemos consumir. Y cuando vamos a un restaurante, doctor, es lo contrario. Pedimos de todo y hasta después que hemos pedido, comido, viene la factura. Entonces, dos alimentos, dos lugares distintos y dos maneras también de ver la vida. El merecimiento, doctor, ¿cuándo fue la última vez que nos compramos una ropa nueva, una camisa, una blusa, un jean, una buena loción, una buena vitamina? ¿Cuándo fue la última vez que nos tratamos bien? Porque nuestra mentalidad es de muy pobre, no podemos, así es la vida, yo nací pobre, yo morí pobre. Entonces, Hopper y Sandra, yo quiero que me hablen, no desde lo que han estudiado, desde lo que han leído, sino, Hopper, desde lo que usted ha vivido como ser humano. Ya usted, doctor, está entrando y regáleme su edad al momento de comenzar a hablar ahorita. ¿Cómo hace Hopper? ¿Hopper vive ese nivel de merecimiento? ¿Se sube en el carro que quiere? ¿Come lo que quiere? ¿Va donde quiere? Yo lo puedo vivir y si le quiere compartir en este momento por él, porque lo que a este señor le gusta es irse a una montaña, comerse una naranja, tomar una tacita de café. Él, aunque no conozca, pero él saluda a todo el mundo. Si con los animales no habla, porque ellos no hablan, pues, pero si no por él lo haría. Y, qué bueno, Sí, entonces, Hopper, ¿cómo las personas que están hoy en 40, 50, 70 años que me están oyendo viven amargadas, viven encerradas, viven peleando con los nietos, viven peleando con los abuelos, viven peleando por el cerco, por la vaca, por el chucho, y se olvidan de este nivel de merecimiento?
2: Gracias, Walter, por yo nunca había pensado y analizado lo que es esta palabra, y la verdad que para mí es nueva. Desconozco cuál es la definición, pero lo que sí te puedo decir es que nosotros venimos a este mundo, ¿verdad? Y desde que somos implantados en la matriz de nuestra madre, ya Dios tiene un propósito para nosotros. Desde que nosotros fuimos fecundados, ya Dios sabe qué va a pasar con la vida de cada uno de nosotros. Para la gente que piensa que Dios no existe, para los existencialistas, para las personas que no piensan o creen que llega un momento en que se dan, no voy a decir en la jeta, pero ya lo dije, pero se dan en la cara, se pegan un buen bombazo y se dan cuenta en ese estado de miseria, en ese lodo en el cual están ahí pegados, que Dios los trajo, Dios nos tiene a libre albedrío, o sea que podemos hacer lo que nos dé la gana, pero llegamos un momento en que nosotros fanfarroneamos, somos arrogantes, presumidos. Dios nos da la posibilidad de tener un pequeño trabajo y ya pensamos que tenemos el universo y que podemos juzgar, podemos señalar, podemos destruir la imagen de una persona que está debajo de nuestro mando. Yo le voy a decir a todas las personas que nos están escuchando, usted puede tener su trabajo, usted puede ser ascendido, como sucede en los gobiernos, y de repente, en vez de estar ahí en una casita en la cual
3: tiene que estar pidiendo prestado para rentar, de repente Dios lo pone en otro nivel. Y solamente es para probarlo. Para probarlo. Y en ese momento usted se da cuenta que la vida ya le sonrió y que usted es dueño del universo. Y usted va a hacer y deshacer sobre la vida de los demás. Pero doctor, llega un momento en que Dios lo quita de ese nivel y lo tira al lodo. Uh-huh. Y de repente se da cuenta que usted no estaba haciendo bien las cosas. Y en ese momento es que comienza usted a decir cuál es el propósito de mi vida. ¿Para qué nací? ¿Para qué estoy acá? Y en ese trámite, en ese proceso, nos vamos siendo viejos. Y entramos a los 40 y entramos a los 50. Y es de lo que ahorita pues estamos hablando. Llega un momento en que el ser humano dice, bueno, ¿para qué vine acá? ¿Qué hice en todos estos años? De repente la vida nos llama a un orden, ¿verdad? La vida nos señala y tenemos que hacer algo. Pero cuando ya hemos pasado, ya estudiamos, ya tenemos ya nuestro hogar, ya tenemos ya nuestra estabilidad, como lo está diciendo Walter, aún así podemos nosotros, además de comprender que ya dejamos de darle a los demás, los hijos tienen que buscar su lugar, ¿verdad? Los empleados tienen que buscar hacer sus empresas, porque nosotros fuimos el iniciador o el fuego o el gatillo que disparamos bendición sobre muchas personas. Y ahora, como pienso yo que Walter quiere que comentemos, ahora somos nosotros los que nos merecemos, ¿verdad? Ese carro, nos merecemos esa casita, nos merecemos esa quebradita con esa vista a las montañas que hace tanto tiempo queremos. Pero como nos vimos envueltos en la educación de nuestros hijos, envueltos con nuestros padres, llega un momento en que nosotros tenemos que decir, bueno, hasta aquí llegué yo, ahora, ¿qué es lo que voy a hacer? ¿Puedo cambiar de carro? ¿Puedo comenzar a andar en una bicicleta? ¿Puedo dejar el Rolls Royce? ¿Puedo dejar el BMW? El BMW. ¿Y puedo andar de ahora en adelante en una bicicleta, como hacen muchos científicos, profesores y millonarios del mundo? El hecho de andar en una bicicleta no significa que yo me veo menos de los demás. Yo le he dicho a mis compañeros, colegas, te podés imaginar que yo llegue a un hospital en bicicleta con mi casco y todo el mundo esperando al doctor Hopper.
0: Se ríe.
3: Y no me conocen.
0: Se ríe.
3: Y yo me bajo y alguien dice, todo el mundo se queda callado y dicen, ¿y él quién es? Ah, él sí. Es el doctor Hopper. ¿Eh? Dios mío, cómo cambia mi semblante. Pero yo vine a ver a un doctor. Entonces la gente está con su mentalidad que el doctor tiene que brillar, tiene que andar en un BMW, en una Prado, si no, no sirve. Pobre gente, ¿verdad? Pobre mente. Yo creo que tal vez un pollo o la mente de un perrito puede analizar. Un perro, cuando usted entra a la casa, un perro sabe si usted viene, ¿verdad? Si una persona buena o no. Los perros, los animales saben si usted tiene una buena historia, si ha golpeado a otros animalitos o no, y empiezan a ladrarle. Pero la gente, cuando usted lo visualiza y lo ve que viene con un casco, en una moto, y entonces dice, no es posible, yo creo que me confundí, voy a ir a buscar a un pediatra, voy a buscar a un doctor. Pero un doctor que venga en un Prado, bien vestido, oliendo, porque tiene que oler bien y tiene que ser un buen perfume, porque eso demuestra que esa persona tiene éxito o no. Me gustaría conocer el comentario de Sandra, su comentario, ¿verdad? Para después poder hablar un poquito más de la vida, porque eso es, Walter. ¿No? A ti te veo ahorita que te bajaste un carro bonito. ¡Wow! Estoy un empresario. Pero yo hace poco andaba en un carro, ¿verdad? Sufrimos con mi esposa porque el carro a veces se nos apagaba y para poderle meter primera tenía que apagarlo para que me metiera primera. Ese carro llegó a cumplir casi 1,000,000 de kilómetros. 1,000,000 de kilómetros. Y ella se reía porque decía, pero tu otra familia anda en un carro del año, tu hija anda en otro carro y nosotros no andamos en este pichirilo. El pichirilo ya pasó a mejor vida. Y después de ese pichirilo tuve 7 carros más, ¿verdad? Y no quiero decir cuántos carros he tenido en la vida, pero son más de 2 o 3 docenas. Hijo. Todos dos, Dios me los ha dado y Dios me los ha quitado. Algunos me los robaron. ¿Crees que me puse triste cuando me robaron un carro? Yo prefería la vida de mi esposa, de mis hijas. Y cuando nos pusieron una pistola, yo lo único que le dije, Señor, la vida es más valiosa. Lléveselo, que Dios lo bendiga.
0: ¿Qué te parece, Sandrita?
3: ¿Qué es la vida? La vida no es llenarse de lujos. La vida no es de llenarse de terrenos, de una casa para cada hijo. Papá, no me has dado una casa. Papá, ¿dónde voy a vivir? Gánesela. Yo les decía como mi papá, cuando él pensaba que yo iba a ser mecánico, a los cuando me gradué de la escuela, yo pensaba que papá me iba a dar un buen regalo. ¿Sabe lo que me dio mi papá? Uh-huh. Un lápiz.
0: Y teniendo la
3: bolígrafo,
0: posibilidad.
3: Un bolígrafo Parker.
0: Y teniendo la posibilidad.
3: Me dice, papi, no, hijo, es que con este bolígrafo, ahora que entres a bachillerato, vas a ser de los mejores. Y la verdad que fui de los mejores. Y de mis hermanos, fui el que más brilló. ¿Sabe lo que me dijo mi mamá? Uh-huh. Ya cuando me va a graduar, hijo, entiende a tu papá, él viene de haber comido solamente papas durante la guerra, de haber tomado agua del río, de haber con 3 libras de papa pasar todo el mes. Pero cuando te gradúes, te va a regalar un carro.
0: Doctor, a mí me encantaría escuchar su opinión sobre aquellos hermanos que nos están oyendo, que pudiendo disfrutar un poco la vida, viven peleando con ellos mismos y con los demás. Elevar el nivel de merecimiento para mí, doctor, significa yo me merezco comerme la sopita que
3: y
0: quiero.
3: Yo entiendo.
0: Yo me merezco, doctor, comprarme un pantalón nuevo. ¿Para qué estar almacenando, doctor, 15, 20, 30, 50, 100 mil, lo que usted pueda? Malo no es, no lo invito a derrochar. Le invito a que disfrute, doctor Hopper.
3: Así es. Walter, yo comprendo totalmente tu punto de vista y yo creo que todas las personas ya lo han hecho, ¿verdad? Pero yo les invito. Yo te dije, cuando yo me gradué de médico, supuestamente yo esperaba que mi papá me iba a regalar por fin el carro. ¿Sabe qué me volvió a dar?
0: Otro lápiz.
3: ¿Y sabe qué me dijo? Uh-huh. Este lápiz, hijo, te va a servir para recetas. Con este lápiz vas a poder prodigar salud a tus pacientes. Y vas a ser tan bueno que no te vas a comprar un carro, te vas a comprar varios carros. Óigame, ese fue mi machete. Ese fue mi machete, esa fue mi bendición. Y yo, ahora que papá y mamá están muertos, yo les doy las gracias a ellos. Porque mi papá venía de un hogar en el cual, él teniendo dinero, él prefería hacer sus muebles. Él prefería hacer las camas de sus hijos. Mi mamá pudiendo comprar la ropa, ella nos hacía la ropa. ¿Qué significa eso? Que estaban sembrando principios y valores en nosotros. Y el día de hoy, pues, tal como Walter puede tener su carrito bonito que se le fundió inicialmente, me comentó, pero ahorita anda feliz en él. Yo también ando un carrito aquí afuera, lo puede ir a ver. Es un KB Isuzu. Ese KB tiene 25 años y mi hijo me lo dio porque le hice un préstamo y no me lo ha pagado. Entonces me dije, papá, te voy a dar este carro. ¿Sabe que este carro, usted lo ve en cualquier lado, dice que es sucio, está chato, está feo, pero es doble, ¿verdad? Pueden entrar a cualquier montaña y yo les digo, me han parado médicos, abogados, ingenieros, y me dicen, doctor, yo le compro este carro. ¿Por qué? Le digo yo, porque estos carros ya no se encuentran. Entonces, ¿qué significa? Que nosotros para vivir no necesitamos el último modelo para poder trasladarnos a nuestro puesto de trabajo. Podemos tener nuestro carrito que nos sirve para ir a todos lados y con eso podemos dar el modelo a las personas de que hay valores en la vida que deberían de ser respetados, dentro de los cuales la lealtad es una, la confianza es otra, la empatía es otra y el respeto es otro. De esto podemos hablar durante toda la semana. Pero les voy a comentar algo. El día de ayer yo almorcé a las 5 de la tarde. Llegué a un restaurantito sencillo de aquí del centro de la ciudad. Lo interesante es que cuando entré, un muchacho me comenzó a hablar en inglés y me dijo, ¿verdad que usted es americano? No, señor, yo soy de otro país. ¿De qué país eres? Entonces yo ya le dije, bueno, yo soy combinación de un señor alemán, de una mamá española. Entonces él me dijo, con razón te ves como gringo, pero estamos hablando en inglés. Entonces y yo le pregunto, ¿y tú de dónde eres? Yo soy de Irán. ¡Wow! Le digo yo, qué hermoso estar hablando con una persona de Irán, porque al iraní se le piensa que es árabe, que es palestino, que es malo, que tira bomba, y no se sabe que del pueblo, el pueblo de Irán está exactamente donde estuvo el Tigris, el Éufrates, y de donde nació la cuna de civilización, y donde estuvo incluso Adán y Eva. Uh-huh. O sea que todos nacemos de esta cuna indoeuropeo, y de ahí salen los alemanes, los ingleses, los checoslovacos, etcétera. Entonces, Walter, sobre si nos merecemos las cosas o no, definitivamente, ¿verdad? Pero yo me siento bien con mis tenis. Amén. Que tengo hace 3, 4 años, me quedan bien, eso, y no se me rompen.
0: De eso se trata.
3: Y tengo unos Floor Shane que me regaló mi mamá, escuchame, que tienen 25 años, y yo los conservo ahí. A veces cuando están polvosos me lo quiere tirar sagrario a la basura. Le digo, no, no, mi amor, esto me lo regaló mi mamá.
0: Yo peleo con Sandrita por mi radito de botones.
1: No, porque
0: pero me encanta mi radito de botones.
3: Bueno, yo peleo por mi radio que parece de guachimán. Y cuando yo saco ese radio de guachimán, la gente se ríe y me dice, doctor, ¿y eso? Sí, fíjese que no es de guachimán, pero me lo regaló un señor en un hospital, porque a veces yo tenía que irme al carro y no escuchaba la señal. Entonces, ¿sabe qué me dijo el señor? Doctor, yo le voy a regalar este radito. Con este radito usted va a escuchar HRN, Radio, ¿sí?, América, y Radio todos Cruz, lados. Se lo cruza. Incluso HCH también, y también Radio Católica, también, sí, doctor. Mire, ahí conservo ese radio.
0: Sí, doctor, de eso hablamos, de disfrutar lo que se tiene, hermano, de no andar con tacañez. Es cierto, hay cosas que hay que cuidarlas, pues, como esos valores de quien nos dio, pero cuando usted, hermanito oyente, pueda disfrutar un bocadito, hágalo. Tenga que comprarse una blusita, un pantalón, hágalo. Deje de estar almacenando. Doctor, y un consejo creo que usted nos va a dar a todos. Yo lo doy por acá. Doctor, con la medida nos pasan los años, hay que comenzar a soltar problemas, cruces que no son nuestras, aprender a confiar más en el Señor. Y yo estaba equivocado, doctor. Yo creía que al tener 50 yo iba a descansar, y no es cierto. Uno entre más años tiene
1: más graso,
3: error,
0: ¿verdad?
3: Yo por eso decía cuando era niño, ¿por qué este señor que es presidente? ¿Por qué este señor que está en la OTAN? ¿Por qué son viejitos de 60, 70 años?
0: ¿Están dirigiendo?
3: Porque a mí me han metido en la cabeza que el que ya tiene 30 y pico, 40, ya están viejos. Uh-huh. No pueden trabajar, ¿verdad? A mí me da vergüenza que a veces usted puede tener un mamotreto de 50, 60 páginas de currículum y la gente solo se le queda viendo la cara como diciendo, no, este no cumple. Cumplir la expectativa en este país es que usted tiene que andar bien perfumado. Las mujeres tienen que andar bien sensuales, tener una colita bonita, ¿verdad? Que llame la atención. O sea, que tiene que incitar a lo sexual, a lo inmoral, para valer la pena. Y esto no es así. Yo he conocido en la montaña señoras, ¿verdad?, que andan con sandalias y de repente las encuentro aquí en el banco haciendo transacciones por 100 mil, 200 mil empiras. Y cuando hablamos con ellas, se andan montando en un 3.0. Pero yo dije, pero esta señora yo la conocí echándole maíz a la gallina y aquí, y ahora la veo en el banco. Y ella se admira y le digo, mire, doctor, es que hemos aprendido, ¿verdad?, que en la vida, ¿verdad?, la humildad lo es todo. ¿Usted quiere ser grande en la vida? Humíllese. ¿Usted quiere tener dinero en la vida? Siembre. Pero sembrar no es regar miles de lempiras. No. Usted tiene que encontrar, como me hizo ver este iraní ayer, que me dejó la boca abierta y me dice, doctor, yo estoy aquí para emprender en Honduras. Vengo de una familia acomodada de Los Ángeles, pero me ha gustado mucho el hondureño y he visto en algunos hondureños su lealtad, que yo puedo confiar en ellos, que me tienen respeto, y con solamente eso para mí es suficiente. La lealtad, la confianza, la empatía y el respeto. Si nosotros tenemos estos cuatro pilares en nuestras vidas, nosotros mostrémoslo, seamos modelos, enseñémoselos a nuestros hijos. Enseñarlo a nuestros hijos no es darle una tablet ni mandarlo a la escuela, es sentarnos, leer la Biblia, preguntarle: ¿y tú sabes quién era Noé? ¿Y tú sabes quién era Ruth? ¿Y tú sabes quién era la Virgen María? ¿Y tú sabes quién era Mateo o Lucas? ¿Sí? ¿Tú sabes quién? Esas cosas, si no se las enseñamos nosotros, la vida, lo digital se va a encargar de ellos, el TikTok se va a encargar de ellos, y van a hacerles ver que los valores no sirven. Así que si no comenzamos nosotros ahorita en nuestra casa, ¿verdad?, con nuestra familia y con nuestros vecinos, creo yo que nuestro propósito de vida no se ha cumplido, y tenemos que reflexionar para que el Señor, el Rey de Reyes y Dios del universo, pueda, por favor, que nos haga caer el 20, que nos caiga el 20, que de ahora en adelante podamos brillar, no solamente para nuestra familia, sino también para la sociedad.
0: Querido doctor Hopper, tenemos 6 minutos para el cierre del programa. Quiero aprovechar 3 con usted para que me cuente para estos días dónde estaremos como pediatra. Pero también recalcar algo, usted lo decía ahorita, la tecnología es excelente, Sandrita, cómo nos ayuda. Es más, claro, yo escuchaba a Sol resolver ayer un problema de tecnología sobre cómo conectar Bluetooth a este carro, cómo hacer tal cosa, y te lo responde todo. Y ahora en la medicina, doctor, con todo respeto a nuestros nuevos médicos, a nuestros nuevos jóvenes profesionales, pues los miramos que son más tecnológicos, con todo respeto, que médicos. Doctor, lo que vale en personas como usted, que han trabajado 30, 40 años en la medicina, usted solo ve a un niño, usted solo ve a un recién nacido, a un adolescente, hace 2-3 preguntas y debe hacer examen porque no es sabio tampoco, ¿verdad? Pero usted a la primera, al semblante o al ver a alguien, usted, ajá, esto tiene. Y eso se llama experiencia, doctor.
3: Así es, Walter. Yo me quedo, bueno, ayer tuve un señor que venía de Santa Lucía, me dijo que estaba a pocos kilómetros del Salvador, Santa Lucía, Intibucá, con un niño.

0: tuve que decir
1: gracias por su confianza. Gracias, voy a estudiar el caso de su hijo. No me voy a quedar en esto, sino que voy a hacerle exámenes y voy a girar esto a neurólogos, neurólogos de experiencia, neurólogos de niños, para ver de qué manera puedo ayudarle. Esto es resolver. La medicina no es para curar. El único que cura es Dios. Dios. Nosotros estamos aquí como simples servidores de salud que trabajamos en nuestra clínica, en hospital, para dar una buena atención. Si no damos eso y no podemos nosotros poder conocer que esa persona que está ahí se tuvo que venir hasta La Esperanza un día para venir al día siguiente acá y que yo le dé aspirina, le diga que con Serenerbón se va a curar su hijo, yo no estoy haciendo ético. Yo estoy, o sea, ¿qué he aprendido yo a hacer? Que yo tengo que ser íntegro, tengo que decir la verdad, porque si yo no digo la verdad, Dios no va a prosperar, no a mí, a mi familia, a mi legado, ¿verdad? Nosotros podemos ser castigados aquí, pero va a ser castigado nuestra generación y nuestros hijos. Así que la experiencia, la expertise, el médico es vital. Con solamente ver la cara de un niño que viene pálido, que viene con los ojitos morados, que viene hinchado, ya yo sé qué es lo que tiene y sé lo que debo de hacer. Y si yo me guardo esa experiencia, yo estoy faltando a mi ética como profesional.
2: Amén. Doctor, tenemos 2 minutos. Cuénteme ligerito, ¿dónde vamos a estar en estos días? Sé que estamos en el Medical Center. Regáleme 3 veces su número telefónico para que mis hermanos lo anoten. Y si no, me llama a mí, que con mucho gusto yo le comparto el número del doctor Jorge Luis Hofer, pediatra, que se mueve entre Marjala, Tutule, La Esperanza, la zona de aquí de Taulavés y Guatepeque, Comayagua. En todo ese radio, usted lo puede hallar. Últimamente subiendo acá por Santa Bárbara y por Pitosolo hacia adelante. Entonces, si usted sabe que vive en este radio, llámelo, escríbale y consúltele para que le pueda ayudar con su bebé y con sus adolescentes. Cuénteme,
1: doctor. Gracias, Walter. Sí, ante todo, también disculpas porque mi... perdí el celular el sábado, entre viernes y sábado perdí el celular en la zona viniendo de Zacapa hacia Pitosolo. Si alguien lo encontró por casualidad tirado, pues quédese con él, pero mándame los datos porque necesito las fotos, necesito información que tengo ahí. Y lógicamente, si yo no contesté sus mensajes, es porque no lo tenía en ese momento. 31 48 70 55,
2: 31 48 48 70 55. Me lo repite.
1: 31 48 70 55. Y si alguna vez se me vuelve a perder, que puede pasar, hay otro celular al que pueden llamar, que es de Sagrario, 98 12 42 09.
2: Perfecto. Hermanos, me tengo que despedir. Los mensajes los voy a leer en privado. Hoy ha sido una charla muy amena, vivencial, con el doctor Hopper. Hoy más que médico, como ser humano con nosotros, pero bueno, aprovechamos para, si usted necesita, llámelo por favor, ¿sí? Hermanos, tengo a la venta 2 teléfonos celulares. Si usted necesita teléfonos buenos, bonitos y baratos, tengo 2. Vale 4,000 lempiras el que usted quiera. Tengo un nuevo, un americano. Si le interesa, llámeme, que tengo estos 2 teléfonos celulares y todo lo que sabe que vendemos con Sandrita. Doctor, hoy ha sido un programa que me ha encantado. Gracias por su tiempo y por estar acá con nosotros.
1: Mil gracias, Walter, ¿verdad? Esta semana rapidito, ¿verdad? El miércoles estaremos en Zacapa y en Taulavé. El jueves estaremos en La Libertad, Comayagua. El viernes pienso estar en Tutule, ¿verdad? Y para el fin de semana vamos a estar en La Esperanza y en Otoro.
2: Ahí está.
1: Solamente feliz. Seguir aquí al programa de Walter y continuar en este amado programa Camino a la Conversión.
3: Saludar al profesor Danilo allá en Taulavé. Dice que excelente programa y que ojalá que algún día pueda conocer al doctor. Dice.
2: Se lo voy a llevar. Dele cafecito con roquilla y yo le llevo a este señor. Van a hablar 2 horas ustedes.
1: Muchas
2: dos.
1: Gracias.
3: Dice que tiene un radito de botones que lo tiene hace 40.

0: 36 años que se lo regaló su abuelo.
1: Y mira qué bonito, doctor. Él vive con su madre y una hermana de 80 y tantos.
0: 90 años, ¿sabes? Tiene 90 años, doña, doctor. Concha.
1: Vamos, pero un día ya a tomar café.
0: Y es en Tabla B, doctor.
1: Sí, en Tabla B.
2: Bueno, pues estamos invitados. El día de mañana puede ser.
1: Vale, ahí está, profe Danilo.
0: Y dice, buenos días. Otro mensajito que tenga. Dice, buenos días. ¿Cómo me gustaría tener esta grabación de este programa? Dice.
1: Concha, qué bonito, doctor.
0: Este gran mensaje del doctor y mandárselo a mis hijos y a otras personas que no escuchan su programa. Dios los bendiga grandemente.
1: Locutor lo voy a hacer este señor yo. Nos vamos, diles de oyente. Feliz mañana para todos.
0: Saludos, Angelita. Qué programazo, dice.
1: Amén. Esto fue Camino
0: a la conversión.

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0: La paz del Señor esté con cada uno de ustedes, queridos hermanos y hermanas.
1: Les habla Fray Celso Toc, desde la parroquia Santos Mártires en Comayagua, Honduras.

0: 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Son las 9 de la mañana.
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obedecer a Jesús. Obedezcamos a Jesús. Pongamos el agua, pongamos nuestra voluntad y el Señor realizará el milagro. Gracias, Jesús, por esos milagros que hoy sigue realizando.

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Muy buenos días, mis queridos hermanos y hermanas, amigos, amigas de Camino a la Conversión Radio, amigos y amigas de nuestra página de Facebook, Befrase. Gracias porque nos reciben nuevamente en otro programa más, La Hora del Gozo. A ustedes que siempre están pendientes de este nuestro espacio para disfrutar de dos horas llenas de alabanza, llenas de meditación y de reflexión. Hoy es martes, es el martes de la 18ª semana del tiempo ordinario. Y dentro de nuestra iglesia hoy celebramos la memoria litúrgica de San Juan María Vianney. Él es considerado o llamado honoríficamente como el patrono de los curas párrocos. Así que hoy es un buen día para que usted deje un mensaje o llame a su párroco, ¿verdad? Y le deje unas palabras de agradecimiento por ese trabajo que hace en su comunidad, que hace tal vez con su familia. Y si puede, más que un mensaje, pues una ofrenda sería bueno también, ¿verdad? Ellos, recuerde que no todas las parroquias tienen pues las mismas entradas de ofrendas que todas. Entonces hay algunas que pasan dificultades. Hay párrocos, y que yo conozco a muchos, de que van pasando el día al día, incluso tienen que hacer actividades personales para sus gastos diarios. Entonces pues ahí les dejo esa moción. Hoy es un buen día para saludar a su párroco. Hoy es día de los curas párrocos. Hoy es día de San Juan María Vianney. Así que pues, mis hermanos, vamos a avanzar, vamos a continuar. Más adelante vamos a tener de todo aquí en nuestro programa, todo lo que usted está acostumbrado a tener y a escuchar. Hoy continúa la serie radiofónica Laudato Si, Laudato Si, alabado seas. Esa serie radiofónica que habla pues de el cuidado a la casa común. Vamos hoy también pues a continuar con las reflexiones, ¿verdad?, de Mariano Osorio. Hoy vamos a tener pues las reflexiones de Mariano Osorio. Vamos a tener también 3 minutos de catecismo, una prédica excepcional como todas las que escuchamos aquí en nuestro programa, la música bonita que no puede faltar dentro de nuestro espacio y nuestros comentarios. Un tema de interés relacionado con el santo cura de Ars. Ars era la comunidad alemana donde San Juan María Vianney hizo su apostolado, hizo su trabajo pastoral, y por eso se le llama el santo cura de Ars. Cuenta la historia que San Juan María Vianney, cuando lo nombraron párroco de Ars, no conocía el camino. Y llegando a un lugar donde habían 3 calles, se encontró con un niño. Y le dijo: joven, ayúdame, ¿cuál es el camino a Ars? Y ya le dijo el joven: este, siga derecho aquí y llegará a Ars. Y el santo le dijo: tú me mostraste el camino a Ars, yo te mostraré el camino al cielo. Frases célebres, bonitas, de estos grandes hombres, grandes católicos, que supieron hacer la tarea y por eso están allí en el altar. Por eso lo recordamos cada año, pues en su día, en su fiesta. Hoy es día de San Juan María Vianney. Saludos a todos los párrocos. Conozco a tantos, que pues se me sería pues descortés olvidarme de alguno, y por eso no voy a mencionar a ninguno. Pero bueno, a todos mis amigos, mis hermanos curas párrocos, un abrazo fraterno. Queridos, vamos a continuar entonces con nuestro programa. Ya se viene la parte litúrgica, nuestra reflexión litúrgica teologal, que une las 3 lecturas, lógicamente sin querer parecernos a una homilía. Nuestra reflexión es más coloquial, más radial que otra cosa. Entonces prepárese, porque vamos a hacer esta parte importantísima dentro de nuestro programa.

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Hoy es 4 de agosto, memoria de San Juan María Vianney, presbítero. Para este día, la Iglesia nos propone las siguientes citas bíblicas. La primera lectura leída del profeta Jeremías, capítulo 30, versículo del 1 al 2, del 12 al 15 y del 18 al 22. El Salmo responsorial es el Salmo 101, versículo del 16 al 21 y del 29, también el 22 y 23. Y el Evangelio para este día 4 de agosto es el Evangelio según San Mateo, capítulo 14, versículos del 22 al 33. Son las citas bíblicas, son las citas de la misa del día de hoy. Por nuestra parte, nos disponemos a compartir con todos ustedes la lectura y la proclamación del Salmo responsorial. Del Salmo 101. El Señor es nuestro Dios. Cuando el Señor reedifique Sión y aparezca glorioso, cuando oiga el clamor del oprimido y no se muestre a sus plegarias sordos, entonces al Señor temerán todos los pueblos y su gloria verán los poderosos. El Señor es nuestro Dios. Esto se escribirá para el futuro, y alabará al Señor el pueblo nuevo, porque el Señor desde su altura santa ha mirado a la tierra desde el cielo, para oír los gemidos del cautivo y liberar de la muerte al prisionero. El Señor es nuestro Dios. Bajo tu protección, Señor, habitarán los hijos de tus siervos, y se establecerán sus descendientes. Tu nombre en Sión alabarán. Por eso, cuando en Jerusalén a darte culto se reúnan, Señor, todos los pueblos. El Señor es nuestro Dios. Queridos oyentes de la Hora del Gozo, la liturgia de la palabra de hoy nos invita a confiar en que Dios nunca es sordo al dolor de sus hijos, sino que siempre viene a nuestro rescate para restaurar nuestra vida. El Salmo 101 nos presenta una certeza enorme y hermosa. El Señor es nuestro Dios. No es un Dios lejano ni indiferente. El texto nos dice que Él mira desde su altura santa para oír los gemidos del cautivo y liberar de la muerte al prisionero. La respuesta litúrgica nos invita a repetir esta verdad para que se grabe en el corazón. Ante cualquier prueba, nuestro Dios escucha, reconstruye lo que estaba destruido y devuelve la esperanza a los que sufren. Esta promesa del Salmo cobra vida plenamente cuando la unimos a la primera lectura, la lectura del profeta Jeremías y al Evangelio de hoy. En Jeremías capítulo 30, el profeta describe la herida incurable de su pueblo. Pero Dios promete invertir directamente o intervenir directamente. Yo cambiaré la suerte de las tiendas de Jacob. La ciudad será reconstruida. Al igual que en el Salmo donde el Señor reedifica a Sión, Dios promete sanar el del dolor y hacer florecer de nuevo a su comunidad. En el Evangelio de San Mateo, capítulo 14, versículo del 22 al 36, vemos a los discípulos en medio de la noche, atrapados en una barca sacudida por la tempestad. Pedro intenta caminar sobre las aguas, pero al sentir la fuerza del viento, le entra miedo y empieza a hundirse. En ese instante grita, «Señor, sálvame». Jesús no se queda sordo a su plegaria. Extiende la mano enseguida y lo sostiene. Es el cumplimiento exacto del Salmo. Dios escucha el clamor de quien se ahoga y lo libera de su muerte. Y hablando y relacionando al santo que hoy celebramos, la Iglesia hoy celebra la memoria de San Juan María Vianney, el inolvidable cura de Ars, el patrono de los párrocos. Él encarnó este mensaje de pasar horas
e itinerarios enteros en el confesionario, escuchando los gemidos espirituales de miles de personas que buscaban perdón y paz. Como Jesús en la barca, este humilde sacerdote extendió las manos de Cristo para sostener a quienes sentían que se hundían en el pecado o la desesperación. Para cada uno de ustedes, oyentes de La Hora del Gozo y Camino a la Conversión Radio, la palabra de Dios es una invitación a la confianza, aunque el viento sea contrario a la prueba y que la prueba parezca incurable. No duden en clamar. La mano del Señor siempre está extendida para salvarlos. Oremos juntos. Señor Dios nuestro, tú que te muestras, que no te muestras sordo ante el clamor del oprimido y siempre estás listo para librarnos del miedo y de las tempestades, fortalece nuestra fe cuando sintamos que nos hundimos. Por intercesión de San Juan María Vianney, renueva a nuestros sacerdotes con un corazón compasivo y concede a todos los oyentes de nuestro programa la paz de saber que tú habitas en medio de tu pueblo y que jamás nos abandonas. Amén.

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Estoy cansado de trabajar y de ver a la misma gente. Camino a mi trabajo todos los días. Llego a la casa y mi esposa sirvió lo mismo para cenar que no me gustó mucho, que digamos. Pero tengo que comer la comida que no me gusta. Voy a entrar al baño y mi hija de apenas año y medio no me deja porque quiere jugar conmigo. No entiende que estoy cansado y quiero entrar al baño. Después, tomo mi revista para leerla en mi sillón. Y mi hija nuevamente quiere jugar y que la arrulle entre mis brazos. Yo quiero leer mi revista y sale mi esposa con su ¿qué tal me veo? Me arreglé para ti. Le digo que bien sin despegar los ojos de mi revista. Para no variar, se enoja conmigo porque dice que no la comprendo y que nunca la escucho. No sé por qué se enoja si le pongo toda mi atención. Es más, aún viendo la televisión. Claro que le pongo atención. Bueno, siempre y cuando haya malos comerciales. A veces quisiera estar solo y no escuchar nada. Yo solo quiero descansar. Suficientes problemas tengo en el trabajo para escucharlos de mi casa. Mi padre también me molesta algunas veces, y entre clientes, esposa, hija, padre, me vuelven loco. Quiero paz. Lo único bueno es el sueño. Al cerrar mis ojos siento un gran alivio al olvidarme de todo y de todos. Hasta que después... Hola. Vengo por ti. ¿Eh? ¿Quién eres tú? ¿Cómo entraste? Me manda Dios por ti. Dice que escuchó tus quejas y tienes razón. Es hora de descansar. Eso no es posible. Para eso tendría que estar... Así es. Sí lo estás. Ya no te preocuparás por ver a la misma gente, ni por caminar, ni de aguantar a tu esposa con sus guisos, ni a tu pequeña hija que te moleste. Es más, jamás escucharás los consejos de tu padre. Pero, ¿y qué va a pasar con todo? ¿Con mi trabajo? No te preocupes. En tu empresa ya contrataron a otra persona para ocupar tu puesto. Y por cierto, está muy feliz porque no tenía trabajo. ¿Y mi esposa? ¿Y mi bebé? A tu esposa le fue dado un buen hombre que la quiere, respeta y admira por las cualidades que tú nunca observaste en ella. Y acepta con gusto toda su comida sin reclamarle nada. Porque gracias a Dios y a ella... Tiene algo que llevarse a la boca todos los días, a diferencia de otras personas que no tienen nada que comer y pasan hambre hasta por meses. Y además, se preocupa por tu hija y la quiere como si fuera de él. Y por muy cansado que siempre llegue del trabajo, le dedica tiempo para jugar con ella. Son muy felices. No puede ser, no puedo estar muerto. Lo siento, la decisión ya fue tomada. ¿Pero eso significa que jamás volveré a besar la carita de mi bebé? ¿Ni a decirle te amo a mi esposa? ¿Ya no veré a mis amigos para decirles lo mucho que los aprecio? ¿Ni darle un abrazo a mi padre? ¿Ya no volveré a vivir? ¿No existiré más? ¿Me enterrarán en el panteón y ahí se quedará mi cuerpo cubierto de tierra? ¿Nunca más volveré a escuchar las palabras que me decían? ¡Hey, amigo, eres el mejor! ¡Hijo mío! Estoy orgulloso de ti. ¿Cuánto amo a mi esposo? Oh, papito, te quiero mucho. No quiero morir. Quiero vivir. Envejecer junto a mi esposa. No quiero morir todavía. Pero es lo que querías. Descansar. Ahora ya tienes tu descanso eterno. Duerme. Para siempre. No quiero. No, por favor, Dios, no. Por favor. Ey, ¿qué te pasa, amor? ¿Tienes una pesadilla? Dijo mi esposa despertándome de ese horrible sueño. No. No fue una pesadilla, mi amor. Fue otra oportunidad para disfrutar de ti, de mi bebé, de mi familia, de todo lo que Dios creó. ¿Sabes? Estando muerto ya nada puedes hacer. Y estando vivo,
puedes disfrutarlo todo. Una vez cerrando tus ojos, nadie te garantiza volver a abrirlos.

Bueno, sin duda alguna, la reflexión de este día, mis queridos hermanos, nos llena de gran espiritualidad. Una reflexión hermosa donde se mezclan las tres lecturas, la liturgia completa de la palabra, en una misma reflexión. Como dije al principio, sin querer parecerse a una homilía, que para eso están los párrocos y son expertos, ¿verdad? Lo nuestro es más una reflexión sobre la liturgia del día. Hermoso enlace con el Salmo responsorial, y eso no es casualidad, ¿eh? Por eso le llamamos nuestra madre y maestra. La Iglesia planifica las lecturas según el año, cada año, y las lecturas van de acuerdo a el mensaje que quieren transmitir. En este caso, pues el mensaje es la piedad, la intercesión de nuestro Dios en medio de nuestras dificultades, y todas las lecturas, todas las citas que hoy se nos han propuesto nos llevan hasta este lugar. Entonces, pues muy contentos de haber compartido con ustedes esa parte litúrgica. Ahora continuamos. Le quiero recordar que el 99-83-49-36 está libre. Libre y habilitado para que lo marque usted y podamos, pues, juntos reflexionar. Y también me puede escribir allí. Me puede escribir allí para, pues, que saber yo dónde usted está escuchando el programa. Así que le deseamos bendiciones abundantes. Le recuerdo, 99-83-49-36. Si quiere conocer una nueva forma de hacer negocios, de hecho, la forma más moderna y lo que el mundo está haciendo, ¿quiere ser empresario independiente? Pues yo le puedo contar cómo. También, si me escribe y me pregunta, al 99-83-49-36. Sigamos con más aquí en nuestra Hora del Gozo.

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1: ¿Existe el diablo? Los hombres fueron creados como seres dotados de razón y voluntad. Ellos fueron creados para compartir la vida divina, porque conocen a Dios y responden a su amor con ellos mismos. Pero el hombre desafortunadamente eligió hacer algo completamente diferente a lo que hablamos. Ahora el hombre no es la única criatura dotada de razón y voluntad. Él no es el único con la capacidad de amar y conocer a Dios y compartir su vida divina. También existen los ángeles. Desafortunadamente, el hombre no era la única criatura en el principio que pensó en sí mismo como un ser supremo y superior y como el centro del universo. También hubo ángeles que fallaron en obedecer a Dios. Y por supuesto, esa relación tampoco funcionó. Estos ángeles, como los hombres, perdieron la amistad amorosa de Dios. Ellos son llamados los ángeles caídos o los diablos o demonios. Lucifer o Satanás es el nombre común de su líder. Así que allí lo tenemos. Tenemos malas noticias y buenas noticias. Primero las malas noticias. El diablo realmente existe. Él podrá no tener cuernos, pezuñas o medias rojas, pero los ángeles caídos son reales. El hecho de que existan está escrito claramente en la Biblia. Ahora, las buenas noticias. Las cosas no son en realidad como Hollywood nos dice que creamos. Algunas películas muestran a la Tierra como un campo de batalla entre un Dios bueno y un Dios malo, y nosotros estamos como atrapados en medio. Esto no es el escenario correcto. No existe un Dios bueno y un Dios malo, el diablo. Existe un solo Dios, y ese Dios es bueno. Dios creó seres capaces de compartir su vida divina, pero ellos tienen que hacerlo libremente. Yo no puedo forzar a alguien a que me ame. El amor requiere de libertad, y esta libertad hace posible rechazar la comunión con Dios. Las personas y los ángeles son capaces de lo mejor, es decir, del verdadero amor, y de lo peor, del egoísmo egocéntrico. Así que eso es lo que el diablo y los demonios son. La realidad de esto puede parecer espantosa algunas veces, pero no hay por qué temer. El diablo y los demonios son solo seres creados como nosotros, y eso quiere decir que hay una cosa que ellos nunca podrán hacer: vencer a Dios.
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Vamos a continuar, mis queridos hermanos y amigos, vamos a continuar y llegó el momento de presentar un tema de interés. Es que estos grandes hombres vale la pena estudiarlos un poco más, porque son grandes santos, grandes personajes, vidas ejemplares, y por eso los temas de interés los dedicamos pues a ellos, ¿verdad? Escudriñamos un poco más porque la vida de los santos hay que estudiarlas, porque ellos nos enseñan cómo se hace esta lección que Jesús nos dejó, ¿verdad? Esa es la misión de todo cristiano, llegar a ser santos. Entonces, la vida de ellos nos enseña y nos da las lecciones necesarias para llegar a ser santos. Vamos a hablar sobre San Juan María Vianney. Este tema de interés lo dedicamos pues a su memoria. Y el título es ¿Cómo el santo cura de Ars convirtió a miles de personas? Vamos a descubrirlo juntos. Los sermones que predicaba desde el púlpito el santo cura de Ars estaban inflados de celo apostólico. Por eso miles de personas se convirtieron al escucharlo. San Juan María Vianney, también conocido como el santo cura de Ars, tuvo problemas para ordenarse sacerdote, porque su memoria no era brillante. Pero cuando fue enviado a su primer destino como párroco, Dios lo transformó en un potente predicador, pues con sus sermones se convirtieron miles de personas. Sus sermones, colmados de celo apostólico, llegaban al corazón de sus oyentes con tal fuerza que no podía quedar impávidos, sino convertirse para alcanzar la salvación. ¿Cuáles eran los temas de su predicación? Aquí ponemos tres ejemplos, vamos a oír tres ejemplos obtenidos de pues una fuente que nos proporciona estas lecciones. Número 1. Aplazamiento de la conversión. De forma muy extensa, San Juan María Vianney advierte a sus oyentes acerca de la urgencia de la conversión, porque nadie sabe en qué momento será llamado por Dios. Puede ser que el pecador tenga pensado cambiar de vida y confesarse, pero si no lo hace pronto, el Señor llegará sin avisar y morirá cargado de culpas que lo conducirán al infierno. Actualmente estás en pecado, no me lo negarás. Pues bien, después de tu muerte te condenarás. ¿Y sabe, y qué sabe usted?, pensarás tú. Si no lo supiese, no te lo diría. Además, voy ahora a demostrarte que, viviendo en pecado, aún con la esperanza de salir de tal estado, no lo harás, hasta queriendo o queriéndolo de corazón. Y entonces comprenderá lo que sea despreciar, lo que es despreciar el tiempo y las gracias que en determinado momento nos ofrece Dios. Ya veis, pues cómo retardar nuestra conversión, nos exponemos con frecuencia a convertirnos o a no convertirnos nunca. Les hablaba también el santo sobre el purgatorio. El purgatorio es una realidad para las almas que se salvan, pero que debe purificarse de las reliquias del pecado. Aún los santos tuvieron que pasar por él. El santo cura exhorta a los fieles a orar por sus padres para liberarlos pronto del sufrimiento. Vengo a recordarles otra vez aquella bondad y todo el amor que les ha dado mientras estuvieron en el mundo. Y vengo a decirles que muchos de ellos sufren en el purgatorio, lloran y suplican con urgencia la ayuda de vuestras oraciones y de vuestras buenas obras. Me parece oírlos clamar en la profundidad de los fuegos que los devoran. Consideren entonces, mis queridos hermanos, la magnitud de los sufrimientos que soportan las almas en el purgatorio y los miedos que ustedes poseen para mitigarlos y los medios que ustedes poseen para mitigarlos. Vuestras oraciones, vuestras acciones y sobre todo el santo sacrificio de la misa. Y no quieran pararse a dudar sobre la existencia del purgatorio. Eso sería una pérdida de tiempo. Y la advertencia
va también para nosotros. San Pedro Damián cuenta que su hermana debió pasar varios años en el purgatorio por haber escuchado una canción maliciosa con cierto beneplácito de su parte. Y se dice que dos religiosos se prometieron uno al otro que el primero al morir le contaría al otro sobre el estado en que se hallaba. Dios permitió a uno morir primero y que se apareciera a su amigo. Le contó a este que había permanecido 15 años en el purgatorio por haberle gustado demasiado hacer las cosas a su manera. Y cuando su amigo estaba felicitándole por haber permanecido ahí tan poco tiempo, el fallecido replicó: "Yo hubiera preferido ser desollado vivo durante 10.000 años seguidos en lugar del sufrimiento de las llamas". Otra parte importante, otro punto del cual el santo cura de Ars, con el cual el santo cura exhortaba a sus fieles, era sobre el juicio final. El santo les decía: "Ya no es el Dios humilde y misericordioso, dará paso a un juez justamente indignado de justicia a los hombres con todo el rigor de su justicia. Quedará a cada uno de los que sus obras le merezcan. Cielo o infierno", San Juan María Vianney describe cuán terrible será el momento del juicio final y cómo desearemos no haber pecado. "Sí, hermanos míos", le decía, "seremos juzgados". Nada más cierto, sí, seremos juzgados sin misericordia, si eternamente nos lamentamos de haber pecado. Menciona también, ¿verdad? Menciona el cura, menciona todas las catástrofes que se anunciarán en el fin. El universo, dice el santo, el universo entero será reducido a cenizas. Es preciso que esta tierra manchada con tantos crímenes sea purificada por el fuego que encenderá la cólera del Señor, de un Dios justamente irritado. También habla de la resurrección de los muertos, buenos y malos, y de las palabras que Jesús diría a los que se condenarán. Y llama la atención un fragmento del sermón que parece que fue hecho para esta época. "Vengan, padres y madres, dense cuenta de esas almas que yo les confié. Dadme cuenta de todo lo que hicieron vuestros hijos y vuestros criados. Ved todas las veces que les diste permiso para ir a lugares y juntarse con compañías que les fueron ocasión de pecado. Miren todos los malos pensamientos y deseos que su hija inspiró. Miren todos los abrazos y acciones y otras acciones infames. Miren todas las palabras impuras que pronunció su hijo. Pero Señor", dirán los padres y madres, "yo no le mandaba a tales cosas". "No importa", les dirá el juez, "los pecados de sus hijos son pecados tuyos". Que Dios nos ayude, mis queridos hermanos, a convertirnos todos los días y a escuchar las palabras de los santos. Así sea.

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0: Mis hermanos, el obispo es un hombre de fe. El Santo Padre también es un hombre de fe. El último de los laicos es un hombre de fe. De manera que el fundamento que coordina y nos identifica a todos es la fe. Tema árido, difícil, pero fundamental. Comencemos diciendo que creer es entregarse. No es sentir sino saber. No es emoción sino convicción. No es evidencia sino certeza. Y entregarse significa caminar incesantemente detrás de una patria soberana, y la tal patria no es sino el mismo Dios. Creer es, pues, ponerse en camino, echarse al agua, levantarse todas las mañanas y comenzar a buscar el rostro de Dios, un siempre partir, un siempre de nuevo partir. Caminantes, pues, peregrinos, no turistas. Un turista sabe dónde dormirá hoy, qué museos visitará mañana, qué ciudades recorrerá al día siguiente. En una tournée turística todo está previsto. En una peregrinación, sin embargo, la oscuridad y la incertidumbre son las características que acompañan en todo momento a los peregrinos de la fe en la noche oscura de la fe. Sabemos que existe una meta, pero no se ve. Sabemos que a la palabra Dios corresponde una sustancia, a las fórmulas de la fe corresponden contenidos concretos. Pero nunca, en cuanto estemos en este mundo, tendremos la evidencia sensible de poseer vitalmente, de dominar intelectualmente la sustancia que corresponde a la palabra Dios. Estamos en una situación semejante a la de los israelitas, que después de la travesía del desierto durante 40 años, el Señor llamó a Moisés a lo alto del monte Pisgah diciéndole: mira, Moisés, allá lejos se distinguen las montañas de Canaán. Detrás de aquellas montañas está el río Jordán y el valle de Esdrelón y Jericó. Y en fin, todo aquello que nosotros sabemos que existe entre aquellas montañas y el mar heredarán un día los hijos de Israel, pero tú no pasarás. Ese no pasarás es de la esencia misma de la fe. No entrarás en la tierra de la posesión, no poseerás la tierra prometida. Y efectivamente, los pies de Moisés nunca tocaron las montañas de Canaán, nunca se mojaron en el río Jordán, murió caminando. Ciudadano de fe y de esperanza, todo el que espera camina, sabiendo que aquellas montañas y aquellas tierras habrían de constituir un día la patria soberana de Israel, pero sin entrar él mismo en la quietud de la posesión. Abraham había vivido durante 75 años y había trabajado tanto que había conseguido una instalación vital magnífica. Tenía rebaños, tenía propiedades, tenía prestigio, el nombre social, el nombre personal, lo tenía todo, pero le faltaba un hijo. El Señor se le presentó un día diciéndole a Abraham: desinstálate, rompe con toda esta situación, ven y sígueme detrás de mí hacia una tierra que ya te indicaré. Y a sus 75 años Abraham se desinstala, rompe con toda aquella situación que tan magnífica que había conseguido durante tantos años, y se coloca detrás de Dios como un corderito sin saber a dónde lo llevaba, en dirección de un mundo incierto. Eso es la fe. De manera análoga, nosotros presentimos que alguien está con nosotros, pero no lo sentimos. Lo presentimos como los ciegos, tanteando indirectamente a través de comparaciones, analogías, procesos mentales. Pero cara a cara ya pueden despedirse nunca nadie. Estamos de noche y en la noche de la fe. Si yo fuera ciego, sabría que tenía aquí delante de mí un objeto, abro los ojos y no veo nada. Y como ciego que soy, comienzo por un proceso de las exclusividades a las deducciones. Y voy palpando esto que tengo aquí y digo, esto no es un piano, esto no es una persona, esto no es una pluma, esto... Y voy palpando y palpando y llego a la conclusión y a la meta y digo, pues sí, señor, esto es una mesa. Hemos llegado a la meta, pero por un camino fatigante, incierto y oscuro. Son los procesos mentales mediante los cuales nuestra alma se va descubriendo las grandes fórmulas de la fe, pero cara a cara ya pueden despedirse nunca nadie. Estamos de noche y en la noche de la fe. Dicen por ahí, ¿sabes qué? ¿Qué? Pues que esta noche pasó por aquí alguien. ¿Cómo? Que esta noche pasó alguien por aquí. Pero si tú estabas durmiendo, claro que estaba durmiendo. ¿Te lo dijeron? No me lo dijeron. ¿Tú lo viste a ese alguien? No lo vi. ¿De dónde sacas entonces tanta seguridad de que alguien pasó esta noche por aquí? Ven acá, mira aquí al suelo, ¿no los ves? Aquí están las huellas. Es verdad. Nadie lo vio y todos sabemos que alguien pasó esta noche por aquí. He aquí las dos fuerzas antitéticas y contrapuestas que sostienen el acto de la fe en pie. Completamente oscuro porque nadie lo vio. Y totalmente cierto porque todos lo sabemos. ¿Pero por dónde lo sabemos? Por una deducción mental. Resulta que estas huellas anoche no estaban y esta madrugada han aparecido estas huellas. Señal evidente de que alguien pasó por aquí. Es completa seguridad, es completa certeza y en la completa oscuridad. He ahí la fe. Certeza en la oscuridad. ¿Sabes qué más? Que aquel que pasó esta noche por aquí además era un niño. Pero si tú estabas durmiendo, claro que estaba durmiendo. ¿Tú viste a ese niño? No lo vi. ¿Te lo dijeron? No me lo dijeron. ¿De dónde sacas entonces tanta seguridad de que era precisamente un niño el que pasó esta noche por aquí? Ven acá otra vez, ven acá. Y mira de nuevo a estas huellas. Y date cuenta que son las huellas de los zapatos de un niño. ¿No los ves? Está evidente. Es verdad. Nadie lo vio y todos sabemos que un niño pasó esta noche por aquí. He ahí la fe. La certeza sí, pero en la oscuridad. Si hay una sed, tiene que haber una fuente. ¿Has visto la fuente? No la he visto, pero la fuente tiene que existir desde el momento en que existe la sed. La sed sería filosóficamente absurda si anteriormente no existiera la fuente de agua. Desde el momento en que existe la sed es señal de que la fuente de agua existe aunque nadie lo haya visto. Si palpita dentro de nosotros el ansia del eterno y el infinito, es señal de que el eterno e infinito existe antes que mis ansias por él. Solo un infinito ha podido colocar una sed infinita dentro de mí. Si el fenómeno existe, que yo lo siento, es señal de que él existe. Y así, mediante analogías y comparaciones y vestigios de la creación, vamos avanzando y avanzando, pero cara a cara ya pueden despedirse nunca nadie. Estamos de noche y en la noche de la fe. ¿Quién conoce al fabricante de este reloj? Nadie, ¿verdad? Sin embargo, ustedes y yo sabemos que el fabricante de este reloj existe o existió. Esta cosa preciosa no se podría explicar si no hubiese detrás un fabricante, un ingeniero. Bueno, si esta cosita no se puede explicar, ¿cómo se explicaría, señores? Ese universo literalmente infinito de galaxias, metagalaxias, y cada galaxia con sus millones de estrellas y cada estrella con sus cantidades de planetas y todos con una precisión milimétrica. Si no se puede explicar esto sin un ingeniero o un fabricante, ¿cómo se podría explicar eso si no hubiese detrás un gran geómetra o un gran matemático? Y así, mediante analogías y comparaciones y procesos mentales, vamos llegando a las grandes certezas de la fe. pero cara a cara ya pueden despedirse. Nunca nadie. Estamos de noche y en la noche de la fe. Por ejemplo, nosotros nos internamos en un bosque cerrado en un mediodía y de pronto se filtra un rayo de sol y todo el mundo dice y grita, ¡es el sol! ¡Salió el sol! Y todo el mundo responde, ¡no es el sol! ¡Es un pequeño destello del sol! Pero de ahora en adelante todos sabemos que aunque nadie haya visto ese disco de fuego brillar en el firmamento, todos sabemos que el sol está brillando en el firmamento. ¿Y por dónde lo sabemos? Por esta pequeña luz que se filtró furtivamente aquí. Y así por los vestigios de la creación, analogías y comparaciones, vamos llegando a las grandes certezas de la fe. Pero cara a cara, señoras y señores, pueden despedirse. Estamos de noche y en la noche de la fe. Nosotros estamos acostumbrados a lo que se toca y se mide. Por ejemplo, estos ojos fueron hechos para poseer. ¿Poseer qué? El mundo de los colores, perspectivas, formas, figuras. Cuando estos ojos captan, poseen distintamente las distancias, perspectivas, colores, formas, estos ojos quedan satisfechos, realizados, quietos. Estos oídos fueron hechos para poseer. ¿Poseer qué? El mundo de los ruidos, de las músicas, de las voces. Cuando estos oídos captan distintamente los ruidos y las voces, estos oídos descansan, quedan realizados, satisfechos, quietos. Pero aquí está el misterio final de cada uno de ustedes. Y así el ser humano es un conjunto, un amasijo de potencias complementariamente colocadas todos nosotros. Potencia visual, potencia auditiva, potencia intelectiva, potencia intuitiva, potencia afectiva, potencia sexual, potencia neurovegetativa, endocrina, etcétera, etcétera, etcétera. Cada una de las potencias tiene su objetivo y los mecanismos para conseguir su objetivo. Y cada potencia, cuando alcanza su objetivo, queda satisfecha, quieta, realizada. Pero mis amigos, aquí está el misterio final de todos y cada uno de ustedes. Tú pones en movimiento todas tus potencias y todas tus potencias alcanzan su objetivo. Y todas tus potencias, una por una y todas juntas, alcanzan su objetivo y de consiguiente quedan en posesión, realizadas, satisfechas y quietas. Y sin embargo, tú quedas insatisfecho, inquieto. ¿Qué quiere decir eso? Quiere decir que tú eres otra cosa que la suma de las potencias. Que todo lo que tú eres, empírica, biológica, psicológica, sexual, afectivamente, todo eso no explica lo que tú eres. Ya que satisfecho todo, tú quedas insatisfecho. Señal evidente de que eres un pozo infinito que infinitos finitos nunca lo podrán llenar.
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0: 40 minutos de una oración de profundidad, mis amigos. Pues es ni más ni menos un intento de poseer a Dios, que será un preludio de la eternidad. La eternidad que no será otra cosa sino la posesión simultánea y total de la vida interminable. Y en esos 40 minutos de oración de profundidad, usted avanzaba en dirección de Dios. ¿Para qué? Para alcanzarlo, para poseerlo, para abrazarlo y ajustarse en él y descansar. Toda potencia, la finalidad última es el descanso. Y en esos 40 minutos de oración de profundidad, cuando usted iba caminando, iba avanzando y parece que ese Dios estaba al alcance de sus manos, Dios se desvanece como un sueño y se torna en ausencia y silencio. Y parece un rostro perpetuamente fugitivo, como que se aparta y se acerca, se concretiza y se desvanece, tornándose la aventura de la fe en una desventura y la fe misma en un drama. El drama de una persona a quien le damos un aperitivo y lo dejamos sin banquete. Ya pueden entender el vacío, la contradicción interna, el drama que existirá dentro de todo esto. Es lo que dice Pablo. Dice, la Escritura dice eternamente que Dios está con nosotros. Y Pablo, en cambio, nos dice que estamos caminando lejos de Dios. ¿Cómo puede ser lejos de Dios si Dios está con nosotros? Está con nosotros en la certeza de la fe, pero está bien lejos de nosotros en el sentido de posesividad, y todos nosotros llevamos potencias infinitas porque es un infinito el que lo ha colocado dentro de nosotros. Y una potencia infinita no pretende menos que alcanzar, ajustarse en él y descansar en su objetivo final, que es Dios mismo. Y en ese sentido Dios está muy lejos de nosotros. Es lo que dice el Evangelio: el reino ya está entre ustedes, pero todavía no, Ya sí, pero todavía no. Las primicias sí, el reino no. La figura sí, la presencia no. Y dirá Dios a Moisés un día: las espaldas las verás, pero la cara no. Entonces, el que busca camina, y el que siempre busca y nunca encuentra en el sentido de posesividad. Entonces esto es un eterno caminar, una odisea inacabable, un eterno caminar, un siempre buscar sabiendo de antemano que nunca lo vamos a encontrar en el sentido de posesividad. Y San Agustín acabará diciendo que encontrar consiste en buscar. Y lleno de contradicciones, ¿cómo? Si yo soy el eco de tu voz, y la voz está en silencio y el eco sigue vibrando, ¿cómo se entiende esta contradicción? Si yo soy la sed y tú eres el agua inmortal, ¿cuándo me vas a saciar? Si yo soy el río y tú eres el mar, ¿cuándo voy a descansar en ti? Y te aclamo y reclamo y afirmo y confirmo y ansío y te necesito y te exijo y suspiro y aspiro a ti. ¿Dónde estás? Eso es la fe. Brazos en alto. Pies en movimiento. Un eterno buscar. Una peregrinación. La peregrinación acabará, y aquel día habrán cesado la fe y la esperanza. Resulta que la fe es como una lámpara de luz tenue. Sucede que esta noche todos nosotros hemos venido por un bosque cerrado, en una noche oscura y sin estrellas. Y hemos venido en esa noche cerrada con una lámpara de luz tenue, iluminando cuidadosamente el camino para no darnos de cabeza contra los árboles, para no irnos por un barranco abajo, y hemos venido cuidadosamente caminando por el bosque a la luz tenue de una lámpara. Pero ahora, señores, ya salió el sol. ¿Para qué sirve la lámpara si este sol nunca se pondrá? Si hemos llegado al día definitivo, final y eterno, en que el sol nunca se pondrá, ¿para qué sirve la lámpara? Para nada. Ya la pueden tirar, la fe caducará por sí mismo, ya no tiene sentido intrínsecamente una vez que llegamos a la patria. Y la esperanza era como un navío esbelto que nos trajo entre tormentas y tempestades y de los grandes océanos. Así hemos avanzado durante toda la vida. Pero ahora, señores, ya hemos llegado al puerto y al puerto sin retorno. Nunca regresaremos al mar, porque ya hemos llegado a la patria final y definitiva. ¿Para qué sirve el navío? Si nunca vamos a regresar al mar, ¿para qué sirve el navío? Ya ven que para nada. La esperanza caducará por completo también. ¿Y qué quedará? Quedará el amor, la patria, que no será otra cosa que la vida eterna. Y que a su vez no será otra cosa sino la posesión simultánea y total de la vida interminable. Llegará la vida eterna y todas las expectativas de los corazones serán saciadas. Y vendrá un momento en que nos vamos a encontrar con un mundo distinto, incomparable, fuera de serie. Todas las palabras que se digan, todos los libros que se hayan escrito sobre la vida eterna, pura nada, es otra cosa que es. Esta mente jamás podrá comprender y esta imaginación jamás podrá sospechar. Y este lenguaje humano jamás podrá decir de lo que es aquello. Aquello es completamente otra cosa, pero infinitamente más gloriosa, incomparable y fuera de serie que todos ustedes se lo puedan entender, suponer, imaginar, vislumbrar, sospechar. Es otra cosa, la vida eterna, destinados a eso. A la plenitud de la vida en todo sentido y para siempre. Esta mente humana y esta fantasía e imaginación, esto jamás lo pueden comprender. Pero hemos nacido para aquel destino final, aquella meta final. Pero mientras estemos en este mundo, todo consistirá en caminar y caminar en busca del Señor en la noche oscura de la fe.

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Muy bien, mis queridos hermanos, así es como hemos ya casi llegado a la recta final del programa. Aún se queda la reflexión, perdón, la narración de hoy. Estamos, ayer comenzamos con la serie radiofónica Laudato Si del Papa Francisco. Ayer hemos comenzado esta serie radiofónica, hoy vamos por el segundo capítulo y muy contento de estar compartiéndola con cada uno de ustedes. Así que mis hermanos, pues yo me despido, ya no hay tiempo para más. 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Soy su hermano en Cristo, Pedro Cepeda. Pásenla bien, sigan disfrutando de la programación de Camino a la Conversión Radio y lo que resta de nuestra Hora del Gozo. Nos escuchamos, si Dios no decide lo contrario, en otro programa.

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0: el cuidado de la casa común.
1: Alabado seas.
0: Alabado seas.
1: Capítulo 2. Hermano Aire.
2: Amigas y amigos, paz y bien para todos. Bendiciones. Soy Francisco de Asís, enviado por mi tocayo, el Papa Francisco, para conocer lo que está pasando a nuestra hermana Madre Tierra. Hace unos días estuve en Caracas, la capital de Venezuela. Les confieso que ni Florencia, ni Génova, ni siquiera Roma, las grandes ciudades de mi tiempo, eran tan enormes como esta Caracas. Estando allí, decidí subir a la torre del Parque Central, un edificio gigante. Miré hacia abajo, sentí vértigo, vi autos y camiones corriendo por las calles, ¡una locura! La gente se veía como hormigas.
3: Mira hacia arriba, Francisco, hacia arriba.
2: La verdad no supe quién me hablaba, pero hice lo que aquella voz me ordenaba. Miré hacia arriba. Aunque era pleno día, no pude ver al hermano Sol. El cielo no era azul, estaba sombrío, como si lo envolviera un tupido paño de niebla gris. Entonces, la voz me habló de nuevo.
3: ¡Sal de ahí, Francisco! ¡Sal! ¡Sal!
2: Obedecí la voz. Bajé del edificio, salí de la ciudad. Aquella era una voz poderosa. Y no sé cómo hizo, pero un vendaval me trajo hasta otro rincón de Venezuela. A estos llanos verdes y relucientes, donde ahora estoy, desde donde les hablo. Aquí sí se está bien. Aquí el cielo es azul y el hermano Sol alumbra radiante la campiña.
3: Te costaba mucho respirar en la ciudad, ¿no es así?
2: Bueno, sí, así es. Y me ardían los ojos. Pero ya pasó. Gracias por sacarme de ese laberinto de ruidos y sobresaltos. Y ahora dime, ¿quién eres?
3: No me puedes ver, pero estoy en todas partes.
2: ¿Ah, sí?
3: No me puedes atrapar porque soy libre.
2: Hablas como si fueras Dios.
3: Dices bien, me parezco a Él.
2: Pero ¿quién eres?
3: En aquel canto tuyo ya me cantaste. ¿Y todavía no adivinas quién soy?
2: No, la verdad no.
3: Respira, respira hondo. Tal vez te acuerdes. En mí vives, en mí te mueves, en mí eres.
2: Hermano Aire, hermano Aire, ¿y tú también quieres hablar conmigo?
3: No quiero hablar, quiero gritar, y es urgente lo que voy a decirte.
2: ¿Pero por qué te alteras, hermano Aire? Te escucho.
3: Me están envenenando, Francisco.
2: Dios.
3: Caracas, la ciudad donde estuviste, es una de las más contaminadas del mundo. Allí me han ido mezclando con dióxido de sulfuro, monóxido de carbono, plomo, óxido de nitrógeno.
2: No conozco ninguno de esos venenos.
3: No los conoces, pero los respiras.
2: Sí.
3: Se meten en tu cuerpo, en tus pulmones. Francisco, la lista de las ciudades que están cubiertas con esos venenos se hace cada día más larga.
4: ¡Venga, visite las pirámides de México, las playas de Río de Janeiro, Santiago de Chile, la gastronomía de Lima! ¡Bogotá le espera! Y no se olvide de traer la indispensable mascarilla.
2: Cuando joven viajé una vez a Egipto y allá los cielos eran claros y limpios.
3: Eso fue hace siglos, Francisco. Ve ahora y no podrás respirar. Y lo mismo y peor pasa en las ciudades de la China y de la India. Y en

0: demasiados lugares de la tierra. Y envenenado, yo enveneno. Cuando estoy limpio no me ven, me respiran y doy vida.
1: ¿Y cuando está sucio?
0: No les queda más remedio que seguir respirándome, pero así ya no doy vida. Escucha, Francisco, escucha.
2: El humo que producen los autos, eso es molesto. El olor para la nariz y la garganta.
3: Sí, sí hay contaminación. Hay contaminación. Se siente mucho el smog, la fuerza de la influencia de los carros, de todo lo que uno respira, ¿no?
4: Entra un gas a mis pulmones y eso hace que cuando respire no pueda respirar bien. Y luego me arden los ojos. Y cuando está dentro de mi cuerpo siento que estoy debilitándome, ya no tengo energías y me siento cansada, ya no tengo ganas de hacer nada.
0: ¿Escuchaste, Francisco?
1: Sí.
0: Los voy enfermando de la cabeza, los pies, la piel, los ojos, los pulmones, el corazón. Mujeres que abortan, niños que no crecen, tumores, infecciones.
1: Pero ¿quién te ensucia para provocar tantas desgracias, hermano Aire?
0: Los motores quemando petróleo y petróleo y más petróleo y los venenos con que fumigan las cosechas y la quema de las basuras y los bosques ardiendo y el humo de los aviones. Todo eso me ensucia.
1: Y no hay jabón en este mundo que pueda limpiarte.
0: Sí, ¿sabes quién puede limpiarme?
1: Dímelo tú, hermano Aire.
5: Te lo diré yo, Francisco.
1: ¿Qué?
5: Nosotros, los árboles.
1: Tú también me hablas. ¿Cómo te llamas?
5: Me llaman Araguaney.
1: ¿Araguaney?
5: Sí, y vivo aquí, en estos llanos.
1: Eres hermoso, con tantas flores amarillas.
5: Gracias por el piropo, Francisco. Pues te diré que nosotros, los árboles, somos los pulmones de la madre tierra. Durante el día respiramos venenos y los convertimos en aire limpio.
1: ¿De veras? Muchas son las maravillas que hizo Dios.
5: Pero esas maravillas también las arruinan los humanos. Las empresas madereras, los ganaderos que queman el bosque para pastos, las carreteras que rompen la selva, nos están desapareciendo. Escucha, escucha, escucha. Un árbol menos en el mundo. ¿Sabes cuántos bosques desaparecerán este año?
1: No puedo saberlo.
5: Cada 10 segundos, la madre tierra pierde 1000 árboles. 1000 de nosotros. Cuando acabemos de hablar tú y yo, Francisco, habremos caído 60,000 árboles. Un bosque entero.
1: Pero ¿por qué destruyen así la naturaleza que Dios nos regaló?
0: Por dinero, Francisco, por dinero. Arrasan los bosques para vender madera, para sembrar lo que les da dinero, para hacer más industrias que les den más dinero. Enloquecen por el dinero.
1: Igualitos a Pedro Bernardone, mi padre. En vez de ojos, tenía monedas en la cara. Solo le interesaba el dinero.
0: Dios me creó a mí, el aire, para dar vida, para que todas sus criaturas puedan respirar.
5: Y nos creó a nosotros para dar frutos y sombra, para atraer la lluvia y limpiar el aire. Pero los humanos ya han destruido la mitad de todos los árboles del planeta. Si siguen así, si no cambian, en unas pocas generaciones ya no quedará en pie uno solo de nosotros para contar el desastre.
6: Dice el Papa Francisco en su encíclica Laudato Si, alabado seas. Existen formas de contaminación que afectan cotidianamente a las personas, especialmente a los más pobres, provocándoles enfermedades y millones de muertes prematuras. Y entre los pobres más abandonados y maltratados está nuestra oprimida y devastada tierra. Olvidamos que nosotros mismos somos tierra, que es el aire el que nos da el aliento.
7: De esas semillas de esperanza sembradas pacientemente en las periferias olvidadas del planeta, de esos brotes de ternura que lucha por subsistir en la oscuridad de la exclusión, crecerán árboles, árboles grandes, surgirán bosques tupidos de esperanza para oxigenar este mundo.
6: Una producción de la Red Eclesial Panamazónica, REPAM.
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1: El 27 de junio se celebra la fiesta de Nuestra Señora del Perpetuo Socorro, patrona de los padres redentoristas y cuyo icono original está en el altar mayor de la iglesia de San Alfonso. Esta imagen recuerda el cuidado de la Virgen por Jesús, desde su concepción hasta su muerte, y que hoy sigue protegiendo a sus hijos que acuden a ella. Se dice que en el siglo XV, un comerciante adinerado del mar Mediterráneo tenía la pintura del Perpetuo Socorro, aunque se desconoce el cómo llegó a sus manos. Para proteger el cuadro de ser destruido, decidió llevarlo a Italia, y en la travesía se desató una terrible tormenta. El comerciante tomó el cuadro en alto, pidió socorro y el mar se calmó. Estando ya en Roma, él tenía un amigo a quien le mostró el cuadro y le dijo que un día el mundo entero rendiría homenaje a Nuestra Señora del Perpetuo Socorro. Después de un tiempo, el mercader enfermó y antes de morir le hizo prometer a su amigo que colocaría la pintura en una iglesia ilustre. Sin embargo, la esposa del amigo se encariñó con la pintura.
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3: Padre nuestro que estás en el cielo,
4: santificado sea tu nombre.
3: Venga a nosotros tu reino.
4: Hágase tu voluntad, así en la tierra como en el cielo.
3: Danos hoy nuestro pan de cada día.
4: Y perdona nuestras ofensas,
3: como también nosotros perdonamos a quienes nos ofenden.
4: Y no nos dejes caer en tentación.
3: El ángel del Señor anunció a María.
4: Y concibió por obra y gracia del Espíritu Santo.
3: He aquí la esclava del Señor.
4: Hágase en mí según tu palabra.
3: Y el Verbo se hizo carne.
4: Y habitó entre nosotros.
5: Creo en un solo Dios, Padre Todopoderoso, Creador del cielo y de la tierra, de todo lo visible y lo invisible. Creo en un solo Señor Jesucristo, Hijo único de Dios, nacido del Padre antes de todos los siglos. Dios de Dios, luz de luz, Dios verdadero de Dios verdadero, engendrado, no creado, de la misma naturaleza que el Padre, por quien todo fue hecho, que por nosotros los hombres y por nuestra salvación bajó del cielo y por obra del Espíritu Santo se encarnó de María, la Virgen, y se hizo hombre, y por nuestra causa fue crucificado en tiempos de Poncio Pilato. Padeció.
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su colonia o cómo ustedes sienten ya el Espíritu Santo en su cuerpo. ¿Sienten el Espíritu Santo en su cuerpo? ¿Seguro? Entonces, a ver, quiero verles aplaudir, quiero verles gritar, quiero verles cantar y comer también, ¿verdad? Porque ya llegó el Espíritu Santo y que se sienta ese fuego que nos quema del amor, ¿verdad? Entonces, a ver, no importa que estén comiendo con un pie, algo, que se vea ese ánimo, ¿sale? A ver, empezamos, ya llegó el Espíritu.

0: vamos a descansar un ratito, ¿verdad? Y luego le seguimos. Ya van a estar llenitos de la pancita y ya van a tener bastante energía para seguir bailando y aplaudiendo y gozándose en el Señor. ¡Gloria a Dios! ¡Gloria a Dios! ¡Gloria a Dios!
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3: Es más fácil que el cielo y la tierra dejen de existir a que deje de cumplirse una sola letra de la ley. Porque muchos reyes y profetas desearon ver lo que ustedes ven y no lo vieron. Escuchar lo que ahora escuchan y no lo escucharon.
4: ¿Qué debo hacer?
3: ¿Qué está escrito en la ley? ¿Qué es lo que entienden?
4: Ama al Señor tu Dios con todo tu corazón, toda tu alma, todas tus fuerzas y toda tu mente. Y ama a tu prójimo como a ti mismo.
3: Bien dicho. Si haces eso, vivirás.
5: ¿Y quién es mi prójimo?
6: No los soldados.
5: Ni el César.
3: Un hombre iba por el camino de Jerusalén a Jericó. Y unos bandidos lo asaltaron y le quitaron hasta la ropa. Lo golpearon y se fueron dejándolo medio muerto. Por casualidad, un sacerdote pasaba por el mismo camino. Pero al verlo, lo rodeó y siguió adelante. También un levita llegó a aquel lugar y cuando lo vio, siguió adelante. Pero un hombre de Samaria que viajaba por el mismo camino, al verlo, sintió compasión. Se acercó a él, lavó sus heridas con aceite y vino y le puso vendas. Luego lo subió a su cabalgadura, lo llevó a una posada y lo cuidó. Al día siguiente, el samaritano sacó 2 monedas, se las dio al encargado y le dijo: cuida a este hombre y si gasta más, yo se lo pagaré cuando regrese. ¿Cuál de ellos 3 te parece que fue el prójimo del hombre asaltado por los bandidos?
7: El que tuvo compasión de él.
3: Pues ve y haz lo mismo. Ah, dejen que los niños se acerquen a mí y no se los impidan, porque de ellos es el reino de Dios. Puedo asegurarles que el que no acepta el reino de Dios como un niño, de ninguna forma entrará en él. El que recibe a este niño en mi nombre me recibe a mí. El que me recibe a mí recibe al que me envió. El más pequeño de ustedes es el más grande.
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8: Señor Jesús y Madre Santísima, gracias por mi vida, mi familia y mi trabajo. Reconozco que he fallado y te pido perdón. Enséñame a dar sin medida y a compartir lo que tengo, a ver en los demás un digno reflejo tuyo. Lo que hoy es mi prueba, por fe mañana será mi testimonio. 2 cosas tan solo te pido. No me des riqueza ni

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1: Dios me dijo, serás feliz, pero primero te haré fuerte. Confiar en ti mismo no te garantiza el éxito, pero si no lo haces, garantizas tu fracaso. El que grita, ofende y discute es porque no tiene la razón. Lo malo.
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Oración para los esposos. Señor, haz de nuestro hogar un sitio de tu amor. Que no haya injuria porque tú nos das comprensión. Que no haya amargura porque tú nos bendices. Que no haya egoísmo porque tú nos alientas. Que no haya rencor porque tú nos das el perdón. Que no haya abandono porque tú estás con nosotros. Que sepamos marchar hacia ti en nuestro diario vivir. Que cada mañana amanezca un día más de entrega y sacrificio. Que cada noche nos encuentres con más amor de esposos. Haz, Señor, de nuestras vidas que quisiste

tu camino. Que nos esforcemos en el consuelo mutuo. Que hagamos del amor un motivo para amarte más. Que demos lo mejor de nosotros para ser felices en el hogar. Que cuando amanezca el gran día de ir a tu encuentro, nos concedas el hallarnos unidos.

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1: Paz y bien, hermanos y hermanas, un saludo a nuestra radio Camino a la Conversión Radio. Me da mucho gusto, hermano Walter, a tu familia que están en el aire con esta amada radio. Un saludo para cada uno de ustedes. Invitamos a toda nuestra feligresía que puedan venir a escuchar en nuestra radio. Mi nombre es Fray Alfredo Estrada, soy fraile franciscano de la parroquia Santos Mártires de esta ciudad de Comayagua. Que el Señor me los bendiga, hermano Walter, a ti, a toda tu familia y a todos los que escuchamos Camino a la Conversión Radio. Paz y bien.
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Hoy en día son muchos los jóvenes que andan sin luz y sin esperanza. Pero yo te digo, joven alerta, que Cristo está a la puerta. No te dejes engañar, que el enemigo te quiere derrotar y solo Jesucristo te puede salvar.

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1: Hijo amado, hoy quiero hablarte desde lo más profundo del alma, no con la voz de un sermón que reprende, sino con el susurro tierno de un padre espiritual que ha visto demasiados hijos llorar.
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quieres alcanzar el éxito? Te comparto estos bonitos secretos. Sé esclavo de los libros hoy, para que no seas esclavo de los hombres mañana. Si no tienes tiempo hoy para abrir un libro, mucho menos lo tendrás mañana para abrir un negocio. Cuando tu conocimiento crece, la oportunidad aparece. No le pidas a Dios un buen trabajo, pídele mejor ser dueño de tu propia empresa. Dios te quiere humilde de corazón, mas no del bolsillo. Comienza hoy en lo pequeño, pero piensa en grande. Procura hablar más de tus bendiciones que de tus problemas. Comienza a agradecer más y a quejarte menos. El rico le da empleo a su dinero. El pobre le da empleo a su tiempo. Atención, cuesta $0 pensar como millonario. Aprovecha la oferta. La pereza es amiga de la pobreza. No te juntes con ella. No ahorres lo que te queda después de gastar. Gasta lo que te queda después de ahorrar. La gente rica tiene grandes bibliotecas. Los pobres tienen grandes televisores. Recuerda, el rico se educa, mientras el pobre descansa. Nunca permitas que alguien que renunció a sus sueños te cuestione los tuyos. Queda rotundamente prohibido escuchar críticas constructivas de aquellos que nunca han construido nada. No conozco la clave del éxito, pero sí conozco la clave del fracaso, y es querer complacer a todo el mundo. El mundo no cambia por tus pensamientos, cambia por tus acciones. La mejor forma de ayudar a los pobres es no siendo uno más de ellos. Trabaja duro y en silencio, y deja que tu éxito haga todo el ruido que quiera. El dinero no se gana trabajando, se gana pensando. Si no, los que trabajan de 8 a 5 serían millonarios. Nunca te compares con nadie. Siempre habrá personas más grandes y más pequeñas que tú. Sé tú mismo. El pan no está duro. Duro es no tener pan. El éxito para ti comienza hoy.

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El rosario de la coronilla de la Divina Misericordia debe rezarse a las 3 de la tarde porque es la hora máxima de la entrega de Jesús en la cruz por nosotros y Sor Faustina recibe como mandamiento hacerlo. 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

0: Historia de la Virgen de Guadalupe. Conocida como Nuestra Señora de Guadalupe o Virgen de Guadalupe, Emperatriz de las Américas, Patrona de México, América y Filipinas, Nuestra Señora de Guadalupe es una aparición mariana de origen mexicano. Su imagen se encuentra ubicada en la Basílica de Santa María de Guadalupe, en las faldas del Cerro Tepeyac, en el norte de la Ciudad de México. Cuenta la historia que un sábado de 1531, a principios de diciembre, un indio llamado Juan Diego iba muy de madrugada del pueblo en el que residía a la Ciudad de México a asistir a sus clases de catecismo y a oír la Santa Misa. Al llegar junto al Cerro Tepeyac, amanecía y escuchó una voz que lo llamaba por su nombre. Él subió a la cumbre y vio a una señora de sobrehumana belleza, cuyo vestido era brillante como el sol. Esta señora, con palabras muy amables y atentas, le dijo: «Juanito, el más pequeño de mis hijos, yo soy la siempre Virgen María, madre del verdadero Dios por quien se vive. Deseo vivamente que se me construya aquí un templo, para en él mostrar y prodigar todo mi amor, compasión, auxilio y defensa a todos los moradores de esta tierra y a todos los que me invoquen y en mí confíen. Ve donde el señor obispo y dile que deseo un templo en este llano. Anda y pon en ello todo tu esfuerzo». De regreso a su pueblo, Juan Diego se encontró de nuevo con la Virgen María y le explicó lo ocurrido. La Virgen le pidió que al día siguiente fuera nuevamente a hablar con el obispo y le repitiera el mensaje. Esta vez, el obispo, luego de oír a Juan Diego, le dijo que debía ir y decirle a la señora que le diese alguna señal que probara que era la Madre de Dios y que era su voluntad que se le construyera un templo. De regreso, Juan Diego halló a María y le narró los hechos. La Virgen le mandó que volviese al día siguiente al mismo lugar, pues allí le daría la señal. Al día siguiente, Juan Diego no pudo volver al cerro, pues su tío Juan Bernardino estaba muy enfermo. La madrugada del 12 de diciembre, Juan Diego marchó a toda prisa para conseguir un sacerdote a su tío, pues estaba muriendo. Al llegar al lugar por donde debía encontrarse con la señora, prefirió tomar otro camino para evitarla. De pronto, María salió a su encuentro y le preguntó a dónde iba. El indio, avergonzado, le explicó lo que ocurría. La Virgen dijo a Juan Diego que no se preocupara, que su tío no moriría y que ya estaba sano. Entonces el indio le pidió la señal que debía llevar al obispo. María le dijo que subiera a la cumbre del cerro, donde halló rosas de Castilla fresca, y poniéndose la tilma, una manta de algodón, cortó cuantas pudo y se las llevó al obispo. Una vez ante el monseñor Zumárraga, Juan Diego desplegó su manta. Cayeron al suelo las rosas y en la tilma estaba pintado lo que hoy se conoce como la imagen de la Virgen de Guadalupe. Viendo esto, el obispo llevó la imagen santa a la iglesia mayor y edificó una ermita en el lugar que había señalado el indio. Pío X la proclamó como patrona de toda América Latina. Pío XI de todas las Américas. Pío XII la llamó Emperatriz de las Américas. Y Juan XXIII, la misionera celeste del Nuevo Mundo y la Madre de las Américas. La imagen de la Virgen de Guadalupe se venera en México con grandísima devoción, y los milagros obtenidos por los que rezan a la Virgen de Guadalupe.
1: Hola amigos, hola amigas, hola hermanos, hola hermanas, ¿qué tal? ¿Cómo están? Les saluda pues su hermano en Cristo, Walter Alberto, director de esta casa de radio, Camino a la Conversión Radio Online, desde la ciudad de Comayagua, Honduras. Y como siempre, para compartir esta oportunidad bonita, el tema mensajes de conversión. Y hoy vamos a hablar de la disciplina. De la disciplina, es una palabra bonita hasta si se quiere, pero qué difícil es llevarla a la práctica, ¿verdad? Dice un antiguo adagio que muy pronto la disciplina vencerá a la inteligencia. Sí, sí, muy pronto, si es que ya no lo logró, la disciplina vencerá a la inteligencia. A veces tú puedes ser una persona muy inteligente, pero si no eres disciplinada, muy, muy difícil para alcanzar el éxito. ¿Sabías que si tú logras disciplinarte el 80% de tu 100, significa que ahí tienes la solución a todos tus problemas, ya sea enfermedades, ya sea realidades de vida? Si tú eres una persona disciplinada, te has encontrado tú con personas que entras a casa y en el mueble hay vasos, vas al cuarto, ahí quedó el pantalón, total, un desastre. No tienen disciplina, la puntualidad, llegan muy tarde, demasiado tarde, se molestan cuando les preguntan por qué llegaron tarde, llegan culpando a todo el mundo, el autobús, el tráfico, la familia, siempre tienen una excusa para todo, o para todo tienen una excusa. Total, las personas que no tienen disciplina, aunque sean bonitas, aunque tengan un buen sueldo, pero si no tienen disciplina, van a tener su vida en un caos. Yo espero que no sea el tuyo. Hay que disciplinarnos, hay que ponernos normas. A veces habemos profesionales que decimos, es que a mí nadie me manda. Y entre más me lo digan, menos lo hago. Es que a mí no me gusta que me den órdenes. Esas son palabras que te alejan de la disciplina. Es que uno no es puntual, uno no es formal por los demás, es por uno. Uno no hace las cosas bien por quedar bien con los demás, es por uno. Claro que sí, uno queda bien y actúa bien porque uno se hable bien de uno. Es más, ya eres adulto, está bueno un adolescente porque está en formación su cerebro, pero tú y yo, que ya no estamos tan jóvenes, tenemos que madurar. No podemos seguir con los mismos vicios del pasado, porque vicio no solo es tomar, no solo es fumar. Vicio también es hacer algo repetitivo que no me permita salir del estancamiento en el que estoy. Necesito disciplinarme. Mira, las cosas no siempre se hacen por voluntad. Las cosas no siempre se hacen porque estés motivado. Las cosas se hacen por deber, porque tenemos que hacer las cosas. Y eso no tiene que ver con la motivación o con la alegría. Hay cosas que deben hacerse. Mira, si tú te pones norma, me levanto temprano, haces una agenda, haces un proceso de diario vivir, tú te vas a convertir poco a poco en una persona disciplinada y ya no vas a hacer las cosas por obligación, sino que las vas a hacer por deber. Mira qué diferencia. La obligación, oh, te obliga, te cansa, te enoja, te estresa. Pero la responsabilidad, cuando tú te dices no, en mi caso, no, Walter, ya estuvo de pereza, ya estuvo de reniego, hay que hacerlo, hay que llegar temprano, hay que hacer la tarea, hay que buscar empleo, hay que superar esto, hay que ser puntual con los medicamentos. Sea cual sea mi realidad y tu realidad, necesitas disciplinarte, ponerte normas, y luego adelante ellos van a guiar tu vida. No vas a tener que andar corriendo, ni amargado, ni frustrado. Mira, conozco personas al igual que tú, que nunca tienen dinero y trabajan. Hay personas que han tenido 2, 3, 4 relaciones y se han roto. Pregúntate por qué. Porque no hay disciplina, no hay tales que la vida, que las demás personas. A veces es uno el que por sus acciones va perdiendo las oportunidades. ¿Sabe qué dice también el tema de la psicología? Que a veces la oportunidad es una dama esquiva que solo toca una vez la puerta. Y a veces uno, por estar esperando, por estar con indisciplina, puede perder oportunidades geniales. Una buena carrera universitaria, una buena pareja, una buena decisión en la vida, un buen negocio, por no aprovechar las oportunidades y por no ser una persona con disciplina. Así que yo te invito a que hagas reglas, a que te autocuestiones y sobre todo automejores. Que se puede, se puede. Soy tu hermano en Cristo, Walter Alberto, desde Comayagua, Honduras, director de esta casa de radio, y muy contento porque escuchas conmigo estos mensajes de conversión. Si algún día estimas conveniente que te lleven mis oraciones o hablar conmigo, pues con toda confianza, escríbeme al 99 49 47 67. 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

Hola amigas, hola amigos, les sigue saludando Walter Alberto, director de esta casa de radio, Camino a la Conversión Radio, y hablándote siempre de cultura, de nuestra hermosa capital religiosa Comayagua. Hablemos un poco siempre de religión. A nosotros también nos dicen la ciudad de los obispos y también la ciudad de los burros. Te contaré las dos historias por acá. La primera, la ciudad de los obispos, hemos tenido desde los años 1960 hasta la fecha cuatro señores obispos. El primero, Bernardino Mozzarella, cuando comenzó la diócesis de Comayagua, que incluye La Paz, el departamento de Comayagua. Bernardino Mozzarella era de origen italiano. Con buen suceso, pues trabajó duro por la Iglesia Católica en Comayagua. A su deceso, subió a ese estrado Monseñor Geraldo Scarpone, que era de origen norteamericano. También muy importante trabajo en la iglesia y en la diócesis. Luego de partir a la casa del padre, Geraldo Scarpone, llegó a sucederlo Roberto Camilleri, que era de origen maltés, desde el año 2004 hasta su deceso el 17 de octubre del año 2023. Y desde la fecha, hacia los corrientes, está actualmente siendo obispo Monseñor Ángel Falzón, también de origen maltés. La iglesia ha crecido enormemente en la diócesis. Actualmente poseemos, para los años 2025, 43 parroquias, una cantidad importante de iglesias que tienen presencia parroquial. Ahora, tú también lo sabes. Ahora, ¿por qué la ciudad de los burros? A un costado de la catedral, el medio de transporte antiguo eran los burros. Y a un costado de catedral, en el edificio del obispado, había, si se quiere, una gran viga de madera, donde ahí ataban al cordel del pescuezo de los burros a esta viga, mientras hacían los mandados y los movimientos en la ciudad. Entonces era típico llegar a Comayagua y ver en su entrada principal que habían muchos burritos. Nada que ver con la inteligencia. Si tú no lo sabías, los burros o los jumentos, como es el nombre más correcto, son más bien animales muy inteligentes. Entre los caballos, las vacas, los burros son los más inteligentes. Así que cuando te refieras a los burros y a Comayagua, ahora sabrás que no es por inteligencia, sino es por cómo, pues, se movilizaban los primeros comayagüenses. Yo soy Walter Alberto. Este es Camino a la Conversión Radio desde Comayagua, Honduras. Ahora, tú también.

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0: Buenas tardes, hermanos y hermanas. Recibamos todos un cordial saludo de paz. Y bien, Camino a la Conversión Radio se prepara para llevarles a ustedes la transmisión de la Santa Misa desde la Catedral de la ciudad de Comayagua, desde la Inmaculada Concepción de María. 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Por eso, a este momento sagrado debemos entrar con responsabilidad, con un corazón contrito y humillado y con el deseo firme.
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0: Buenas tardes, hermanos y hermanas. Recibamos todos un cordial saludo de paz.
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0: El reloj más antiguo de América, ubicado en la torre de la Catedral de Comayagua, te proporciona la hora. Son las 5 de la tarde, como las 5 llagas de Cristo por nuestra redención.
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3: Kevin Antonio Mejía, segundo día de novenario, ofrece familia Bautista Maldonado. Arturo Almendares, segundo día de novenario, ofrece su hija Lourdes Consuelo Almendares. Aura Ninfa de León Garrido, segundo día de novenario, cumple un año de fallecida. Ofrece su hijo, nietos y demás familiares. Hilario Morales Santos, segundo día de novenario, ofrece María Cristina Ulloa. Alberto Morales Santos, segundo día de novenario, ofrece Cristina Ulloa. José Obdulio Márquez, segundo día de novenario, aniversario de fallecido, ofrece José Fredis Márquez Martínez. Felicita Maldonado, segundo día de novenario, ofrece su hija Albertina Arias Maldonado. Carlos Obed Pereira, tercer día de novenario, cumple un mes de fallecido, ofrece familia Pereira Pereira. Por las ánimas del purgatorio, cuarto día de novenario. Elizabeth Palacios Cruz, cuarto día de novenario, ofrece familia Palacios Cepeda. Cayetana Celaya Guillén, cuarto día de novenario, ofrece su familia. Emelina Mesa, cuarto día de novenario, ofrece su hija María Elsa Mesa. Analito Cáceres Martínez, cuarto día de novenario, ofrece su familia. Carmen Girón, cuarto día de novenario, ofrece su familia. José Antonio Bardales Morales, cuarto día de novenario, aniversario de fallecido, ofrece familia Bardales Belles. Eric Fabricio Padilla Martínez, cuarto día de novenario, cumple 40 días de fallecido, ofrece su familia. Por las ánimas del purgatorio, cuarto día de novenario, ofrece una devota. María Ángela Chavarría, cuarto día de novenario. Elsa Girón Carranza, quinto día de novenario, cumple un año de fallecida, ofrece familia Girón. Liliana Alejandra Chavarría Castillo, quinto día de novenario, aniversario de fallecida, ofrece María Olimpia Chavarría. Esperanza Cardona de Mejía, sexto día de novenario, ofrece su familia. Maura Reyes Urquía, sexto día de novenario, ofrece su esposo e hijos. José Reinaldo Tejada, sexto día de novenario, aniversario de fallecido, ofrece su familia. David Aquiles Valladares Laguna, sexto día de novenario, ofrece su familia. María Aide Aguiluz, séptimo día de novenario, cumple 4 meses de fallecida, ofrecen sus hijas y nietos. Audoro Lizardo, séptimo día de novenario, aniversario de fallecido, ofrece Adelina Lizardo y familia. Verónica Portillo, séptimo día de novenario, aniversario de fallecida, ofrece Antonio Fuentes. Joaquín Girón, octavo día de novenario, ofrece su esposa e hijos. Rita Beatriz Suazo, octavo día de novenario, ofrecen sus hermanas. Odin Analdín Cano Hernández, octavo día de novenario, cumple un año de fallecido, ofrece su madre y hermanos. Carlos Suazo Castillo, fin de novenario, ofrece su esposa e hijos. José Ruperto Vallecillo Cepeda, fin de novenario, ofrece su esposa e hijos. Reina Ofelia Rivera, fin de novenario, ofrece su hermana y sobrinos. José Tulio Donaire, fin de novenario, aniversario de fallecida, de fallecido, ofrece su familia. Natividad Sánchez Funes, fin de novenario, aniversario de fallecido, ofrece su esposa María Cabrera y su hijo Erlin Joel Sánchez. Sara Celaya Cardona, Judy Benítez Mejía, cumple 6 meses de fallecida, ofrece su madre y hermanos. José Arnaldo Benítez, cumple 18 días de fallecido, ofrece su esposa e hijos. Norma Graciela Berlío Simón, quien estaría de cumpleaños. Gertrudis Ochoa, quien estaría de cumpleaños. Mario Vides Berlíos, Juan de Dios Vides, Roberto Erazo Anderson, ofrece su familia. Candelaria Mazariegos, aniversario de fallecida. María Dorotea Discoa Martínez, cumple 2 años de fallecida, ofrece su hija Yulisa Discoa. Benita Castro, Carlos Alberto Maldonado Castañeda, María Victoria Cruz Vázquez, Gavino Corea Araque, Neri Armando Betancur, quien estaría de cumpleaños, ofrece su nieta María Raquel Betancur. Por los difuntos de la familia Flores Maldonado.

0: En el nombre del Padre, del Hijo y del Espíritu Santo.
1: Amén.
0: Amén. La gracia de nuestro Señor Jesucristo, el amor del Padre y la comunión del Espíritu Santo esté con todos ustedes.
1: Y con tu espíritu.
0: Buenas tardes, queridos hermanos y hermanas. Paz y bien.
1: Paz y bien.
0: Nos encontramos en la casa del Señor para celebrar nuestra fe en esta acción de gracias por excelencia a Dios por todos los beneficios que recibimos, pero de manera especial en este día demos gracias a Dios por el don del ministerio sacerdotal en nuestra iglesia. Hoy que celebramos al santo cura de Ars, demos gracias a Dios porque a través de ese ministerio Él continúa a hacerse presente en la vida de la iglesia por medio de los sacramentos. Con todas las intenciones por las cuales hemos ofrecido esta Eucaristía y las intenciones que cada uno de nosotros traen en sus corazones, dispongámonos a celebrar dignamente estos sagrados misterios. Pidamos perdón al Señor por nuestros pecados.

0: Yo confieso ante Dios Todopoderoso y ante ustedes, hermanos, que he pecado mucho de pensamiento, palabra, obra y omisión. Por mi gran culpa. Por eso ruego a Santa María Siempre Virgen, a los ángeles y a los santos, y a ustedes, hermanos, que intercedan por mí ante Dios nuestro Señor. Dios rico en misericordia, perdone nuestros pecados y nos lleve a la vida eterna.
1: Amén.

0: Oremos. Dios omnipotente y misericordioso, que hiciste admirable a San Juan María Vianney, presbítero, por su celo pastoral, concédenos que a ejemplo suyo y por su intercesión ganemos para Cristo con la caridad a los hermanos y con ellos podamos alcanzar la gloria eterna. Por nuestro Señor Jesucristo, tu Hijo, que contigo vive y reina en la unidad del Espíritu Santo y es Dios por los siglos de los siglos.
1: Amén.

0: Lectura del libro del profeta Jeremías. Estas palabras le fueron dirigidas a Jeremías de parte del Señor. Esto dice el Señor, Dios de Israel: escribe en un libro todas las palabras que te he dicho. Esto dice el Señor: tu quebranto es irremediable e incurable tus heridas. Estás desahuciado. Hay heridas que tienen curación, pero las tuyas no tienen remedio. Todos tus amantes te han olvidado y ya no preguntan por ti. Como si fuera tu enemigo, te herí y te impuse un cruel castigo por tu gran culpa, por tus enormes pecados. ¿Por qué te quejas de tus heridas? Tu dolor es irremediable. Por tu gran culpa, por tus enormes pecados, te he tratado así. Esto dice el Señor: yo cambiaré la suerte del pueblo de Israel. Lo haré volver a su patria. Me apiadaré de sus casas. La ciudad será reedificada sobre sus propias ruinas, y el templo será reconstruido tal como era. Se escucharán himnos de alabanza y los cantos de un pueblo que se alegra. Y los multiplicaré, y ya no serán pocos. Los honraré, y ya no serán despreciados. Sus hijos serán como eran antes, la comunidad que está delante de mí, y yo castigaré a todos sus enemigos. Un príncipe nacerá de mi pueblo, uno de ellos mismos será su jefe. Yo lo haré acercarse, y él vendrá hasta mí, porque si no, ¿quién se atreverá a acercarse a mí? Ustedes serán mi pueblo, y yo seré su Dios. Palabra de Dios.
1: Te alabamos, Señor.
2: El Señor es nuestro Dios.
1: El Señor es nuestro Dios.
2: Cuando el Señor reedifique a Sión y aparezca glorioso, cuando oiga el clamor del oprimido y no se muestre a sus plegarias sordos, entonces al Señor temerán todos los pueblos y su gloria verán los poderosos.
1: El Señor es nuestro Dios.
2: Esto se escribirá para el futuro, y alabaré al Señor el pueblo nuevo, porque el Señor desde su altura santa ha mirado a la tierra desde el cielo para oír los gemidos del cautivo y librar de la muerte al prisionero.
1: El Señor es nuestro Dios.
2: Bajo tu protección, Señor, habitarán los hijos de tus siervos y se establecerán sus descendientes. Tu nombre en Sion alabarán. Por eso, cuando en el Jerusalén a darte culto y se reúnan, Señor, todos los pueblos.
1: El Señor es nuestro Dios.

0: El Señor esté con ustedes.
1: Y con tu espíritu.
0: Proclamación del Santo Evangelio según San Mateo.
1: Gloria a ti, Señor.
0: En aquel tiempo se acercaron a Jesús unos escribas y unos fariseos venidos de Jerusalén y le preguntaron: ¿por qué tus discípulos quebrantan la tradición de nuestros mayores y no se lavan las manos antes de comer? Jesús llamó entonces a la gente y le dijo: escuchen y traten de comprender. No es lo que entra por la boca lo que mancha al hombre. Lo que sale de la boca, eso es lo que mancha al hombre. Se le acercaron entonces los discípulos y le dijeron: ¿sabes que los fariseos se han escandalizado de tus palabras? Jesús le respondió: las plantas que no haya plantado mi Padre Celestial serán arrancadas de raíz. Déjenlos, son ciegos que guían a otros ciegos. Y si un ciego guía a otro ciego, los dos caerán en un hoyo. Palabra del Señor.
1: Gloria a ti, Señor Jesús.
0: Paz y bien, queridos hermanos. La lectura del Evangelio de hoy lunes realmente nos pone en una situación bastante complicada, porque es un llamado bastante fuerte a hacer una revisión de nuestra vida como cristianos en dos dimensiones. La primera es en la dimensión en la cual vivían y practicaban la fe los judíos, y eran personas llenos de rituales, de normas a seguir. Ellos consideraban o pensaban que la unión con Dios, la práctica de la fe, se medía en base a la práctica de las leyes. Leyes que la mayor parte de las veces estaban vacías, que eran simples cumplimientos, un simple hacer por hacer, porque estamos obligados a hacerlo. Y es lo que Jesús tantas veces denuncia de la práctica de los judíos, la falta del corazón en la práctica de las leyes. Porque cuando en obedecer un mandamiento falta la profundidad del corazón, es decir, la experiencia del amor que realmente transforma, entonces nuestra práctica de fe se convierte en una práctica vacía, que cumple las normas, cumple la ley, pero que el corazón realmente no se transforma, que el corazón no está cerca de Dios. Entonces, en primer lugar, nos llama a nosotros a hacer una revisión de nuestra práctica cristiana, de cómo nosotros vivimos nuestra fe. Y eso no quiere decir que el cumplimiento de la norma, de la ley, de los mandamientos esté mal. El problema es que si nosotros cumplimos por cumplir, si ese cumplir las normas no es fruto de una verdadera transformación del corazón, entonces nuestra práctica se queda vacía. Entonces la primera cosa a revisar en nosotros es esa, nuestra práctica como cristianos. Porque muchas veces, lo he escuchado tantas veces yo, es que es domingo y hay que ir a misa. Y entonces la pregunta: ¿y por qué hay que ir a misa? Porque es precepto, y si no es pecado. Vamos a la misa entonces porque es obligación, no porque realmente queremos encontrarnos con el Señor. Solo para poner un ejemplo de muchas prácticas que realizamos por obligación, o en el peor de los casos porque me miren que practico y vivo mi vida cristiana. Entonces la primera llamada de atención es a eso, queridos hermanos, hacer una revisión de nuestra práctica de fe, de nuestra vida cristiana, que tiene que ser fruto de una conversión interior. La conversión no es algo que comienza de lo exterior y luego va a lo interior. La conversión exterior tiene que ser fruto de una conversión en el corazón, de un corazón que se deja transformar por la presencia de Jesús, de un corazón que se deja transformar por el amor de Dios. Y la segunda cosa es la actitud de los fariseos, que justamente esta práctica vacía de las leyes, esta práctica sin experiencia del amor de Dios, lo lleva justamente a no vivir en el amor y por lo tanto estar pendiente de qué hacen los demás. y si se lavan las manos, si no, si se purificaron, si no, si lo hicieron de esta manera o lo hicieron de otra manera. Entonces también es un llamado de atención a nosotros, que muchas veces nos falta la misericordia. Pero vuelvo y repito, si nosotros no estamos viviendo una verdadera vida cristiana que nace de la experiencia personal y real con Cristo, nos convertimos en jueces de los demás y estamos siempre atentos a lo que el otro hace y a cómo lo hace y por qué lo hace, y a juzgar las intenciones de los demás. Entonces también es una llamada de atención para fijar nuestra mirada en donde tenemos que estar viendo, que es en Cristo, para que nuestro encuentro con el Señor sea verdadero, sea real, y eso, además de transformar nuestra vida cristiana, nos ayude también a ver al otro con misericordia, ver a nuestros hermanos con misericordia, que creo que es una de las cosas más difíciles muchas veces de vivir, de realizar. Y hoy que celebramos el Santo Cura de Ars, es el mejor ejemplo. Saben que uno de los nombres que le decían al Santo Cura de Ars era Hospital de las Almas, porque uno de sus grandes ministerios fue el sacramento de la confesión. Y él decía, cuando vienen a confesarse, yo le doy al penitente una penitencia pequeña y después yo ofrezco la penitencia más grande por ellos, para la conversión de sus almas. Es decir, esta capacidad de frente al pecado del hermano, tener esa capacidad de ser misericordiosos, porque los primeros en recibir misericordia somos nosotros. Porque si por justicia fuera, si por dignidad fuera, pues ninguno de nosotros sería capaces de seguir al Señor, de estar con el Señor. Pero Él, que es misericordioso, que ha fijado su mirada en nosotros y nos ha llamado para poder ser discípulos suyos, nos llama también a nosotros a practicar esa misma misericordia hacia los demás. Y lo vemos reflejado en la primera lectura, que estamos en el libro del profeta Jeremías. Es en esta parte de las consolaciones de Jeremías hacia el pueblo de Israel, que primero denuncia el pecado del pueblo, o sea, un pueblo que ha traicionado al Señor, que ha caído en idolatría, que se ha alejado de Dios, que se ha olvidado de sus prácticas, es decir, un pueblo que ha traicionado repetidamente la alianza que Dios ha establecido con ellos. Y el profeta primero denuncia justamente todo esto que el pueblo de Israel ha hecho contra Dios, pero al final se convierte en un mensaje de esperanza, un Dios bueno y misericordioso que, a pesar de todas las traiciones que ha sufrido del pueblo de Israel, le dice: yo te voy a salvar. Y voy a repetir las palabras porque me parecen realmente preciosas, y con eso quiero terminar lo que dice el profeta Jeremías en la primera lectura. Yo te amo con amor eterno. Perdón, esa es la continuación de la lectura de hoy. Esto dice el Señor: yo cambiaré la suerte del pueblo de Israel, lo haré volver a su patria, me apiadaré de sus casas, la ciudad será reedificada sobre sus propias ruinas y el templo será reconstruido tal como era. Se escucharán himnos de alabanza y los cantos de un pueblo que se alegra. Y los multiplicaré y ya no serán pocos, los honraré y ya no serán despreciados. Sus hijos serán como eran antes, la comunidad que está delante de mí, y yo castigaré a todos sus enemigos. Un príncipe nacerá de mi pueblo, uno de ellos mismo será su jefe. Yo lo haré acercarse y él vendrá hasta mí, porque si no, ¿quién se atreverá a acercarse a mí? Y esta es la parte más linda de la lectura de hoy: ustedes serán mi pueblo y yo seré su Dios. Entonces, queridos hermanos y hermanas, la liturgia de este día martes, de este día martes que celebramos al Santo Cura de Ars, San Juan María Vianney, este hombre que supo poner en práctica la misericordia de Dios, nos invita a nosotros, como les decía, a dos cosas. La primera, hacer una revisión de nuestra vida cristiana, a revisar el corazón, para ver de dónde nacen nuestras prácticas, si nacen de una verdadera experiencia de encuentro personal con el Señor, de ese amor que transforma, de ese amor que sana. Y partiendo de eso, revisar también de qué manera nosotros vemos a nuestros hermanos, si los vemos con la misericordia con la cual Dios nos mira a nosotros, o si lo vemos desde el juicio. Pidámosle al Señor la gracia de, al ser nosotros los primeros en recibir su misericordia, poder, más allá de nuestras limitaciones humanas, mirar a los demás con la misma misericordia con la que el Señor nos mira. Gloria al Padre, al Hijo y al Espíritu Santo.
1: Como era en un principio, ahora y siempre, por los siglos de los siglos. Amén.
0: Queridos hermanos, confiando en la misericordia de Dios, presentemos nuestras súplicas a Él diciendo: Señor, escucha nuestra oración.
1: Señor, escucha nuestra oración.
2: Por la Iglesia, para que sus miembros no se dejen guiar por tradiciones vacías, sino por la verdad del Evangelio, y para que, por intercesión de San Juan María Vianney, los párrocos sean fieles pastores según el corazón de Cristo, oremos.
1: Señor, escucha nuestra oración.
2: Por los pastores y maestros de la fe, para que enseñen con humildad y sabiduría, evitando el orgullo y la dureza de corazón, oremos.
0: Señor, escucha nuestra oración.
2: Por quienes buscan sentido en medio de la oscuridad, para que la luz de Cristo ilumine sus pasos y los conduzca a la verdad, oremos.
0: Señor, escucha nuestra oración.
2: Por todos nosotros y por los que nos escuchan a través de la Radio Católica, para que nuestras palabras y acciones reflejen la bondad de Dios y no causen escándalo ni daño a los demás, oremos.
1: Señor, escucha nuestra oración.
0: Señor, escucha las plegarias de tu pueblo y concédenos aquello que necesitamos para vivir según tu voluntad. Por Jesucristo nuestro Señor.
1: Amén.

0: Oren, hermanos y hermanas, para que este sacrificio mío y de ustedes sea agradable a Dios Padre Todopoderoso.
1: El Señor reciba de tus manos este sacrificio para alabanza y gloria de su nombre, para nuestro bien y el de toda su santa iglesia.
0: Contempla, Señor, los dones que presentamos en tu altar en la conmemoración de San Juan María Vianney, y del mismo modo que, por estos santos misterios, le diste a él la gloria, concédenos también a nosotros tu perdón. Por Jesucristo nuestro Señor.
1: Amén.
0: El Señor esté con ustedes.
1: Y con tu espíritu.
0: Levantemos el corazón.
1: Lo tenemos levantado hacia el Señor.
0: Demos gracias al Señor nuestro Dios.
1: Es justo y necesario.
0: En verdad es justo y necesario, es nuestro deber y salvación darte gracias siempre y en todo lugar, Señor Padre Santo, Dios Todopoderoso y Eterno, por Cristo Señor nuestro, porque tu gloria resplandece en la asamblea de los santos, ya que al coronar sus méritos, coronas tus propios dones. Con su vida nos proporcionas ejemplo, ayuda con su intercesión, y por la comunión con ellos nos haces participar de sus bienes, para que, alentados por testigos tan insignes, lleguemos victoriosos al fin de la carrera y alcancemos con ellos la corona inmortal de la gloria. Por Cristo nuestro Señor. Por eso, con los ángeles y los arcángeles y con la multitud de los santos, te cantamos un himno de alabanza, diciendo sin cesar:

0: Oremos. Que esta mesa celestial, Dios Todopoderoso, robustezca y aumente el vigor espiritual de todos los que celebramos la festividad de San Juan María Vianney, para que conservemos íntegro el don de la fe y caminemos por el sendero de la salvación que Él nos señaló, por Jesucristo nuestro Señor. Antes de la bendición final, encomendémonos a la intercesión de nuestra Madre María. De manera especial hoy ofrezcamos este Ave María por las vocaciones a la vida sacerdotal, por los sacerdotes y de manera especial por los párrocos, para que por intercesión de María el Señor siga llamando a más personas, a más hombres decididos a consagrar su vida al servicio de la Iglesia, y para que a los que estamos ya en este camino de seguimiento el Señor nos regale perseverancia y santidad. Digamos juntos: Dios te salve María, llena eres de gracia, el Señor es contigo. Bendita tú eres entre todas las mujeres, y bendito es el fruto de tu vientre, Jesús. Santa María, Madre de Dios, ruega por nosotros los pecadores, ahora y en la hora de nuestra muerte. Amén. El Señor esté con ustedes. La bendición de Dios Todopoderoso, Padre, Hijo y Espíritu Santo, descienda sobre todos ustedes y los acompañe siempre.
1: Amén.
0: Glorifiquen al Señor con sus vidas, pueden ir en paz.
1: Demos gracias a Dios.

El reloj más antiguo de América, ubicado en la torre de la Catedral de Comayagua, te proporciona la hora. 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